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1: Montes, alicantes, pintos, pájaros, cantantes, culebras chirroneras, ¿por qué no me pican cuando traigo ya? Bueno, vamos a ir con un montón, un titipuchal de cosas, sobre todo algunas que tienen que ver con la lluvia, pero la lluvia de borrachos, qué bárbaro. Mucho de esto de las drogas, ya, vamos a hablar de todo eso. Dios quiera, ¿verdad? Dios quiera y en tu casa no caiga esa maldición de la droga, mendiga, loco, porque es un batalla con cualquier miembro de la familia, ¿da? Puede ser el papá, la mamá, el hijo, el sobrino, hasta los abuelos. Es que ha crecido mucho el consumo. Bueno, de eso vamos a platicar, ¿verdad? Por vía de mientras yo me presento, soy el reportero del barrio y tú estás aquí de morboso escuchando el tan tan se acabó corta.
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1: Bueno, primeramente un saludo a todos los poblanos que les cayó un aguacero de esos tumba árboles, ¿no? ¿Ah? Es que hay unos aguaceros mendigos así que traen estas rachas de viento con el agua y luego primero llueve mucho, se humedece la tierra, se reblanda, ¿no? Y luego pegan los aironazos con esos remolinos así cargados de agua. El caso es que tiran los árboles. Y un maitro, ¿verdad? Que venía en un carro, pero venía en la parte de atrás, a ese lo alcanzó un árbol que se cayó. Iba circulando el carrillo, iba transitando en medio de ese aguacero mendigo, ¿verdad? Y que se le viene encima y que lo aplasta a otra persona, está herida, que también iba en ese vehículo. Pero arbolononones, de esos que hay en Puebla, se caen. Muchos de ellos tienen más de 100, 150 años, esos árboles, neta. Añales, ¿verdad? Pero bueno, pues ¿y cuántos años tiene uno? Bueno, es que hay árboles que tienen 400, 500 años, neta, pues el tule, haz de cuenta ya en Wax. Bueno, ya no estén alegando, ¿verdad? Ahorita regresamos con más saludos a Puebla. Lamentablemente, ¿verdad? El agua cobra vidas, hay que andar, pero bien a las vivas. ¡Corta!

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1: ¡Ay, Montes, Montes, Alicantes, Pintos! Oye, pues hablando de aguas tormentosas, ¿verdad? El alcohol en la CDMX, principalmente los días de partido, pues ya saben, ¿verdad? ¿Ah? Está muy grave, raza, muy, muy grave, muy, muy descontrolado esto. El problema es la cantidad que está bebiendo la gente de alcohol. O sea, no es que te tomes una cheve o se vendan millones de cheves, no, sino la cantidad que encuentran de alcohol en la gente que termina hospitalizada, noqueada en la calle. Tienen que saber, o sea, la mayoría evidentemente son jóvenes, ¿verdad? Que no le saben, pues no le saben y le toman y como no están acostumbrados, pues se terminan zampando una cantidad impresionante, ya sea de bebidas de las que tú me digas, sobre todo el agua loca, esa es la que está rifando, ¿verdad? Así que mucho cuidado, sí están así como que preocupados de decir, híjole, a ver si no se nos muere alguien aquí de congestión alcohólica, porque no para pues la raza de empinar, o sea, descontrolado ya, así se pierde pues el sentido del festejo, de todo, y se entregan a eso de la bebida y pues es leve, o sea, nomás es para reírte y jajaja y todo, pero pues lamentablemente, verdad, están ocurriendo cosas, sobre todo esto de conducir. Te imaginas si han detenido en la Ciudad de México a 632 conductores borrachos, imagínate a cuántos no han detenido, porque esos puntos de los alcoholímetros están localizados, ¿verdad? En ciertas áreas, nada más. Imagínate en todo lo demás, que es gigantesca. La Ciudad de México y el Estado de México juntos es un monstruo grandísimo de gente, y pues nada más unos cuantos operativos y han detenido a 632. O sea, raza, esto es muy peligroso, sobre todo en el volante. Y bueno, tremendo el panorama de violencia en la colonia Morelos, en el barrio de Tepito, todo esto por la disputa histórica, ¿verdad? Que todos sabemos que existen ahí cárteles con el nombre que tú quieras, ponle el nombre que quieras, que si nuevo, que si viejo, que si unido, que si desunido, o sea, como sea, se están peleando recio y van 5 ejecutados en lo que, pues, ahora sí que en una rachita, ¿verdad? De que se han estado baleando y pues esto pone en riesgo. 5 ejecuciones en menos de 48 horas. Y esto pone en riesgo, pues, a la comunidad, a los que no se dedican a ciertas cosas, ¿verdad? Más que al comercio y la extorsión y todo eso se vive ahorita tremendo. Colonia Morelos, barrio de Tepito, zonas aledañas al centro histérico, ¿verdad? De la ciudad. Calientísimo, calientísimo. ¡Corre!

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1: Montes, Montes, Alicantes, Pintos. Oye, pues tristísima la noticia del asesinato de Patty Negrete, una madre buscadora. La atacaron en Pénjamo, Guanajuato, y ella iba saliendo de su turno en el Hospital Regional de Pénjamo. Es intendente, bueno, quiero decir, era, ¿verdad? Trabajaba como intendente. Va saliendo la madre buscadora, que ella en realidad estaba buscando a su hermana desaparecida, Laurita Negrete, ¿verdad? Y Patricia Negrete estaba en este grupo, ¿verdad? De una promesa por cumplir, y estaba buscando a su carnala, pero pues es grupo de madres buscadoras, ¿verdad? Por eso les dicen madres buscadoras. Y pues lamentablemente la tirotearon cuando iba saliendo de este lugar de trabajo donde ella, pues humildemente, ¿verdad?, se ganaba la feriecilla ahí, y pues llegaron los malandrines y le dieron piso ahí mero con ráfagas, y pues la gente asustadísima, ¿verdad? Sobre todo porque pues es una persona que no le hacía daño a nadie, andaba nomás en eso de los buscadores, pero bueno, ahí están las investigaciones, dice la autoridad. Oye, vato, y luego hállate esto en Alemania. Es raro, pero existe en un centro, ¿verdad?, donde había varios muchachitos. Hubo un tiroteo en el norte de Alemania. Stade se llama la ciudad, ¿verdad?, la ciudad al norte de Alemania. 5 muertos, varios heridos dejó el tiroteo. Están detenidos los 2 responsables, ¿verdad?, pero hay 5 muertos, prácticamente pues jóvenes, ¿verdad?, porque era un centro, o es un centro de asistencia para jóvenes que están en problemas, ¿verdad?, tanto de adicciones como con la ley. Te mandan ahí para que te calmes, ¿verdad?, si andas con los ímpetus muy elevados, pero pues no se calman tanto. Ya vimos que ahora traen esto de pues las armas, ¿no? Ahorita te voy a platicar de otro incidente de armas en un fanfest, delicado, ¿eh? Delicado.

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1: Y bueno, pues detuvieron a un individuo, ¿verdad? Relacionado con hechos de crimen organizado, de estos de sustancias. Lalito Pérez, le dicen, ¿verdad? Lalito Pérez, se lo llevaron para Coahuila, ¿verdad? Este señor, pues con cara de malandrón, ¿verdad? Pero pues uno no puede estar deteniendo gente por la cara, sino por la orden de aprehensión, ¿verdad? Y se llevaron a Lalito Pérez a Coahuila, lo capturaron, ¿verdad? Así con un operativo muy acá en la CDMX, pero resulta que dieron a conocer luego fotos de él con la muchacha política o expolítica, no sé, no, es política, ¿verdad? Todavía tiene una base fuerte, Sandrita Cuevas, ¿te acuerdas? Sandra Cuevas, que entró a la política del lado de Morena y después se enojó con ellos y se hizo del PAN y se hizo alcaldesa y luego dijo que iba a gobernar la Ciudad de México y total, ya nadie la peló, güey, pero es bien escandalosa, ¿verdad? Y es el segundo amigo, ¿verdad? Vamos a decir así, con el que se retrata ella en redes sociales dándose besos, que es detenido. Ya le habían detenido otro amigo, porque dice ella, es un amigo, pero pues se toma fotos dándose besos con los amigos ya. Bueno, este es el segundo besucón que le detienen, pues. ¿Qué es eso? Bueno, y la

0: esto también pasa en San Francisco. O sea, ahí una vez nos atoraron. En Las Vegas también una vez nos atoraron. ¿De qué andan haciendo ahí? Grabando, a ver, préstame la camarita. No, no te presto. Y gente así que te llega y te atora, ¿verdad? Entonces, pues ahí en Tepito detuvieron a un influencer, pues parece ser alemán, ¿verdad? Que el vato estaba haciendo su videíto y toma lo que lo atoran al vato. Un loquillo ahí, un señor ya de la tercera edad, pero que andaba todo pintarrajeado del cuerpo. Se ve bien raro el señor, ¿verdad? Y con un cuchillo peor, loco, peor, ¿no? Pues le dijo, aquí no puedes grabar, loco, llégale a la de esta, ¿verdad? Y pues qué peligro, loco, qué peligro. Yo me persigno y mejor no grabo. Dios conmigo y yo con él, Dios delante y yo tras de él. 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

0: Sencillo. ¿Qué esperas? Mensajito vía WhatsApp si estás por la mejor FM. 5599-0PANDA. 5599-07-2632. Si nos acompañas por Claro Música, el área es el 945-223-9850. Redes sociales disponibles para ti. ¿Qué esperas? Facebook e Instagram. Estoy como Panda Zambrano 25 por la X. Me encuentras en arroba. Quiero una broma. 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Muy sencillo. Haciendo tu bromita en el Panda Show. Tengo bromitas y ahí saludo a Alfredo. Alfredo, buenas noches. ¿Para quién tu bromita, papá?
1: Bueno, la bromita es para mi compadre.
0: ¿Cómo se llama tu compadre?
1: Yo tengo la sospecha de que es gay.
0: Ah.
1: Nunca le he conocido ninguna novia.
0: Ay.
1: No tiene hijos. O sea, y a mí me gustaría comentarle a él de que descubrí que yo soy gay y pues que me enamoré de él.
0: O sea, a ver,
1: así se abre.
0: A ver, espérame, vamos armando la rebambaramba. Primero, ¿cómo se llama tu compadre?
1: Carlos.
0: Carlitos, ¿cuánto tiempo llevan de convivir Carlos y tú?
1: Yo llevo conviviendo con él 8 años.
0: ¿8? Ah, pues ya hace un buen ratote, ¿no?
1: Sí, hace un rato.
0: Ahora, ¿por qué dices que sospechas que posiblemente le gusten o le gusten las personas del mismo sexo? ¿Por qué?
1: Porque nunca le he conocido a ninguna mujer. Hace como 4 años le conocí a una chica nada más.
0: Uh-huh.
1: Y pues como que sí tenía la finta como de hombre.
0: ¿En serio? O sea que...
1: Y ya de ahí en fuera ya no le conocí a nadie.
0: Ahora, pero supongo que cuando estás en convivencia con él en diferentes situaciones que... Pues así entre hombres, oye, ya viste la morra, sí, no, ya cae, mira qué grandote, y no, y sí, me la jato, ¿no? ¿Él cómo reacciona en una conversación entre diferentes caníbales como nosotros?
1: Pues como que sí se queda calladón, o sea, se queda callado, yo soy el único que, ahora sí que he hecho cotos, ¿sí me entiendes?
0: Ok, y él nunca te ha dicho, oye, compadre,
2: déjame decirle que me gustan sus bigotes.
0: Él nunca.
1: No, nunca me ha dicho, Juanita.
0: Ok, ¿qué edad tienes, Alfredo?
1: Tengo 24 años, Panda.
0: 24. Ok, ¿de qué forma piensas decirle la bromita?
1: Que la verdad, yo tengo un compañero en mi trabajo, de turno, que obviamente a él le gustan personas del mismo sexo, okay. Y me ayudó a descubrirme.
0: Ok.
1: Pues la verdad que yo estoy enamorado de esta persona, al igual, pero que me gustaría experimentar con él.
0: ¿Con Carlos?
1: Con Carlos.
0: O sea, que Carlos sea como, digamos, tu maestro.
1: Sí, exacto.
0: Pero espérate, ¿pero cómo le vas a decir sé mi maestro si él no es declarado?
1: Pues ahí cómo la podemos hacer, Pandita, tú te la sabes de varias.
0: ¿Él te conoce como mujeriego?
1: Más o menos, pero va a escuchar mi esposa, Pandita.
0: Ah, caray, eres casado.
1: Sí, inclusive él es padrino de mi hija.
0: Uf.
1: Pero al igual, bueno, igual ayer hablé con mi esposa y le estuve comentando de esta broma.
0: No, está bien, no, está bien, no, digo, está bien, o sea, pues es una broma. Lo único que estoy tratando de pensar cómo hacer un buen match para que realmente sea exitosa la situación.
1: Sí, mira, porque a mí me gustaría decirle que me gustaría igual experimentar con él.
0: Ajá.
1: Y que yo estoy aquí con la persona que me ayudó a descubrirme. Y me gustaría que tú fueras esa persona que le empezaras a decir que no, mira, yo la ayudé. La verdad, tu prima, porque es su prima, ya no quiero estar con ella, ya me di cuenta de que no me gustan las mujeres, y yo sé que tengo mis hijos, pero pues yo sí quiero ser feliz. Yo
0: entonces
1: puedo.
0: Ya está, tu esposa es su prima.
1: Sí.
0: Ok, ¿cómo se llama tu esposa?
1: Diana.
0: Bueno, dile que estás súper recontra archi mega agüitado.
1: Sí,
0: quieres pedirle un consejo. El consejo es, ¿cómo le haces para terminar la relación con Diana sin lastimarla? O sea, ese va a ser como el primer punto. Y ya después viene, pues es que quiero decirte algo, es que conocí a alguien más. Alguien de la oficina, estoy saliendo. Ese es como el segundo punto. Y el tercero ya le dices... que no es ella, sino es un él. Sí, me tienes que ir armando, tienes que ir tejiendo la situación. Y yo puedo estar contigo, pues, ¿para qué? Bueno, llevamos un ratito y... Pero para que lleguemos a ese punto, antes tienes que resolver bien el primero y el segundo. ¿Sí entendiste?
1: Sí, okay.
0: Ok, pues vamos a darle las bromas en el Panda Show.
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3: Panda, panda, me gusta tu papá.com. No, no es cierto. ¿Sabes qué? Que he tratado de estar buscándole todos los números sabidos y por haber. Soy tu panda fan desde hace más de 15 años. Oigo todas tus bromas y ¿sabes qué? Mis respetos para ti. Saludos desde Seattle, Washington. Te quiero, pandita, y salúdame a tu papá. Y a todos mis radioescuchas, dile que los amo y me encantan las bromas. Te quiero, pandita. Adiós.
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1: Hola. Bueno, ¿qué pasó? ¿Cómo estás?
8: ¿Quién habla?
1: Alfredo, tu compadre. ¿Alfredo? ¿Tu compadre?
8: ¿Qué pedo?
1: ¿Qué pasó? ¿Cómo estás?
8: Bien, ¿y tú, cachao?
1: Bien, aquí trabajando. Aquí un poco sacado de onda, hermano. ¿Cómo ves?
8: ¿Por qué, güey?
1: Es que pues, ya no sé cómo hablar con esta Diana, cabrón. Ya, la verdad, pues, ya la quiero dejar. ¿Cómo ves, hermano?
8: ¿Por qué, güey?
1: Sí, pues ya la quiero dejar, güey. La verdad, pues, conocí otra persona,
8: cabrón.
1: Otra persona y... La verdad, pues, sí me está gustando estar con otra persona. La verdad. Y pues aquí a esta persona, pues, yo estoy trabajando, ¿no? ¿Sí me entiendes?
8: Ajá.
1: Estoy aquí con esta persona ahorita, en este momento, y... Pues, ya no sé cómo decirle a la panda. Cómo hablar con ella. No sé, no. Ando bien sacado de onda, güey. ¿Cómo ves, hermano?
8: Yo también quería hablarte de eso, güey. Pero no, neta, donde tu vida de ustedes está nada, güey.
1: Sí, cabrón. Y sí, te digo, estoy viendo qué show, hermano. Y la verdad, pues quiero confesarte algo. Pero pues, no quiero que te me vayas a sacar de onda, hermano, ni nada. No quiero que me vayas a colgar, carnal. Pero la verdad,
8: no,
1: a ti es la única persona con la que yo confío, güey.
8: Sí, güey, sabes, pues no puedo conmigo, güey.
1: Estamos juntos, hermano, y... Pero en fin, ya por fin ya te voy a decir a ti, cara.
8: ¿Qué pasó, güey? ¿Estás embarazada, la vieja, o qué?
1: No, pues la neta es un Es una... Sí, güey, estoy saliendo con un chavo, güey. Es otra onda, carnal.
8: Tu madre, güey.
1: Pues no me digas grosería nada más. O sea, el chiste es que me apoyes, hermano. Siempre me has apoyado tú y ahora ve cómo me andas, hasta me la andas mentando. Y pues, la verdad es que otra estoy con esta persona. Estamos aquí los dos y me ha ayudado a descubrirme. Esta persona me ha ayudado y, no sé, quiero estar bien. ¿Sí me entiendes?
8: Ajá.
1: Ya por fin me di cuenta de que las mujeres no me gustan.
9: ¡Oh, Dios!
1: ¿Cómo ves, hermano?
8: ¿Te estás hablando en serio?
1: Te estoy hablando en serio, carnal. Pronto está aquí esta persona y no sé si puedes hablar con ella, güey. Porque pues, al igual te quiere conocer, carnal. ¿Sí me entiendes?
8: ¿Neta?
1: Te lo juro, estoy bien sacado de onda, hermano. Si te lo puedo comunicar, güey, habla con él, güey. Tantito nada más, güey. O sea, es así, güey. Ayúdame, güey. ¿Sí puedes, carnal?
8: Sí, güey.
1: ¿Sí? Mira, espérame, déjate lo comunico, güey.
10: Sí, bueno.
8: ¿De quién ahora?
10: Soy yo, Fabricio. ¿Tú eres Carlos?
8: Sí.
10: Ah, hola, tanto gusto. Soy compañero de trabajo de Alfred.
8: Ajá.
10: ¿Qué quieres hablar conmigo?
8: No, tú que según tú, Alfredo, que tú quieres hablar conmigo.
10: ¿Qué te dijo? Lo que pasa es que cuando estábamos en la oficina y yo estaba en otro lado, ¿qué te dijo?
8: Pues que anda contigo.
10: ¿Ya te lo dijo? Júramelo.
8: Sí.
10: Ah. Alfredo, ¿ya se lo dijiste? Ay, mi amor. Mira. Ay, no sé ni cómo empezar. Mira. O sea, antes que nada... Me da mucho gusto conocerte, aunque sea por teléfono. Me ha hablado maravillas de ti. No sé si puedas entender. Mira, antes que nada, mis respetos para ti y mis respetos para Diana, su esposa. Sí, es familiar tuya, ¿no?
8: Ajá.
10: Sé que son primos, pero mira, hace 6 meses empezamos a tratarnos un poco más. Y bueno, en las reuniones de trabajo y en el roce día a día, pues nos fuimos, es que no sé cómo explicártelo, no sé si me puedas entender. Nos fuimos pues entendiendo, ¿verdad? Compaginando el uno con el otro hasta que nos dimos cuenta que había atracción. Yo al principio le decía, oye, Alfredo, es que estás confundido. Y bueno, ya empezamos a profundizar un poquito las diferencias que tiene con Diana, como ya no tienen intimidad, el gusto que tiene desde la adolescencia por, pero que no podía o no puede revelarlo por cuestiones de la familia. Y la verdad es que, pues, le gustan las personas del mismo sexo. No sé si me entiendas. Y bueno, llevamos una relación bien, pero estar a escondidas, pues sí es muy difícil. Entonces él quiere, pues, digamos, separarse de tu prima, pero no quiere lastimarla. Y yo estoy de acuerdo con eso. Porque aparte, sabes que hay familia y todo, y pues no se trata de lastimar a nadie. ¿Tú has tratado a Alfredo?
8: Sí.
10: ¿Y ya sabías o intuías de sus gustos, no, preferencias?
8: Una sorpresa, la verdad.
10: ¿Y tú eres?
8: Ese es su compadre.
10: ¿Perdón?
8: Me llamo Carlos.
10: Ah, no, sí. No, digo que si tú eres homosexual.
8: Ah, ¿qué pasó?
10: No, digo,
8: con las mujeres.
10: Te pregunto con respeto porque como no te conozco bien, a lo mejor podías entenderlo un poquito más siendo homosexual o bisexual.
8: No, nada de eso, pero sí he tenido amigos, no la primera vez. Pero pues esto sí me cayó de peso.
10: Mira, a mí lo que me preocupa un poco es que lo que él quiere es que lo aconsejes. O sea, independientemente de no lastimar a Diana, le preocupa mucho Celeste. Ya ves que tiene 5 años apenas y Jael está muy pequeño, tiene 3 años. Y bueno, como hay un compadrazgo entre tú y él, no sé si podrías orientar. ¿Tú ves mal él que esté saliendo del closet?
8: Mira, pásame, Alfredo, porfa.
10: Sí, te lo comunico. Quiere hablar contigo. Sí, mi amor, no se me dijo, pásame, Alfredo.
8: Sí, bueno. ¿Qué vas a hacer el domingo?
5: Voy a descansar, güey.
8: ¿Qué te parece que nos vamos el domingo?
5: ¿El domingo, güey?
8: Sí, güey.
5: Sí, sí, hermano, sí está bien. Ah, pero no te saques de onda, güey.
8: No saques de onda, al contrario, güey. Pues por esa palabra bien, güey. No, si fuera ese caso, güey, la tuviera colgada y te hubiera mandado la bola, güey.
5: Estoy confundido, güey. No sé qué hacer, güey. Dame tu opinión, carnal.
8: Espérame, carnal. Espérame. Ya, tan solo no me estoy sacado de onda y te estoy escuchando. Si fuera ese caso, güey, te hubiera colgado y te hubiera mandado la goma. ¿Estás de acuerdo?
5: Sí, lo sé, carnal.
8: O sea, por eso te digo, mira, nos vemos el domingo, güey, abramos, ¿qué te parece? Pero no aquí, no, te invito a San Lorenzo, echamos unos tragos, güey, y abramos.
5: Sí, pero que no estén los niños ni Diana.
8: Ay, güey, te estoy diciendo que echamos unos tragos, no va a ser aquí en la casa, vamos a ir a, no sé, a otro lado, echar unos tragos y abramos.
5: Pero pues ahorita me gustaría conocer tu opinión, hermano.
8: ¿Vale?
5: Ahorita me gustaría conocer tu opinión, güey.
8: Es que la neta, me cayó de sorpresa, ahorita estoy sin palabras, ¿me entiendes? No me pidas una opinión.
5: Es que, o sea, yo te marqué, hermano, para que me ayudaras, güey, que me dieras un consejo, güey, qué puedo hacer, güey.
8: Mira, güey, es que me está así como que estoy en shock, ¿me entiendes? Cada vez que me agarras en esto, me cayó de peso, güey.
5: Es que tú no sabes lo que es probar los labios de un hombre, estar con un hombre, hermano.
8: ¿Esto cuánto tiempo ya tienes?
5: Apenas, que conocí a este chavo hace 6 meses.
8: ¿6 meses?
5: Sí, hermano. Sí, pero
8: tampoco sí, nada con Adriana, ¿qué pedo?
5: No, pues ahorita ya nada. Haz de cuenta que ahorita no he tenido nada que ver así con esta persona. Más son besitos y abrazos y caricias, hermano, nada más. Pero hasta ahí. O sea, no, nunca hemos estado juntos, ¿sí me entiendes?
8: Ajá.
5: Y, pues, la verdad, pues yo no, como que no me animo, hermano, ¿sí me entiendes?
8: Sí, sí.
5: O sea, me ha pedido y todo, y me ha dicho, o sea, que siempre va a estar conmigo y que nada va a pasar, pero no, hermano. O sea,
8: es que
5: y luego de cuenta, pues esta Diana igual, luego quiere estar conmigo, hermano, y pues me saco de onda, ¿sí me entiendes?
8: Ajá, porque es que la neta es así.
5: Haz de cuenta que ya con ella ya ni se levanta, neta, ya. Ya, pues eso ya lo perdí, el gusto por las mujeres, hermano. Dame un consejo, hermano, por favor, ahorita ayúdame.
8: Tranquilo, no pasa nada. Le digo que, mira, si estás en neta, aguántame, nos vamos el domingo, güey, neta, ¿va? ¿Puedes o no puedes?
5: Sí, pero ¿cómo tú justificarías la separación?
8: Pues es que la subida es una...
5: Ajá, escucho.
8: La neta, güey, la subida es una...
5: Ajá.
8: No sería la sorpresa, güey, porque la neta, Yo tenía así como que el bueno de ella a la mano por muchas cosas.
5: Pero ¿qué le podría decir a Diana?
8: A Diana, pues que se lo buscó, güey. La neta, está mucho ni de ni la Diana, güey.
5: Pero pues, es que si yo no puedo así verla a la cara, o sea, de aquel domingo, o sea, es mucho tiempo, hermano. O sea, y que me puedas hacer un favor, podrías ir hoy mismo ahí con ella y pues ahora sí que hablar con ella, hermano, porque la verdad yo no la puedo ni ver ni a la cara.
8: No, eso a mí no me corresponde, eso te corresponde a ti.
5: Sí, échame la mano, hermano.
8: Ahora con ella, si vas a ver, si vas a hacer eso, pues ya lo, güey. Si ya te sientes ya preparado, ya listo, güey, aquí los agarra una relación seria con esa persona, pues adelante, güey. Si ya la quiero, no te quizás tomar tu decisión, güey, pues hazla, güey.
5: Invéntale algo, hermano, de carnales. Por eso es que recurrí a ti, hermano, porque yo sé que tú nunca me dejas abajo, tanto tú no me dejas abajo ni tanto como yo te dejo abajo, hermano.
10: Ya tranquilo, mi amor. Solamente mándale un mensaje y ya llegará el momento que puedan hablar entre tú y yo. Sí, bueno, Carlos habla a Fabricio. Oye, mira, lo que pasa que si lo escuchas ya, él ya, o sea, ya no puede llegar a su casa, ¿sí? O sea, ya vomita a Diana. Ya no puede verla. Entonces él te está pidiendo de favor a ver si tú puedes solucionar con ella, pues, la justificación. Pero yo le digo que, pues, le mande un mensaje de WhatsApp y ya, ¿no? Ya llegará el momento en que los dos puedan sanar la herida y puedan platicar como dos seres humanos de frente y de persona a persona.
8: Mira, eso a mí no me corresponde. Eso a mí no me corresponde, eso le corresponde a él. Ahora
10: pero para eso están los amigos y los compadres. No seas así, Carlos. ¿Ves que está? O sea, Alfredo está en un punto en el cual, pues quiere ser feliz, yo soy su felicidad, pero no quiere tampoco lastimar a Diana y más a los niños. Aquí es donde se ven los verdaderos amigos y los compadres. ¿Eres o no eres? ¿Apoyas o no apoyas? ¿Tiene los pantalones y las agallas o no?
8: Ah, caray, el que yo no tengo, los tengo, pero pues aquí, el que los debería tener es Alfredo. Así ¿sí? Como también, a ver, aguántame, ahí ya estamos mal. Porque
10: No, un momento, a mí no me hables así ni me empieces con el a ver. Creo que hemos estado hablando bien. Estamos haciendo una... ¡Ay, ya me colgó el teléfono! ¡Ya se puso divina!
6: ¿Sabes qué estaría? ¿Sabes qué estaría padrísimo? Que entrara tu esposa, güey. ¿Crees que tu esposa puede entrar en la broma?
5: Claro, sí.
10: ¿Qué onda, Diana? Buenas noches, buen miércoles. ¿Cómo estás, mija?
9: Bien, bien.
10: Oye, le estamos haciendo una broma al Carlitos, ¿nos ayudas?
9: Ok, va.
10: Oye, pues ya te explicó Alfredo cómo estuvo la broma. Creo que me dijiste, Alfredo, que ayer habías platicado con ella, ¿no?
5: Sí, ayer platicamos.
10: Bueno, pues resulta que en el trabajo conoció a una persona de nombre Fabricio y tú sabes que él está confundido.
9: Okay.
10: En su vida, en sus sentimientos, en... tú sabes, ¿no? Pero resulta que dentro de todo, yo ya hablé con él como Fabricio, ahorita nos hicimos un poquito de palabras, pero ha comentado de que pues tú y él ya no tienen nada que ver desde hace tiempo, te tiene como en güey. Entonces, ¿cuál es la idea de ahorita? Contactarte con él y decirle, oye, Carlos, tú te llevas muy bien con él, ¿no?
9: Sí, con mi primo, sí.
10: Entonces, decirle que Alfredo te mandó un mensaje de texto en el cual dice, perdóname, mi amor, no puedo mirarte a los ojos, tengo problemas personales que algún día te platicaré, ya no voy a llegar a la casa, cuida a mis hijas. Te voy a hacer llegar dinero. Entonces, tú estás obviamente, pues, sacadísima de onda. ¿Sí me explico?
9: Sí.
10: Sacadísima de onda porque pues no sabes qué onda. Entonces, a ver si este hijo de Calimán te revela el porqué de las cosas. ¿Sale? Vale. Ahora, ¿puedes hacer llamada de tres o nosotros te comunicamos de un número?
9: No, comuníquenme ustedes, ¿no?
10: ¿Y cómo vas a justificar el número? ¿Tienes teléfono en casa?
9: Sí.
10: Ah, bueno, entonces le dices, no, pues te estoy marcando de la casa, porque luego te va a preguntar de dónde me estás llamando, ¿ok? Okay, vale. Listo, marcamos. Ponte pero como la Magdalena chacluda, las bromas en el Panda Show. Marco, en este instante.
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2: Hola.
3: Bueno.
2: Hola.
3: Bueno, Carlos.
2: ¿Qué pasó?
3: ¿Qué onda con Jesús?
2: ¿Mandé?
3: ¿Qué onda con Chucho?
2: ¿Por qué?
3: ¿Cómo que por qué? Me acaba de enviar un mensaje ahorita y que está confundido, que no sé qué, que son los... ¿Qué son esos, Carlos? ¿Qué pasa?
2: ¿Pero no qué? ¿A mí qué me dices?
3: Pues que tú te llevas bien con él.
2: Oye, eso. Si yo tiene rato que no lo veo, no, me coincidimos en el trabajo.
3: Pues sí, pero no te he enviado un mensaje. Ahorita me envió un mensaje a mí. Un mensaje diciéndome que ya no va a regresar, que porque está confundido, que no sabe qué hacer. ¿Tú sabes algo?
2: Yo no sé nada, Diana.
3: Carlos, es que me estás diciendo eso y que ya se va a ir de la casa, que ya no va a regresar y yo no sé ni qué hacer.
2: Diana, yo no sé nada, entiéndelo, me saca de pedo, si yo casi ya ni lo veo.
3: ¿Qué no entiendes que me está dejando? Yo no puedo sola y me va a dejar con los niños, Carlos, en serio, ayúdame, yo no sé qué hacer. ¿Qué voy a hacer? Contéstame, tú sabes.
2: Pues arregla sus broncas. No sé, pues piénsale por qué ya no quiere regresar.
3: Pues no sé, los últimos meses hemos estado peleando y me dijo que se sentía raro, que... No sé, vi un programa muy raro de gays y no sé, le encontré unos mensajes raros ahí en su celular, pero no era de una vieja, era de un güey. Y pues empezamos a discutir, quiero saber si tú sabes algo.
2: Yo no sé nada, Diana, a mí no me metan, yo no sé nada.
3: ¿Me juras que no sabes nada, Carlos? Júramelo, por favor, porque yo no sé qué hacer.
2: Yo no sé nada, Diana.
3: No, júramelo, júramelo.
2: Y te lo juro, que yo no sé nada.
0: ¡Oh, Dios!
3: Bueno, gracias, ya olvídalo. Luego yo hablo con él.
4: Alfredo aguantó cumbia, yo hubiera apostado. Oye, porque Diana, es tu primo, ¿no?
3: Sí, es mi primo.
4: Es tu primo. Yo hubiera apostado que te hubiera dicho, mira, ¿sabes qué? Él ha cambiado circunstancias en su vida. Hubiera mediado la situación. Pero no, se lavó las manos. Qué gacho, la neta. Qué gacho, por un lado, que es tu primo, Diana, y otro lado, que es tu compadre, Alfredo.
2: Sí, sí, sí.
4: Ah, pa' compadres. Pues vámonos para el cierre de la broma. Obviamente, tú ignoras la llamada de Diana. Aquí tú vas a venir el reclamo de... Oye, ¿qué pasó? ¿Qué le dijiste a Fabricio? Fabricio está enojado conmigo. Quiso hablar contigo, yo te hablé para buena onda, tú insultaste a Fabricio, o dile la palabra insulto porque no fue insulto, ¿no? O te pusiste mala onda con Fabricio. Dile, ¿sabes qué? Mira, creo que tienes razón, mira cómo vas a terminar la broma. Creo que tienes razón, ya entendí, es mi vida y yo tengo que solucionarlo. Discúlpame por recurrir a ti porque más que mi compadre te he considerado mi hermano. Esto no lo he hablado con nadie. Seguramente te va a decir, me habló Diana. ¿Y tú qué te dijo? No, pues ya me dijo esto y esto y aquello y todo. Y dices, bueno, pues ok, yo voy a buscar el momento para poder hablar con ella, ya que no me quisiste hacer el favor. Y le vas a comentar, si llegas a hablar con ella, ¿le puedes decir algo de mi parte? Y te va a decir qué, y le dices cómo se oye el Panda Show. ¿Okay?
2: Ya,
4: sí, ¿sí podrá hacerlo bien, baboso? Porque estás todo nervioso.
2: Vamos,
4: órale.
2: Al 100.
4: Pues vamos a darle, señores, en directo desde el Panda Show. Entre las bromas están en el Panda Show.
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6: Hola, Panda Show. Me llamo Marco Antonio Hernández Núñez. Te acabo de escuchar ahorita. Soy de aquí de Cuautlán. Y aquí se oye el Panda Show. 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Buenas noches.
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4: Excelente. ¿Listo, Alfredo? ¿Vas?
2: Hola. Qué bueno. ¿Qué pasó? ¿Cómo estás, carnal? ¿Todo bien o qué?
10: Sí, ¿qué pasa?
2: Oye, una pregunta, hermano. ¿Qué fue lo que le hiciste a Fabricio? Está bien enojado conmigo, hermano. Está bien enojado, ya no me quiere hablar. Dice que le insultaste. En serio, hermano. Y pues sí me saqué de onda. Yo pensé que me ibas a ayudar con esta Diana, que me ibas a echar la mano con ella. Y pues yo te consideraba mi carnal. Y yo dije, no, pues él me va a echar la mano. Él me va a ayudar a hablar con ella.
10: Es que la... Eso te corresponde a ti, güey. Así como hiciste hablar así también con Macho, güey, y habla con ella, güey. Eso fue lo que le dije, güey. Y me pasó a decir que ayer no, que no le haga así y ya para hacerlo correcto.
2: Mira, yo a mí me gustaría presentarte a Fabricio y que estemos los tres juntos cotorreando. Si quieres el domingo lo invito con nosotros y nos tomamos una cerveza, los tres juntos.
10: Llévalo.
2: Lo conozcas y ves que es buena persona, hermano. O sea, no, ya, yo con esta tienda ya nada que ver, hermano.
10: Llévalo,
2: hermano. Y pues ya, ya le mandé ahorita un mensaje a esta Diana y ya le dije que no voy a regresar, hermano.
10: No, entonces ¿cómo vas a comprar?
2: Mira, hermano, ¿te puedo pedir un favor?
10: ¿Qué pasa?
2: ¿Sí le puedes decir algo a Diana el día que la veas?
10: ¿Qué?
2: ¿Cómo soy el Panda Show? Que esta es una broma, hermano.
0: ¡A toda madre!

0: una broma de tu compadre. Oye, compadre.
1: Chale, pero mira, ni quedaste bien con Alfredo, ni quedaste bien con Diana. O sea, la mitad los dos. Alfredo, ahí está tu compadre, adelante.
2: ¿Qué pasó, compadre? ¿Cómo estás?
3: ¿Qué pedo? Bueno.
2: Es para romper el hielo. Yo tiene mucho tiempo que no te veo, hermano. Y dije, pues hay que hacer una bromita aquí, el carnal. La banda, te estimo un carnal. Y yo sé que tú eres la banda, hermano.
3: Ajá.
2: ¿Eh? ¿Qué tal? ¿Sí?
1: Está todo sacado de onda. Carlitos, habla el panda, ¿cómo estás? Oye, pues en realidad lo que pasa es que tu compadre y tu comadre, o sea, tu prima, pues planearon esta broma. ¿Y por qué no quisiste apoyarlo en una situación tan importante como que Alfredo está saliendo del closet? ¿Por qué?
3: No, pues, ya así como salió una cosa, cagar el pantalón así que ábrele.
1: Es que nosotros sabemos que tú tienes experiencia en ese asunto. Dianita, está tu primo, dile algo.
4: ¿Qué onda? ¿Por qué no me defendiste, eh? Qué mala onda eres.
3: No me falta, pero mi padre.
4: Por eso te quiero. Acuérdate que eres el que le hacemos bullying. Ay, ternurito, te quiero mucho, veo.
1: Ay, Carlitos. Oye, habla Fabricio, Carlos. ¿Puedes pegarte la boca a la bocina, por favor? Porque haz de cuenta que el teléfono lo tienes en el puño de ligas, mi rey. Pégatelo. Sabemos que te gusta ahí, que te llamen y que vibre, pero no. Póntelo en la boca. Eres un divino, de verdad. Me encantaría conocerte personalmente. Mi nombre es Fabricio, ¿eh? Te dejo mi teléfono y también mi Instagram para que veas mis fotos. ¿Sale, Carlitos? Te mando besos, chiquito.

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1: 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Saluda Mario. Hola Mario, buenas noches. ¿Cómo estás?
2: ¿Qué onda, mi pandita? ¿Cómo tu madre aquí? ¿Tú qué onda?
1: Eso, qué bueno que te descubriste ahí la boquita para escucharte bien. ¿Qué haces, Mario? ¿Qué me cuentas?
2: Pues nada, aquí en la casa, pandita, ya planeando una bromita para un familiar.
1: Qué bueno, háblame un poquito fuerte si eres tan amable, Mario. Oye, ¿y en qué trabajas? ¿Regresaste ya de chambear? ¿A qué te dedicas?
2: Ando todavía en la universidad, mi panda.
1: Ah, ¿estudias?
2: Sí, ando en la universidad.
1: Oye, ¿pero cuántos años tienes, Mario?
2: 25 ya.
1: ¡Wow! No, si yo ya te echaba como un cuarentón, mi rey. Todavía en la escuela. ¡Wow! Platícame, ¿bromita para quién?
2: Es para un primo, pandita.
1: ¿Qué? Mira, ¿bromita para el primo?
2: Sí, mira, te voy a platicar cómo está la onda con este primo.
1: Échale.
2: El fin de semana nos salimos a una fiesta.
1: Ok.
2: Estamos tomando y todo ese rollo. Entonces, el güey acabó, pero hasta su madre. Entonces, de ahí, pues él ya se quiere ir de la fiesta y todo eso, y nos hizo que, bueno, quería que lo lleváramos todo eso, entonces nos negamos porque pues, la fiesta estaba buena.
1: Uh-huh.
2: Pues no, vete. Bueno, pues pídeme un taxi.
1: O sea, un transporte de aplicación.
2: Ándale, un transporte de aplicación, exacto. Ya lo pedimos y todo eso, pero él se fue muy mal, ¿no? O sea, él no se acuerda de nada, ni qué pasó, ni cómo llegó, ni nada. Entonces, mi hermano le estuvo mandando mensajes el otro día preguntando qué es lo que había hecho, qué había pasado y todo eso, ¿no?
1: Uh-huh.
2: Entonces, pues mi hermano le empezó a inventar que se había hecho del baño, que hizo del tos ahí en el excusado y todo ese rollo, en el lavamano.
1: ¡Órale!
2: Y el güey como que al principio como que no la cree, ¿no? O sea, dice, no, macho, yo no hago esas cosas, ¿cómo se llama? Pero entonces en el transcurso del día siguiente empezó a marcarle a todos los que estábamos en la fiesta preguntando si era cierto porque el vato no se acuerda de nada.
1: Claro, tenía la duda, a ver si no se lo estaban pitorreando.
2: Exacto, tiene la duda todavía porque nos sigue preguntando hacia la gente qué es qué hizo, que si se hizo ahí en el lavamanos, todo ese rollo. Y pues ya la gente todos dice, no, sí, un cagón y quién sabe qué, ¿no? Entonces el primo está con ese signo de interrogación en la cabeza, preguntando para saber si lo hizo.
1: Si realmente, ¿no?, se comportó tan mal. Y bueno, la idea de la broma, ¿cuál es?
2: Sí, mira, la idea que tenemos, pandita, es que se le marque, pero que te hagas pasar como por parte de la empresa, de la aplicación.
1: Ok.
2: Y que te hagas pasar por esta persona de la aplicación y que le comente que hubo una queja por parte del chofer.
1: Uh-huh.
2: Que se hizo del baño en el transcurso del camino. Entonces que manchó todas las investiduras y todo eso y que ya se está llevando incluso un proceso a... Espérame, que ya se hizo incluso un proceso para llevarlo a cabo y todo eso.
1: Ok, entonces prácticamente es cobrarle la lana porque ensució este vehículo. ¿Y qué se vomitó? ¿Y qué más le decimos que hizo?
2: Sí, mira, aguántame, te voy a pasar a mi hermano Pandita para que te explique bien el CEO cómo está, porque él fue el que planeó la idea maestra de eso.
1: Okay, ¿cómo se llama tu hermano?
2: Se llama Low.
1: Low. Ay, no. Mira. ¿Qué onda, Low? Hola, Low.
2: Bueno.
1: Buenas noches, Low.
2: Pues mira, yo aquí más o menos diseñé la broma y la escribí para que no me fuera ningún detalle.
1: A ver qué
2: opinas de lo que yo escribí. Dice, estoy hablando al teléfono del señor Edgar, que diga, sí, somos de la aplicación que solicitó el sábado por la madrugada alrededor de las 3:30 para un servicio de traslado del municipio de San Luis Apizaquito hacia la unidad habitacional de San Diego. Me apena mucho el tema, pero tuvimos un reporte del chofer que nos indica que usted abordó la unidad en completo estado de ebriedad, y es muy vergonzoso, pero tuvimos el reporte del chofer que usted dejó las investiduras de la unidad con residuos de cables. En una palabra, se cagó usted.
1: ¿Qué onda? ¿Cómo escuchan al Low Cuarón? Ya escribió la película, güey.
2: Y estamos solicitando la cantidad de 2,400 pesos y los honorarios del abogado que está llevando el caso acerca del altercado que sostuvo con el chofer cuando le indicó que se había pagado. Y quedó grabado usted en video donde usted hace paréntesis al contestar que cuál era el pedo, que eran muy sus cacas.
1: Oye, ¿tienes el guión?
2: Sí, mi pata.
1: Pues mándanos el guión, pues digo, en caliente, pues para yo interpretarlo, ya tienes la idea. Órale, pues, mi Cuarón. Mira,
2: el muchacho se llama Edgar.
1: Ok, pregunto por Edgar. Oye, ¿por dónde nos contactaron? ¿Tienen WhatsApp para que me lo mandes por ahí?
2: Lo tengo aquí en una libreta, lo escribimos ayer.
1: Ah, en una libreta, o sea, ni siquiera en Word ni nada de eso, o sea, en una libreta.
2: No,
1: sí.
2: Pues,
1: al chile.
2: Pero te digo las claves, lo más importante. Y ahí tú le puedes echar de tu ronco pecho.
1: Ok, perfecto.
2: Y pues, que estuvo en estado de ebriedad y hasta que se puso, le quería pegar al chofer y que se puso muy pesado porque básicamente se bajó los pantalones ahí en el taxi y echó su numerito.
1: Ok, perfecto. Entonces, a ver, para dejar claro, de acuerdo al guión, mi estimado Cuarón, que escribiste, yo no voy a ser el taxista, sino voy a ser parte de la aplicación de...
2: Sí, de la aplicación.
1: Ok. Nombre del chofer no tienes, ¿verdad?
2: No, creo que le puedes inventar cualquiera por ahí.
1: Ok, entonces le voy a decir que el nombre...
2: Porque ni siquiera sabe. En una palabra, lo tuvimos que subir al taxi porque no sabía ni cómo se llamaba.
1: Ok, perfecto, pues creo que tengo todo. Vamos a darle, vamos a ver cómo reacciona. 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
2: Sí, bueno.
1: Sí, ¿con quién hablo? ¿Con Edgar?
2: ¿Parte de qué?
1: ¿Qué tal? Mire, habla Mauricio. ¿Con quién tengo el gusto?
2: Con Oscar.
1: ¿Se encuentra Edgar?
2: Soy su hermano.
1: ¿Podría hablar con él, si es tan amable?
2: Ahorita no se encuentra. ¿De qué parte hablar?
1: Mire, le estoy hablando de la compañía de taxis que abordó el fin de semana pasado, de la aplicación.
2: Ajá.
1: ¿Con quién hablo?
2: Con Oscar.
1: ¿Podría hablar con Edgar, por favor?
2: No se encuentra. ¿Qué necesita?
1: Pues mira, necesito hablar con él porque hubo un altercado con el chofer, con Jorge. Él tomó el servicio el fin de semana pasado y bueno, pues desgraciadamente dañó el vehículo y quisiera tratar este tema.
2: Ah, ok. Pero ¿a qué se refiere? ¿De qué?
1: Bueno, es que precisamente necesito hablar con la persona que tomó este servicio y que subió en estado de ebriedad, que vomitó el taxi, que ofendió al chofer, y precisamente es lo que necesito tratar con él. Usted desconoce completamente el tema, entonces, bueno, quisiera que me permita hablar con Edgar, por favor.
2: Híjole, pero yo que no nos encuentro. Dime algún número y yo le marco, porque este es mi teléfono, no es
1: de... Y bueno, pues a través de este número telefónico es donde se solicitó el servicio.
2: Sí, pero la verdad es mío, no es de él.
1: Bueno, entonces usted es el responsable.
2: No sé de qué me habla.
1: Dígame, a ver, el servicio se pidió a través de este número telefónico, que es el... Ajá. Que tenemos registrado.
2: Okay.
1: ¿Usted está de acuerdo que se solicitó el servicio de San Luis a Pizzaquito a la unidad habitacional San Diego?
2: No sé, no sabía yo.
1: Bueno, entonces no nos hagamos tontos. ¿Por qué estoy marcando este número telefónico? Porque de este número telefónico es de donde se originó el servicio. Nosotros dimos un servicio, ¿sí? Y de verdad me parece una forma irresponsable que usted desconozca del tema. Y aparte de todo, no me quiera comunicar con la persona. Entonces, bueno, entonces usted es el responsable.
2: ¿Qué es lo que necesita, Diego?
1: Bueno, precisamente llegar a un acuerdo, el planteamiento del daño que se le hizo al vehículo, porque no solamente se le ofendió al chofer, sino también hay daños y perjuicios porque se vomitó en él. Entonces, obviamente, esto tiene un daño, porque esto tiene un costo. El vehículo se tuvo que lavar, se tuvo que asear. Entonces, precisamente...
2: ¿Cuánto es el costo?
1: Son 2,485 pesos.
2: Pues sí, déjamelo con mi hermano y me comunico yo con usted. Déjeme algún número.
1: Bueno, el número lo tiene registrado, como... Okay. Nosotros tenemos registrado el número. Pero entonces, ajá, ¿para qué solicite información cuando le estoy diciendo la cantidad? Solamente usted contesta de una forma estúpida si no lo va a resolver.
2: Bueno, ok, entonces yo hablo con él y me comunico yo con usted.
1: Bueno, entonces usted aquí es corresponsable de esta situación.
6: Bueno, no, yo checo con él y allá le vuelvo a regresar la llamada y vemos sin ningún problema.
1: No, lo que necesito es una solución, porque esto se está yendo a la situación jurídica. ¿Sí? Nosotros, como una empresa de servicios, que le dimos un servicio a esta persona, bueno, necesitamos solucionarlo.
6: Ah, ok, sí, perfecto, sin ningún problema lo solucionamos.
1: ¿Usted está consciente de que se dio el servicio?
6: Pues yo no sabía, exactamente.
1: Entonces, ¿cómo dice que no sabía?
6: Pues
1: si se hizo
6: no,
1: desde,
6: yo no sé.
1: Si se hizo desde su aplicación.
6: Ah.
1: Tenemos registrado la dirección donde se dejó el cliente.
6: Ah, ok, déjeme checar entonces.
1: ¿Cómo que déjeme checar?
6: Sí, pues déjame hablar con mi hermano y ya checamos.
1: Por entonces usted, entonces usted solicitó el servicio.
6: Yo soy su hermano.
1: A ver, no me hable en ese tono. Nosotros tenemos registrado que desde ese número se solicitó el servicio. Por eso es que estamos marcando este número.
6: Por eso, sí.
1: O sea, no sea usted incompetente. ¿Cómo le voy a marcar a usted como si fuera su hermano si el servicio lo tomó otra persona? Por favor. ¿O será que usted es Edgar y se está negando?
6: No.
1: Entonces, entonces usted también estaba embriagado ese fin de semana que ni siquiera se dio cuenta que desde su teléfono celular se solicitó el servicio.
6: Yo trabajo y mi hermano estaba en mi teléfono, es que salí, la verdad.
1: Ah, bueno, entonces usted de una forma negligente le prestó el teléfono a su hermano. Perdón, no le entiendo. ¿Puede callar a las mascotas, por favor, y ponerme atención?
6: No, a ver, calla.
1: Es una situación seria.
6: Es por eso.
1: Bueno, entonces estamos hablando, yo le estoy haciendo el planteamiento y por favor que haya sus mascotitas.
6: No, mascotas tú, porque son mis hijos, güey, ¿qué quieres?
1: Ah, bueno, entonces enfrente una responsabilidad,
6: pues entonces,
1: y usted diga a la persona
6: pues
1: que debe de ser, bueno, bueno, entonces usted es corresponsable de esto, porque se hizo desde su teléfono.
6: Esas mascotas hacia mis hijos, hijo de la... porque son mis hijos.
1: Oh, no, son unas mascotas. Que si...
6: a tu madre, güey.
1: Tienen que aprender a respetar cuando un adulto está hablando por teléfono. Son sus mascotas. Calle el hocico.
6: Cállate tu hijo de tu madre.
1: Usted aprenda a respetar y aparte a hacerse responsable de la situación que dice que su hermano o su hermano está haciendo. ¿Qué educación puede tener si nosotros damos un servicio? ¿Sí? Y aparte todos se vomitan ahí. Insultan al chofer. Yo estoy arreglando ese problema porque ese es mi trabajo, señor. ¿Sí? Y aprende a educar a sus mascotas. Cuando hablan adultos, a que se callen el hocico.
6: Están aquí. ¿Cómo ves?
1: Y estoy seguro que es usted, es el tal mentado. Es que dice que es,
6: yo
1: que es su
6: boca,
1: hermano.
6: Hijo de tu madre, le pusieron mi hermano. Vea, que te rompa tu madre, porque no tiene quien ir.
1: Ay, mi hermano, enfrente usted su responsabilidad, porque yo le puedo asegurar que usted es Edgar. Porque
6: Yo tengo que hablando contigo, güey, como quieras.
1: Bueno,
6: güey.
1: Entonces esto se va al departamento legal y voy a llegar hasta las últimas consecuencias.
6: Haz lo que quieras. Papel,
1: y eduque a sus cotitas, que es lo que tiene que hacer. Semejante briago, alcohólico, que no puede controlar sus emociones.

0: no falló. Oye, a ver, vamos a poner las cosas en claro. Primera pregunta, ¿es Edgar o no es Edgar?
1: Es Edgar.
0: Entonces, bueno, se está...
1: Oye, no, manches, te pasaste con lo de las mascotas.
0: Oye, es que estábamos cayendo en que no soy yo, no soy yo. Le voy a decir. Porque obviamente yo entraba a la reflexión y le decía, oye, ¿cómo es posible que si yo soy el hermano, entonces... Ustedes saben que esto del taxi de la aplicación, pues es personal, ¿no? Y aparte yo tenía que decir, bueno, pues que me estoy yendo al número por el cual pidieron el servicio. Entonces, caía y de repente aceptaba, pero de repente decía, no, y es que mi hermano, y voy con mi hermano, y voy con mi hermano, y le voy a informar. Entonces, bueno, pues escuché el gritito y por eso saqué lo de las mascotitas, mi hermano. Y miren. No se enojó por lo de la vomitada ni los 2,485. Que ve, pero sí por lo de los hijos. Ok, ¿qué hacemos? ¿Hacemos la estrategia de que le marquen a ver qué onda, cómo reacciona, o le hago una segunda llamada?
1: Pues mira, la cuestión aquí sería que le hiciera la segunda llamada, mi panda, y que, no sé, que trataras de que pudiera resolver sus asuntitos de una manera ya más tranquila y no sé, güey, es que ya me puse nervioso y cómo respondió. Te va a sacar de onda que diga otro.
0: Ok, a ver, lo voy a hacer la segunda llamada. Primero no sé si me conteste o no, incluso voy a cambiar de línea. Pero lo que sí les voy a pedir es que vayan pensando quién de los dos, Mario o tú, Lou, les voy a pedir que hagamos una llamada de tres para ver el resultado. Chequen un match. ¿Con qué pretexto le pueden hablar a Edgar? No hay que ser predecibles, ¿verdad? Claro está. No sé, una reunión, algo familiar, el día de mañana, el préstamo de alguna cosa. No sé, algo. Para que se le pueda decir qué onda, qué tienes, y obviamente haga toda la catarsis y poder cerrar bonita la broma, ¿ok? Bueno, voy con el segundo intento, ¿contestará o no? Señores, buenas noches. 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
1: ¿Qué pasó?
0: Qué falta de educación y de respeto. Yo creo que es importante.
1: ¿Qué falta la tuya?
0: Es importante tener buen arreglo que un mal pleito, señores.
1: Pues, ¿cuál? Yo lo que digo, güey, porque mascota no es mi hijo que estaba chillando. ¿Cuál es mascota?
0: Responsable de sus actos, señor. Si usted no puede controlar.
1: O si usted.
0: Bueno. ¿Y por qué usted ofendió a nuestro chofer?
1: Pues es que tú no ofendas hacia mi familia.
0: De seguro ni se acuerda por su estado estírico.
1: Ya mejor te dije que yo ni sé. Deja hablar a mi hermano, que ya le hablé y dijo que vine para acá y ya vamos a ver qué pedo.
0: Por favor, no sea mentiroso. No sea mentiroso. Es ilógico porque usted, aquí tenemos el registro. Usted pidió el taxi el fin de semana de San Luis a Pisaquito, la unidad habitacional San Diego. Usted lo pidió. Usted es el borracho. Usted es el que vomitó y ofendió al chofer. Usted es el que se defecó en el vehículo. Primero, para poder tener una buena plática y un buen arreglo, hay que tener la aceptación. Usted es un alcohólico y no puede, usted no puede.
1: Y dijo que fue vómito.
0: Bueno, entonces llegamos a una solución. Usted sabe que una unidad.
1: ¿Cómo aumentas cosas que no son?
0: No, discúlpeme, pero también se defecó.
1: No,
0: también.
1: Digo que no, yo te digo lo mismo, que si no fue vomitada nada más.
0: No, y la ofendida, ¿sale? ¿Sí? Y la ofendida al chofer.
1: No, no digas cosas que no.
0: ¿Y la denigrada que le puso?
1: ¿Qué denigrada? ¿De qué o qué?
0: Señor, le faltó el respeto. Usted le faltó el respeto al chofer. Está haciendo un trabajo y un trabajo digno. ¿Qué derecho le da? ¿Por qué es usuario? ¿Le da derecho a ofender a nuestro conductor? Discúlpeme, pero no, desde ahí estamos equivocados.
1: Por eso, antes que venga mi hermano, habló con él y se regresa la llamada, por a mí no me falta el respeto.
0: A ver, entonces, ¿sale? Volvemos a lo porque mismo, mira, usted mintiendo y escudándose en un supuesto hermano que no es.
1: Por eso, ¿mi hermano te firmó algo?
0: Primero lo primero, su identidad. No. Usted es Edgar, no me mienta, por favor.
1: ¿Por eso te firmaron algún papel?
0: Ay, ¿pero firmar el papel de
1: entonces,
0: qué?
1: No,
0: si ahí tenemos el registro, ahí tenemos el registro del servicio.

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0: noche que nos regalaron ayer la selección nacional. Estoy sin voz, ya no puedo hablar. Un saludo a toda la gente que nos está escuchando ahí en sus vehiculitos. Yo soy Pepe Pepe. No, yo soy Fergay. Bienvenidos a Amigos y Derechos. Estoy feliz y muy bien acompañado por mi carnal, el buen Paco Ánimas. ¿Cómo andas?
1: ¿Cómo están, mi querido Fer? Contento. Los extrañamos ayer a ti, al jefazo Jessica, y haremos contacto más adelante con él aquí en Amigos Sin Derechos. Saludos a todas las plazas, a todos los que nos escuchan a través de la mejor FM, de XFM, FM Globo, MBS Noticias en el canal de YouTube. Estamos en vivo en Facebook, en YouTube y, por supuesto, en todas las radios de este bendito país, señoras y señores.
0: Así es. Y quédense con nosotros hoy en Amigos Sin Derechos porque tenemos una invitadaza musical. Va a estar con nosotros cantando completamente en Vivaldi. Aquí Sofía Thompson.
1: ¿No
0: bien,
1: ves?
0: Me fue
1: ¿no
0: bien. La verdad
1: fue?
0: Es que me quedé sin voz por cantar los goles de Quiñones. Qué golazo, qué emocionante estuvo el partido. Sobre todo el primer tiempo, Paco, me parece que yo, sinceramente, es el mejor primer tiempo que le he visto a una selección en una justa deportiva como
1: definitivamente,
0: la que estamos
1: viendo. En lo que tenemos de vida, nosotros somos veinteañeros. La verdad,
0: claro,
1: que nos había tocado.
0: En los dos mundiales que llevamos viendo.
1: Sí, uno y medio.
0: Uno y medio,
1: sí. Oye, la verdad es que sí, ayer lo platicábamos, fue un espectáculo total lo que vivimos con la selección mexicana. ¿Qué tal esas combinaciones de Alvarado con Morita?
0: Increíble.
1: Con Raúl rematando, la defensa muy bien, el Tala cuando fue necesitado apareció de una forma excelsa, los cambios muy bien. La verdad es que jugaron por nota, dijeron.
0: La verdad es que sí, nos ilusionamos mucho con esta selección que
1: sí,
0: ya
1: sí.
0: Está, y sí, sí, y sí, sí, es que yo siento que sí. Sí.
2: Sí, sí, sí. Sí,
0: yo siento que sí, la verdad. Nos vamos a enfrentar a Inglaterra, ya están varias llaves definidas de octavos, las vamos a estar platicando hoy aquí en Amigos Sin Derechos, y yo, sinceramente, hay una sensación en mi cuerpo que me invade y digo, sí.
1: Te está entrando.
0: Sí, me está, ahora sí que palabras limpias, sí me está entrando la ilusión.
1: Es correcto, por supuesto, aquí estamos viendo las llaves ya de los octavos de final que están definidos, vemos a el cuadro de Países Bajos, bueno, que se iba a enfrentar en esta ocasión, pues con una situación quedó fuera. Ahora va Marruecos contra la selección de Canadá.
0: Oye, que las tres
1: llaves.
0: Los tres anfitriones estamos en
1: los tres
0: de
1: dentro,
0: final, ¿no? Estados Unidos.
1: ¡Todos adentro!
0: ¡Todo adentro!
1: ¡Todo adentro! ¡Todo adentro! ¡Sin miedo al éxito!
0: ¡Nada afuera! También Estados Unidos, que hoy le gana 2-0 a Bosnia y Herzegovina, que se va a enfrentar a los belgas, que la verdad es que los belgas lo sufrieron,
1: sí,
0: ¿no? Muchísimo, contra el equipo africano.
1: Sí.
0: Y ya lo decíamos, lo de México en contra de Inglaterra, que ya, así, que sí, yo siento que sí.
1: ¿Qué tal el Congo que le metió un susto a Inglaterra, no?
0: Sí,
1: le iba ganando
0: también.
1: 1-0, después le da la vuelta 2-1 la selección inglesa con Harry Kane.
0: Que es ahí donde hay que cuidar.
1: Ahí la clave.
0: Esa es la clave.
1: Pasco, ahí está.
0: Ahí está, nos están escuchando ahí en la concentración en el CAR, en el Centro de Alto Rendimiento. Si nos estás viendo Montes, si nos estás viendo Johan Vázquez.
1: Creemos mucho en ustedes.
0: Nuestro Canavaro, nuestro Maldini, creemos en ustedes. Siento que ustedes son la pared, lo van a parar. Y Hurricane Kane no va a hacer absolutamente nada en contra de México, que se lleva a cabo este domingo el partido. Y Brasil en contra de Noruega, me parece que es un encuentro bastante parejo ese.
1: Ahí el androide contra los brasileiros, Erling Haaland, que se van a enfrentar en esta llave, que es una llave de poder a poder. Y bueno, Estados Unidos, que hace unos minutos terminó el partido y se va a enfrentar a la selección de Bélgica, que también se las vio difíciles para poder avanzar, pero pues ya está definida también esta llave, que sin duda van a dejar grandes partidos. Canadá en el papel sería la víctima más endeble,
0: sí,
1: pero
0: más
1: mostró
0: difícil.
1: Buenas cosas y va contra Morocco, contra
0: así
1: Marruecos, ¿no?
0: Y también decíamos lo de Francia en contra de Paraguay, que Paraguay y le hizo un partidazo a Alemania, y bueno, los juegos que mañana se van a llevar a cabo ya para definir las llaves de octavos de final. ¿Les parece si vamos a escuchar la opinión de nuestro querido, el mismísimo, el único, el maestro, el polémico, David Faitelson?
1: ¡Adelante, David!
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5: Hola, Jesse. ¿Qué tal, amigos? Amigos Sin Derechos. Saludos. Aquí estamos después de una jornada del Campeonato Mundial de Fútbol muy interesante. El regreso de Bélgica, por supuesto, contra Senegal, y lo que pasó un poquito más temprano, donde México ya conoce a su rival. Inglaterra, con 2 de Harry Kane, llega ya a la fase de los octavos de final. Así que el domingo tendremos el partido de los partidos en la cancha del Estadio Ciudad de México, cancha del Estadio Azteca, que le perdone Gianni Infantino. entre México e Inglaterra. Me atrevo a decir, y ya lo platicaremos también en los siguientes días, que es el juego más trascendente en la historia del fútbol mexicano. Así nada más, el más trascendente en la historia del fútbol mexicano. Pero bueno, lo que pasó anoche, el resumen de anoche, me parece que México jugó de manera brillante durante la primera parte, muy bien. Por fin mostró una condición futbolística que no había tenido nunca en esta era de Javier Aguirre, tampoco en los últimos años. Realmente la selección mexicana jugó bien al fútbol. Hubo, obviamente, pues un rendimiento ahí parejo. Es difícil encontrar alguna figura individual. El caso de Gilberto Mora, este chico es maravilloso, va a llegar lejos. Este chico está hecho para poder jugar en la clase más alta del fútbol internacional. Y no me refiero a Europa únicamente, me refiero a la Europa de la clase A, la clase más privilegiada: Bayern Múnich, Real Madrid, Barcelona, el PSG, el Arsenal, el Manchester City, Manchester United. Para eso está presupuestado este chico Gilberto Mora, de 17 años de edad. Claro, pueden cambiar muchas cosas, obviamente, en su desarrollo, pero pinta para hacer algo realmente sensacional. Julián Quiñones, muy bien, muy, muy bien. También el Piojo Alvarado, la defensa. México no ha permitido un solo gol en 4 partidos de Mundial. Así que una noche fantástica, vibrante, en la tribuna, en la calle, todo a pedir de boca. Y qué bueno, mérito de Aguirre, de sus futbolistas, y nada más. Ahora, la parte que me corresponde a mí es decir, o tratar de decir, la realidad, o lo que yo pienso, o lo cual es mi realidad, mi visión del tema. A ver, México para mí no está para campeón del mundo. No está, a pesar de esa frase maravillosa que se llama ICC, que más que una frase de esperanza o de sueño, para mí es una frase de rebeldía, de insurrección. ICC, finalmente, bueno, y si no, ICC, yo creo que México el domingo se juega su mundial. Es decir, si gana el partido, ya ganó el mundial. Nunca hemos estado entre los 8 mejores del mundo. Si lo pierde, habrá que ver la forma en la cual pierde, porque lo haría contra una potencia del juego. Hasta ahora no ha jugado con ninguna potencia del juego, ¿eh? Ni Sudáfrica, ni Corea del Sur, y tampoco República Checa, y tampoco Ecuador son considerados potencias del juego. Ha jugado contra equipos, pues vamos a llamarle plebeyos, no hay otra forma de llamarles. México también es un plebeyo, está en ese nivel. Vamos a ver si puede dar el paso de calidad que tanto hemos añorado el domingo en la cancha del Estadio Azteca. Favorito Inglaterra, es verdad que no ha jugado bien el fútbol, lo vimos hoy contra Congo, un equipo que le cuesta trabajo cuando lo atacan, que genera poca espectacularidad en su juego, pero que tiene un futbolista como Harry Kane, que anda en un nivel impresionante, el goleador del Bayern Múnich. Tiene otros jugadores, Rashford no ha estado en su nivel, tampoco Bellingham. Le falta esta selección inglesa, pero es un equipo conformado por jugadores de altísimo nivel, así que es un equipo siempre peligroso. Favorito Inglaterra, pero México jugando en el estadio de la Ciudad de México equilibra las cosas. Y sobre todo, más que el estadio de la Ciudad de México, permítame decirle que con el fútbol que mostró anoche en el primer tiempo contra Ecuador, me parece que va a tener con qué competirle a los ingleses. Por lo pronto, pues a festejar, a vivir el momento. Qué bueno que México tiene un gran, gran mundial, más allá de las expectativas que se generaron, del presagio de que iba a ser un gran fracaso. México ha tenido un gran mundial y el domingo se juega la final de las finales. Sí, esa es nuestra final y hay que buscar ganarla, y si no se puede ganarla, competir realmente y sacarle un susto a una potencia mundial como Inglaterra. Muchas gracias, saludos para todos en Amigos Sin Derechos. Saludos, Jesse.
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0: Saludos y muchas gracias al buen David Faitelson, y saludos también, por supuesto, a Jesse Cervantes, que mañana estará con nosotros.
1: Es correcto, que mañana estará aquí en el estudio.
0: Y es momento de presentar a un exárbitro nacional, es una figura
1: mundialista.
0: Además, démosle un fuerte aplauso, que el arbitraje ha sido polémico en esta Copa. Ahorita lo vamos a platicar con él. Él es su nombre, Marvin Torrentera, con nosotros aquí.
4: ¡Vamos, vamos, vamos!
0: clase de Marvin.
1: Venga, venga, Marvin, ¿cómo estás?
0: Oye, cambia, bienvenido. Ya está el luxito, Marvin. Para la gente que nos está escuchando ahí en la radio, Marvin viene como un Silver Fox. Hasta dije, ¿quién es? Saúl Lizazo. Ya esté ya el galán de novela.
1: ¿Lisandro?
0: No, me, exacto, bienvenido, Marvin.
4: Me comparan con el italiano, el...
1: con el millonario.
4: Ajá, el millonario.
0: Gianluca.
1: Pero por la fiesta que traes.
0: Sí. Ya te dijeron pocholo por allá.
1: ¿Qué onda? Ey, respeten a nuestro árbitro internacional.
0: Nuestro invitado. Oye, Marvin, bienvenido.
4: Gracias.
0: Oye, hace rato estábamos platicando aquí afuera que estuviste en el juego de ayer. ¿Cómo lo viviste?
4: No, espectacular, increíble. Uno que ha tenido la posibilidad de viajar, estar en otros países, en otros estadios.
0: Sí.
4: Cantar el himno nacional con toda la gente, con el estadio lleno. Entiendo a los rivales, ¿no? Que sí intimida, se siente la vibra de otro nivel, y es una experiencia que les recomiendo, sea futboleros o no sea futboleros, les recomiendo que un partido de eliminatoria es algo que tienen que hacer como mexicanos en su vida. Escuchar el himno nacional en el Estadio Azteca. Ahora en un mundial, imagínate, en nuestra casa y partido definitivo. No, algo impresionante, increíble.
1: Oye, Marvin, por ejemplo, y al vivir un partido ahora desde el punto de vista del aficionado, ¿qué partido es el que tú recuerdas de esta índole internacional o del mundial, el más difícil en el que tocó estar como parte del cuerpo arbitral?
4: Pues me tocaron varios. Ahora sí que algunos rodeados de un poquito de polémica, pero nos tocó el partido de Italia-Uruguay con la famosa mordida
0: De Suárez, de Suárez. A Chiellini.
1: Tú fuiste el que le dijo al central, pegó un mordidón.
0: Tú viste la jugada. ¿Sí?
4: Yo le avisé, o sea, yo nada más vi un recargón, o sea, vi que lo provocó, o sea, pero no... Imposible ver si lo mordió o no lo mordió, o sea...
1: O sea, ¿tú viste la provocación?
4: Yo vi la provocación, el jugador, el defensor se tira, y pues Luis Suárez se agarra ahora sí que...
1: La boca.
4: Pues su pequeña dentadura.
0: La mazorquiza.
4: El quejándose de que le habían dado casi un espaldazo, ¿no? En sus dientes. Entonces, pues obviamente ahí uno tiene que decidir, y pues decir lo que se ve en la cancha, ¿no? Decidir. Ya después todo eso se fue a investigación a FIFA, o sea, duró la investigación varios días, y porque entrevistan a todos.
1: Claro, porque por separado.
4: Y se hace la investigación porque alguien estaba acusando que lo habían mordido, y el otro decía que no lo había hecho. Intervino inclusive hasta el presidente de Uruguay, que era una injusticia, que dejaran en paz a Suárez, o sea, se hizo algo gigantesco. Obviamente son... O sea, por tu pregunta, ¿no? Son momentos y horas
1: complicadas
4: para uno, porque dice uno, ¿y ahora por qué me metí de árbitro? Sí, ¿qué hago aquí? Ya se me va a acabar mi carrera.
1: Y es que eran dos figurotas, Fer.
0: Sí, era cosas. Luis Suárez y era... Chiellini, ¿verdad?
4: Chiellini, sí.
0: Que lo muerde justamente como aquí en el hombro, ¿no?
4: Abajito del hombro. Y obviamente ya después hubo fotografías ya exagerando la mordida. Sí, haciendo muchas cosas. Pero bueno, al final la resolución de la FIFA fue que sí, Luis Suárez mordió y se fue expulsado y castigado 6 meses.
0: Oye, justo te iba a preguntar, ¿en qué momento dice alguien, sabes que yo quiero ser árbitro profesional? Porque además yo creo que debe ser de las profesiones más complicadas por la cantidad de estrés que puedes generar pitando un juego como este, como el que nos platicaste, incluso por las mentadas que te pueden llegar, por las provocaciones, por las amenazas que seguramente algunos árbitros han vivido. ¿En qué momento uno decide, sabes qué, tengo ganas de ser árbitro profesional?
4: Sí, yo creo que ya es una pasión que se lleva dentro, es como cada quien, ¿no? Tiene su profesión o su destino en la vida, y muchas veces, o la mayoría de las veces, llega más por casualidad que porque uno diga yo quiero ser árbitro. Entonces, también algo que yo siempre recomiendo mucho como cultura general es tomen el curso de árbitros profesionales. O sea, aunque no vayan a ser árbitros profesionales, pero nada más para
0: Nos pusieron aquí atrás, perdóname Marvin, nos pusieron atrás la imagen de Luis Suárez checándose a ver sobándose, si todavía traía todos los dientes.
4: Sobándose los dientes, ¿no?
1: Yo no tenía en conciencia, y yo creo que mucha gente del público tampoco, que Marvin había sido el árbitro que señaló que algo había sucedido. No, sin saber que en ese tiempo que no había ni VAR ni nada, que había sucedido la mordida, que ya era la reincidencia, ¿no? Porque ya había pasado otra, ¿no?
4: De hecho, hasta había apuestas de que si Suárez iba a morder en el Mundial o no iba a morder en el Mundial. O sea, era algo tremendo, exactamente. Entonces, pues sí.
1: Oye, mi Fer, tenemos más preguntas para Marvin Torrentera, árbitro internacional con México, mundialista. Vamos a un corte en radio, nos quedamos en redes sociales con Marvin para seguir platicando con él.
0: Venga, vamos a corte, esto es Amigos Sin Derechos.
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0: come bien.
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1: Te retomamos, venga.
2: Ya estamos de regreso aquí en Amigos Sin Derechos. Estamos platicando aquí en la pausa porque seguimos conectados a través de las diferentes plataformas con el querido exárbitro Marvin Torrentera sobre aquella experiencia que tuvo en el 2014 al estar presente en ese que no fue un maracanazo porque no jugaron en el Maracaná, pero de esa derrota de Brasil en contra de Alemania, que ha sido uno de los grandes fracasos en la historia del fútbol
1: brasileño. Y que le tocó a ese equipo mexicano de arbitraje llevar las acciones del juego. Marvin fue uno de los asistentes del partido y que se vivió una presión extra, ¿no? Porque era un partido importante y además pitarle al anfitrión en su casa.
3: Sí, exactamente, y aparte el mundial venía así, digo, siempre el arbitraje está bajo presión, bajo lupa, pero siempre al anfitrión, la gente en general piensa que, se le va a ayudar o ciertas cosas. Entonces, desde el inicio del mundial fue un mundial complicado porque pues ahí hubo un penal que sí era, que no era. Al final con ese ganó Brasil, sale el entrenador muy molesto de que no, Brasil va a ser el campeón, ya denle la copa, el arbitraje los está ayudando. Entonces, pues cada partido con Brasil era como decían, aparte de la presión normal, era una presión extra. Y pues al final el árbitro está preparado para eso, ¿no? Para esos retos, para demostrar que pues, aquí tú tomas tus decisiones en base a lo que vas a hacer en la cancha y en base al reglamento. Entonces, llegamos al estadio, lo preparamos, o sea, todo era una algarabía, o sea, todo era fiesta, y, o sea, imagínate, ¿no? Los brasileños que su carnaval y zambiña haciendo sí. De todo, o sea, hasta se contagia uno, está uno calentando, y no, pues el estadio.
2: Que una caipirinha andas pidiendo, no, espérate, tú eres árbitro, ahorita vas a trabajar.
3: No, guárdamelo para acabar.
2: Para después, en la noche.
3: Y entonces ya empieza el partido, empiezan a jugar. Y los alemanes empiezan
2: una máquina.
3: Antes de los 30 minutos, gol. Y pasa otro ratito y gol. Entonces, la verdad es que nunca había sentido, o sea, imagínate, ¿no? Un estadio lleno con algarabía y de repente todos callados, pero era peor que si se hubiera muerto alguien o que si hubiera habido una masacre o no sé, o sea.
2: Era un completo cementerio.
3: Totalmente, y sí, salíamos al medio campo hacia los vestidores, la gente llorando, los niños llorando, y así con una cara de, o sea, ¿qué está pasando? Esto no es verdad, ¿no? O sea, ¿qué? Y la verdad, por ejemplo, mis respetos para los alemanes, porque nunca bajaron los brazos, o sea, nunca le perdieron el respeto a Brasil en el sentido de que no los perdonaron, ¿no? Sino ellos siguieron jugando y iban a meter un gol y lo metieron otro y metieron otro. Y al final terminaron siendo campeones del mundo.
2: Oye, Marvin, para finalizar rapidísimo, el arbitraje ha sido polémico en esta justa deportiva. ¿Tú cómo lo has visto? Ha habido jugadas que gracias al video assistant referee, que es el VAR, han marcado goles que pues no fueron gracias a que estaban en fuera de lugar. Por ejemplo, cuando no se cortaron las uñas y nada más que
4: las de Colombia, ¿no?
2: Sí, exacto. ¿Cómo tú sientes esto siendo un exárbitro y que a ti a lo mejor no te tocó tanta tecnología de apoyo?
3: Claro. Para mí me gusta, o sea, porque realmente no ha habido tanta polémica y hay que entender que, o sea, no es video bar assistant, ¿no? O sea, es un árbitro que está con un monitor y le está dando. Antes ese bar éramos los asistentes.
2: Sí.
3: O sea, a mí me tocó sancionar un penal que no había visto el árbitro y era como el bar, oye, no, o sea, tú no lo viste, pero la regla te faculta, y eso fue penal o fue una roja. Entonces tú estabas ya entrenado para eso y obviamente por eso tenías más presión. Pero ahora, o sea, me ha gustado porque ya ha habido mucha más fluidez. Si te fijas, las reglas van cambiando para favor del espectáculo. Entonces el árbitro lo único que hace es aplicar su criterio y sancionar. Entonces me ha gustado en general porque ha habido más continuidad. Y la polémica pues nunca la vamos a quitar porque siempre va a haber un ser humano, una persona tomando decisiones, pero para mi parecer han sido las menos, y que digamos, oye, este equipo perdió por culpa del arbitraje, digo, salvo la acción de Messi, que pues igual es un...
2: ¿Si era rojo o no?
3: Es un error, para mi gusto sí, con las consideraciones, tarjeta roja.
2: Hoy hubo una parecida de Estados Unidos.
3: Y hoy por ejemplo, también, ¿no?, hubo una muy similar.
2: Y esa sí la marcaron roja.
3: Y sí, ahí sí.
2: Qué ojo,
3: ¿eh? Bueno, la habilidad
2: que
3: para llamarlo.
2: Hay mucha gente de Argentina que ya nos escribe, ah, ya, dejen el tema y así. Nosotros somos pro Messi, obviamente disfrutaron claro, mucho más que Messi en la cancha.
3: No, o sea, no, eso no se le quita, ¿no? Al final. Es un error, o sea, no es de que ay, tú quieras favorecer a uno o favorecer a otro, porque ahí al que más mal le va es al árbitro,
2: sí,
3: porque
2: totalmente.
3: Él se equivoca y ya fuera del mundial, sí. O sea, imagínate. Oye, ¿quién quiere estar fuera del mundial? Sí.
2: ¿Quién gana?
3: México, México.
2: Ahí está México.
1: Oye, Marvin, ¿dónde te encuentras?
3: Inglaterra va a probar.
1: Oye, Marvin, ¿y sigues pitando? ¿Qué estás haciendo actualmente ya antes de despedir esta entrevista?
3: Pues mira, afortunadamente yo soy asesor de árbitros.
1: Okay.
3: E instructor de árbitros.
1: Ah.
3: Estoy trabajando en CONCACAF, en FIFA, partidos eliminatorios, y en la Federación Mexicana de Fútbol, en la Liga de Expansión.
1: Órale.
3: Entonces ahí vemos los partidos, hacemos un análisis, hacemos retroalimentación con los árbitros jóvenes y damos un informe a la comisión de árbitros.
4: ¡Árbitro querido!
2: ¡Ay, hijo! ¿Ya conocías a la señora?
1: Llegó un examor.
3: No tenía el, no tenía el susto que era. No tenía el gusto. No tenía el gusto.
4: Aquí se llevó aquí el pocholo. Digo, el árbitro.
1: No, señor,
4: árbitro, de verdad. A mí me encantó verlo. Oiga, yo le quería preguntar entonces: ¿fue penal hace 14 años o no fue penal? Así en cortito contesta.
3: Fue penal.
4: ¿Fue penal? ¿Fue así Shakira fue penal o no fue Shakira? 2026.
3: Era el doble de Shakira.
2: Un fuerte aplauso para Marvin. Gracias, mi querido Marvin.
4: Por haber estado con nosotros, Rosa Concha. Pues no sé, lo voy a invitar a que me acompañe. Pues le tengo ahí.
1: Aguas,
4: ¿eh? Y bueno, pues vamos a regresar porque ¿qué creen?
2: Gracias,
4: que ni más ni menos que mi comadre Mont Gómez está, pues ahora sí que en esta cápsula de Caliente MX. Venga, sea árbitro, porque ahora sí va a conocer las estrellas.
1: Y lléveme, va a conocer lléveme, el jugador.
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5: Amigos sin derechos, México está de fiesta. Octavos de final, llegó el quinto partido después de 40 años. Julián Quiñones y Raúl Jiménez le dan una felicidad indescriptible a la afición mexicana. Y así es como celebran.
6: Feliz, feliz. Nunca había la gente apoyado tanto a la selección. Desde el minuto uno, el himno gritándolo. Felices, apoyamos al 100%. Y ahora vamos por Inglaterra.
5: ¿Quién es tu jugador favorito de la selección?
7: Santiago Jiménez.
5: Muy bien, Santi Jiménez el favorito y a seguir disfrutando. Muchas gracias.
6: Sí.
5: ¿Y sí, sí?
8: ¿En dónde están esos amarillos que nos iban a ganar?
5: ¡Felices!
8: ¿En dónde están?
5: ¿Y sí, sí?
8: ¡Y sí, sí, claro!
5: ¿Se va a lograr?
8: Sigue Inglaterra.
5: Muy bien.
9: México gana el mundial, a mi hijo le pongo un Isidro.
5: Amiga, ¿cómo viviste este partido?
10: Uy, lloré. La neta sí lloré.
5: Oye, veo que traes a Santi Jiménez.
10: Santi, sí. Arriba el Cruz Azul, Santi, la selección.
5: ¿Hasta dónde llegamos?
10: A la final.
5: ¡Fue de México! Se logró este quinto partido por fin.
8: Y estaban seguros que nos iban a ganar. ¿Cómo la ven?
5: Gusta más ver a México ganarle a una selección así como Ecuador, que estuvo hablando mucho previo a este partido.
8: Ecuador no es bueno, dicen, pero no es.
11: No, la verdad es que es un sueño estar aquí en el Azteca y finalmente conseguir ese quinto partido.
5: Justamente tú vas a ver por primera vez a México en un quinto partido. ¿Cómo lo viviste?
12: Bueno, la verdad es que me gustó mucho el partido. Me gustó sobre todo ir con mi papá, conseguir boletos y nada, pues una experiencia increíble.
13: Lo grité fuertísimo con toda la garganta. Ya sentía que se me salía el hueso.
5: Oye, ¿y quién es el ídolo de las nuevas generaciones? ¿Quién es tu jugador favorito?
13: ¿El mío? Creo que me gusta mucho Israel Reyes.
5: ¡Muy bien! Él sí sabe, él sí sabe. Él va con Isba Reyes. ¡Venga! ¡Señor! ¿Cómo vivió este triunfo?
14: ¡Uy, padrísimo! ¡Soy feliz!
5: Familias completas que vienen y festejan. ¿Cómo vivieron este triunfo?
15: ¡Padrísimo! ¡Esperamos muchos más!
5: ¡Venga! ¡Así se disfruta, se vive y se siente la victoria de México ante Ecuador! 2-0. Y recuerda, en todas partes, ¡ponte Exa!
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2: Seguimos en Amigos Sin Derechos y Portugal y Croacia se enfrentan este jueves 12 de julio en la ciudad de Toronto en un duelo correspondiente a los 16avos de final de la Copa Mundial de la FIFA 2026. El conjunto luso llega como segundo de su grupo, pero destacando su talento ofensivo y variantes al ataque. Por su parte, Croacia vuelve a demostrar su experiencia en torneos grandes con un mediocampo de calidad encabezado por Luka Modric, que es capaz de controlar el ritmo de juego. Se espera un duelo equilibrado donde Portugal buscará imponer su calidad, mientras que Croacia apostará por orden, posesión y eficacia. 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
1: Vamos con esto que es la señora de las predicciones fallidas. Ja.
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2: Ya está con nosotros la señora, la mismísima, la dama de fierro, digo de hierro.
1: De hierro.
2: Ella es Rosy Vidente.

0: ¡Aló!
1: ¡Aló! ¿No le atinó?
0: No le atiné.
2: ¿Qué pasó?
0: Mire nada más que, bueno, pues, estaba ayer un poco indispuesta.
2: ¿Qué? ¿Pero por qué?
1: Le atinó por 60 minutos, 65, por ahí.
0: Pues sí, mire, lo que pasa es que, pues, yo juré que iban a ganar. Lo que pasa es que está fallándome mucho la bola de cristal. Yo de verdad la tengo que regresar allá donde me la vendieron.
2: Echaron una limpiadita o algo.
0: No, ya, sí. Ya le he intentado con todo, así como los discos de vinilo de los 80s, ya sabe, hasta con alcohol la he tratado de limpiar. Sí, no funciona absolutamente nada. Yo os ofrezco una disculpa, no atiné, pues el... ¿Quién dije que iba a ganar?
1: Congo.
0: Congo, y no ganó Congo, ¿verdad? Es que claramente veía yo ahí a la changada. O sea, que veía a los monos que estaban unos con otros. ¿Y dónde están los monos? Pues en el Congo, señoras, señores.
1: Sí, también. Pero hay, bueno, también hay, también hay.
0: Para no errarle, el día de hoy, damas y caballeros, voy a leer yo, Rosy Vidente, amiga de la gente, un talón de pies. Sí, damas y caballeros, ¿quién lo tiene agrietado?
2: ¿Quién nos presta su
0: amarillo?
2: Talón.
1: ¿Quién le va a prestar su talón?
0: Duro, señoras y señores.
2: ¿Quién tiene el talón duro?
1: El Quiconito.
0: El bueno es el Quiconito. Y pido un aplauso para él.
2: Quiconito.
1: Vamos a leer el talón de pie. Vamos a la gente de radio va a leer el talón de pie. Pues para ese partido que nos decías, Fer, ¿no? Para el de Portugal-Croacia.
2: Órale, ese me parece que es el más parejo de mañana.
0: Los dos te los voy a leer.
1: Ah, los dos.
0: Los dos. O sea,
1: los
0: te dos. Tienes que acostar en el piso.
2: Pero si te hiciste el pedicure, ¿o no?
0: Ay, Dios mío, sí. Pues mire, lo que sí es
1: siempre
0: que
1: siempre se anda haciendo el graciosito, pues ya le tocaba.
0: Exactamente, Quinconito, sí, claro. Con todo el gusto. Oiga, bueno, el Quinconito, usted dirán, ¿por qué le digo el Quinconito? Pues es que parece como King Kong, pero mide como metro y medio. Entonces es como Quinconito, porque está chiquito, claro que sí.
1: Mete
0: bueno,
1: la velocidad, papi, mete la velocidad, estamos en vivo.
0: Sí, estamos en vivo y mira, y este hombre
1: encargamos.
0: Ay, estoy viendo, mire, lo que me dice aquí la podomancia, porque esta es una ciencia, ¿eh?
2: Recuerda,
0: es
2: Portugal, Croacia, Rosy.
0: Portugal, aquí, sí. Ah, caray, la uña larga, estamos viendo.
1: Agárralo, señora, sin no, miedo, sin miedo.
2: Sóbelo.
1: Bien bonito que huele el estudio ya, ¿eh?
0: Filífiles de las patas no me la vuelven a pegar, pero mire, aquí yo estoy viendo que tiene el talón agrietado, sí, estoy viendo 2, 3, 4, 5 hongos, ¿verdad?
2: Hay un ojo de pescado por ahí, mira, ya lo vi.
0: Micosis que le llaman. Muy amarilla. Mire, yo veo que veo un número como 1, 2, 3, 4 uñas así de enterradas y espantosas.
2: No ves 20 uñas, ¿no?
0: No, pues de vez en cuando, como que a él sí le gusta de vez en cuando la 20 uñas. Yo veo que mañana gana, ¿quién creen?
1: ¿Quién?
0: Pues me lo vuelven a repetir, por favor.
1: Portugal o Croacia.
0: Sí. Mañana.
1: El bicho.
0: Gana Portugal. Portugal, yo no le veo en los pies de este.
1: Ya
0: individuo.
1: Que se ponga los tenis, ¿no?
0: Sí, póngase los tenis. Sí, ya... No les voy a decir cuánto, pero mañana el triunfo es para Portugal, damas y caballeros, si lo acaba de decir Rosy Vidente, amiga de la gente. Portugal gana mañana.
1: Oiga, le están mandando saludos en redes sociales, saludos.
0: No me interesa. Es que me hacen pelear mucho, me hacen enojar,
2: tranquila,
0: de veras.
2: Rosy.
1: Dice aquí podomancia. Hizo podomancia.
0: Hice podomancia y que le dije.
2: Podomancia,
0: yo te lo dije para que vean, Rosy Vidente, amiga de la gente.
1: Saludos a Eri, Marisela, dice por acá Diana Ross, también Leti Martínez, Rosy Vidente, amiga de la gente.
0: Claro que sí, muchísimas gracias a mis clubes de fans en todo el mundo. Y bueno, yo creo que llega un momento clave, un momento icónico de esta evidencia.
2: El momento en el que revientas el rating.
1: Becarias que están aquí no le hacen fiesta, señora.
0: ¿Quién?
1: Las becarias que están aquí no le hacen fiesta.
0: No, están dormidas.
1: Lo que pasa yo creo que otra vez, ¿no? A ver.
0: Mira, ahí usted las ve, o sea, nosotros la veremos de pie, pero están dormidas de pie. Se duermen así como los changuitos ahí en la selva, así de pie. Nomás cuelgan el pico.
1: No le hacen nada de fiesta.
2: A ver, otra vez,
1: Ayer se perdieron en el Ángel, andan todavía perdidas, yo
0: es
1: creo.
0: Es que todavía por allá se les llegó el cuerpo, pero el alma se les quedó allá, ¿verdad? En la botella. Y dice lo siguiente.
1: Léala al revés, ándele.
0: Sí, eso, justo. Oigan, bueno, y dice... Bienvenidos a mis versos, con amor y frenesí. Hoy dedico mis esfuerzos al poema y sí.
2: Ah, qué bonito.
0: Oh, gran pregunta valiosa. Donde dos afirmaciones nos detonan la cabeza y hasta el fondo, corazones.
2: Ay, qué bonito.
0: ¡Cuán cochino! no suena eso. ¿Cómo hablarles de la belga?
1: Ah, caray. Hey.
0: Selección que hoy devoró a Senegal como a Selga.
1: Ay.

0: Vamos. Y el calzón intercambiamos.
1: Wow, órale.
0: Qué bonita esta parte.
2: La verdad es
0: hasta
2: que
0: me puse chinita.
2: Sí, yo también, fíjate.
0: ¿Verdad?
2: Lo estás haciendo espectacular como siempre.
0: ¡Huela, huela, cotorrita! Muchos años, muchos meses. Nuestro chile a los ingleses. Les daremos. ¿Y si sí?
1: ¿Qué va?
0: ¿Qué tiene? Yo al final no rimó. Final no arrimó nada, ¿eh?
2: Oye, el final estuvo raro, pero mira, vamos a hacer raro. Como que no lo escuchamos.
0: Mira, yo te voy
1: ahora
0: a decir.
1: Sí estuvo extraña, señora. Al final sí, ya no
2: le encontraste ahí al final.
0: No,
2: se me hace que
0: no. Yo capaz que era un juego de palabras. Ustedes no entienden de estas cosas.
2: Sí, es que
0: yo le voy a pedir a toda la gente que me escucha a través de este programa que desmientan a este par y a todos estos balagardos que dicen que al final no rimó. Perdóneme, pero una rima inversa. Ustedes porque no estudiaron absolutamente nada.
2: Tienes toda la razón.
0: Vienen de la Rolando Calles, Mondrigos. También no frieguen. Esto déjenselo a una experta licenciatura en letras, hombres y
1: graduada del Mercado de Sonora.
0: Exactamente.
1: Tiene razón.
0: Del Mercado de Sonora. Pero bueno, pues ahí estuvo. ¿Qué
2: manda
0: tal?
2: Manda corte, Rosy, por favor.
0: Oigan, hacemos una breve pausa comercial y enseguida regresamos porque tenemos muchas cosas todavía.
1: A la guapísima Sofía Thompson, que ya viene más adelante.
0: Va a cantar aquí. Precioso está.
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0: verdad, Sofía, dinos la neta, tú qué escribes.
1: Yo los dos versos en medio sí le dio, ya después ya no le dio.
2: Ay, bueno, pues que no, yo le pido una disculpa a todos los del instituto, ¿cuál es el
0: de poesía del centro de la Ciudad
2: Amado
0: de México?
2: Amado Nervo, incorporado a la SEP.
0: Pobre Amado Nervo, sí. Si escucha esto se nos vuelve a morir.
3: Oye, pero mejor platiquemos con Sofía. Interesante, Sofía. Platícanos porque andas con canciones nuevas, andas con nueva música. Cuéntanos.
1: Sí, bueno, a ver, muchas gracias por tenerme aquí, me encanta este espacio. Y yo, pues acabo de sacar un álbum en marzo. Es mi álbum debut. Tiene 12 canciones. Le digo pop etéreo porque canto pop, pero no me era como suficiente solamente llamarle pop. Siento que hay muchas ramas del pop y hay muchas cosas más que cantar. Entonces salió en marzo, se llama Etérea. Y sí, es mi primer álbum.
0: Oye, nos encanta. ¿Te late si nos haces el favor? Y nos encantaría escuchar tu voz aquí en Amigos Sin Derechos. ¿Nos cantas una canción?
1: Por supuesto.
0: ¿Cuál es? ¿Qué canción nos vas a cantar?
3: Sí, alégranos la noche porque
0: por favor, porque después del poema estamos deprimidos.
2: Ante la Profeco, los de mañana.
1: Si están deprimidos, los voy a deprimir más. Pero solo con esta, ok. Esta primera canción se llama Dementes. Y es medio triste, pero siento que les va a gustar.
0: Más triste que la poesía, no creo.
1: No creo,
0: Sofía.
3: Venga.
1: Ok, se llama Dementes. ¿Estamos listos?
0: Por favor.
3: Venga, Sofía Thompson en Amigos Sin Derechos para toda la cadena EXA, la mejor, y FM Globo.

0: fuerte aplauso para Sofía Thompson.
1: Sí, Rimo. Ay, sí. Ella ya ganó. Ella ya ganó. Oye, ella sí es vedette.
0: Qué bonita canción, Sofía.
2: Cálmese, señora. Tranquila.
0: Felicidades por esta canción. Ya las podemos escuchar en todas las plataformas. Ya, me imagino
3: está
0: que
3: disponible
0: ya está
3: en todos lados.
0: Oye, Sofía, se rumora, se dice, me acaban de informar aquí en mi Chícharo Invisible que mañana es cumpleaños. ¿De quién es cumple mañana?
4: Sí, cumple mañana.
0: ¿Quién es cumple mañana?
1: Aquí está.
3: Mi cumpleaños.
4: Tradición, sí, claro. Vente, vente, vente, rockero.
0: Es la tradición de los cumpleaños aquí en Amigos Sin Derechos.
1: Sí, toda esta... A partir de ahorita. Venga,
0: venga, venga. Hay que responsabilidad que tiene.
5: Una, dos, tres. ¡Felicidades!
0: ¡Felicidades, Sofía!
4: Eso.
1: Ay, qué bárbaro. Ay, pero qué hermoso. De verdad, qué padre esta fusión de sonidos y de voz y de todo. Me encantaría cantar contigo. Un día te voy a invitar
3: conmigo,
1: a cantar.
3: Por favor.

0: cantas espectacular, Sofía, felicidades. Oye, presentaciones pronto, ¿dónde te vamos a poder ver?
1: Tengo un concierto el 23 de julio.
0: ¿En dónde?
1: En Sala Sonora, que es en la Roma Norte, y es a las 9 de la noche.
0: Muy bien, ¿y los boletos dónde están?
1: En todas mis redes sociales.
0: Perfecto,
1: en mi
0: ¿y te
1: Instagram,
0: encontramos cómo?
1: Sofía Thompson Music.
0: Sofía Thompson Music.
2: Ay, me fascina. Voy a estar yo con todas mis comadres.
1: Por
2: la
1: favor,
2: te
1: invito.
2: ¿Cuánto te quiere tanto? ¿Se acuerda cuando hicieron la primera comunión?
3: No, no,
2: sí,
3: se acuerda.
2: Que cantaban una espiga dorada y todo tan bonito. Una espiga dorada por el sol. Oh, y desde entonces, mira, la niña buena para cantar.
0: La verdad, qué bonita voz, Sofía Thompson. Oye, nos tenemos que despedir ya de Amigos Sin Derechos. Sigan a Sofía Thompson, una voz espectacular. Vayan a su concierto. Gracias, Paco. Gracias, bye, Rosa Concha. En nombre de Jesse Cervantes, yo soy Fergay. Esto fue Amigos Sin Derechos.
4: Bye. ¿Sí? 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

Muy buenas noches. Ay, Dios mío. Todavía andamos ronquito de tanta celebración del día de ayer. Porque, obviamente, como ya todos saben, ganó la selección mexicana de fútbol y pasamos a octavos, ¿verdad? ¿A octavos? Pasamos a octavos ya de finales contra... Ay, Dios mío, se está poniendo cada vez más difícil porque si ustedes vieron los partidos el día de hoy, a lo largo... Bueno, todavía queda el día de... Quedan dos días más. Queda el día jueves y viernes de partidos, pero pues ya se están disputando los partidos y están quedando, pues los mejores equipos, obviamente. El día de hoy pasó, por ejemplo, Inglaterra contra Congo. También pasó Bélgica contra Senegal y la selección de Estados Unidos contra Bosnia. Y así ahí va quedando poco a poco los encuentros para octavos. Miren, los que ya están hechos clasificados están Canadá contra Marruecos, que se juega el próximo sábado. Paraguay, Francia. Está Brasil, Noruega el domingo. Obviamente a las 6:00 p.m. México contra Inglaterra. Falta por definir uno para el día lunes y está ya definido el de Estados Unidos contra Bélgica. Y así, o sea, sigan, dijeran por ahí esa frase que la escucho, me da risita, pero de repente como que me la creo. Y como dicen por ahí, y si sí, imagínate que ganamos el domingo contra los ingleses, contra Inglaterra. Dios mío, nos vamos a... Bueno, el mundo se va a volver loco. Yo no, porque tengo ahí, ya sabes, ¿no? Mis comentarios acerca de las celebraciones y todo, que están de más, que, o sea, que sí, todo qué padre, pero ya sabes, ya vandalizar, que se agarran a golpes, porque ya vi varios videos, hasta aquí en Vallarta, que se estuvieron agarrando a golpes, ahí ya no, o sea, me explico, ahí ya no me gusta. Sí hay que celebrar, sí hay que ser felices, sí hay que... Porque quién sabe cuándo vayamos a volver a... pues a celebrar una copa así y llegar a octavos. O sea, estamos haciendo historia porque... Desde hace 40 años que la selección mexicana, que México, no pasaba. Y así como lo venimos haciendo, o sea, porque venimos invictos, ¿me explico? Venimos ganando todos los partidos y no nos han metido ni un solo gol. Imagínate la felicidad. O sea, me dicen, ¿qué pensará la selección? Pues yo pienso que anda súper motivada. Yo pienso que anda súper motivada porque vienen de ganar todos los partidos. Vienen de que no nos han metido ni un solo gol. Así que andamos, o sea, que la neta ni nos la creemos. Así que, insisto, con la frasecita esa que se hizo ya viral, que se hizo famosa. Y si sí, se ponen a pensar... Desde México en 1986. O sea, yo iba naciendo, ¿me explico? Yo todavía ni veía la televisión. Y México en aquel entonces pasaron a cuartos de final. Desde hace 40 años que no pasábamos a octavos, obviamente a cuartos. Fue en México 70 y después en el 86. Hace 40 años. Estamos esperando hace 40 años este momento que el próximo domingo va a pasar. Y le deseo lo mejor a la selección mexicana para que gane. Obviamente estaría súper padrísimo. Creo que lo festejaríamos súper padre. ¿Contra quién iríamos? Ni me he fijado. Pero bueno, según yo, un mapita que había visto así de los partidos, se me dice que estábamos contra Brasil. O sea... Va a estar bien cañón, pero pues nada difícil, pueden pasar mil cosas, ¿no? Yo creo que ponemos a todos los santos de cabeza, nos vamos caminando a Talpa, qué sé yo. O sea, es más, se me hace tan impresionante e histórico que el día de ayer anduve viendo unos videos de los radioescuchas de ustedes que subieron a sus estados de WhatsApp celebrando en la glorieta de los indios allá en San José del Valle. Nunca había visto una celebración ahí, nunca, ni de un presidente, ni de un evento deportivo, o sea, a lo mejor soy ignorante y ya había pasado, pero nunca me había tocado ver tanta gente reunida, o sea, todos estos nayaritas de allá de, ¿qué sería? De San Juan, de Valle, de San José, de todos esos lugares, reunidos con banda, porque se veía la banda en los estados de la gente, celebrando el triunfo de la selección. ¡Qué
fregón. Qué chido, la neta. Que lo hagan así, de ese modo, tranquilos, de festejo, sin pleitos, me explico. O sea, sin dañar al tercero, porque eso, ya sabes, de mover los coches, de arrojar la espuma, o sea, no está chido. Ya cuando te lo hacen a ti, neta, no está chido. Así que, qué fregón. Ojalá que todo suceda. Ojalá que los astros se alineen y que este próximo domingo a las 6, que vamos a estar, yo creo que todos al pendiente, ganen la selección. Además, y fíjate, viéndolo de otras formas, además es un respiro, y no me lo van a dejar mentir los de plataformas, los de bares, restaurantes y hasta lugares más pequeños, porque me ha tocado andar por la ciudad mientras están los partidos, y toda la ciudad, o sea, en cada lugarcito donde haya una televisión, sea una cenaduría, sea una taquería, sea, no sé, diferentes lugares, está el partido y está la gente viendo. Te lo juro que fue un respiro para la economía de Puerto Vallarta, y a todos nos está yendo bien. Todos estamos aprovechando esta euforia, este auge del fútbol. Y se me hace súper fregón que de verdad todos estemos tan emocionados con ello. Y bueno, yo sé que hay hochis que les gusta el fútbol, bueno, que les gustan los deportes. No a todos, obviamente. Yo estoy enterado de mucho porque parte de mi trabajo es estar enterado de los deportes, así que por eso lo sé. No crean que soy súper deportista o súper que ve todos los partidos y demás, pero siempre está enterado de todo lo que tiene que ver con el fútbol y todo este rollo. Así que, bueno, ya veremos el próximo domingo cómo le va la selección contra Inglaterra. Vamos a poner todos los santos de cabeza para que todo suceda y rezar a quien quieran recenle. Pero bueno, a ver qué sucede. Oigan, bienvenidos, ya ni le di la bienvenida, yo entré directo a esto, ¿verdad? Bienvenidos a este que se llama JQNRI, son las 10 de la noche, ya con 16 minutos. Estamos dando inicio, siempre les recuerdo, nuestros teléfonos en cabina 322-225 y 1993 es el teléfono para llamadas y para WhatsApp, para que me envíe lo que usted quiera ahí a través del WhatsApp, sus audios, sus videos, sus saludos, lo que usted desee, al 999-571-4328. Ese teléfono se lo tiene que grabar súper bien, 999-571-4328. ¿Por qué? 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
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O sea, vamos, vemos el concierto, nos regresamos, pero va a estar todo súper a gusto. Así que mira, tenemos un mensajito para acá que dice, ¿qué dice? Buenas noches, Dani, aquí escuchándote. Ella es Laurita Sandoval desde Monterrey, Nuevo León. Muchas gracias, Laura. ¿Cómo te la pasaste? A ver, platícanos cómo te la has pasado, porque ya he visto que también se ha puesto súper intenso por allá en el Parque Fundidora con el FanFest. Y chorros de gentes, ¿eh? Chorros y chorros de gente queriendo entrar ahí al Parque Fundidora a celebrar todo esto del fútbol. Así que
Qué chido, qué chido. Y también platícanos de los calorcitos, porque supongo están a todo lo que da el calor allá en Monterrey. Y si aquí ya queremos andar en tanga porque ya no aguantamos el calor. Ay, Dios mío. Bueno, sin más todavía, ahorita por el momento, vamos a ir con musiquita. Vamos a ir con musiquita y regresamos con más información aquí. A través de lo mejor vamos a escuchar esto que se llama Para Que Ya No Duela. Ellos son Grupo Duelo y regresamos con más de J. Queen Rey aquí a través de La Mejor.

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0: Ay, Dios mío, acabamos de escuchar a Los Parra con La Sangrona. Aquí a través del mejor 99.9, ya son las 10 de la noche con 34 minutos. ¿Y qué creen? Oye, tenemos acá mensajitos porque Laurita de Monterrey sí nos contestó lo que le preguntamos. Dice, Dani, buenas noches, aquí andamos escuchándote. Y dice, muy bien, Dani, me dice, estoy igual que tú, no soy fan del fútbol. Lo veo porque está en todos lados está. Pero sí, me dice, muchísimo extranjero por allá. Es que Monterrey, pues está ahí pegadito de la frontera. Era obvio que iba a llegar mucho extranjero, más allá que acá. Pero los de aquí son los revoltosos para entrar allá al Parque Fundidora. Y sí, sí he visto. Sí he visto ahí que se han querido colar por las laterales. O que, ya sabes, ¿no? Han mentado por portazo, le llaman algo así, de que quieren casi, casi tomar la puerta para entrar. Eso no está chido. Acuérdense que ahí va todo tipo de gente. Van mujeres, van niños sobre todo. Porque pues hay que vivir la emoción del fútbol, pero eso no, no me late. Es lo que les digo, no me late. Dice, y es que no se prepararon para tanta gente. Y si hay accidentados, y creo que ha habido gente que por asfixia, bueno, que se ponen mal por asfixia, por amontonamiento. Es que sí te quiero. Acá también, yo vi unas fotos de del día de ayer, allá en el FanFest que está por la playa, aquí en Vallarta. No manches, estaba súper a reventar. Nunca había visto tanta gente allí. Bueno, salvo cuando estuvieron acá los de Mago de Oz. Vi mucha gente y ayer así estaba. Y eso es que solo era el fútbol. No manches, imagínate. Imagínate en las grandes ciudades. Es más, se decía, hoy estaba escuchando que desde que en Paseo de la Reforma, desde el Zócalo hasta el Ángel de la Independencia, estaba repleto de gente. O sea, los que han ido a la Ciudad de México saben la distancia, que está, pues la verdad, bastante lejos. Y estaba todo, todo, todo llenísimo de gente. O sea, ya sabes, como hormiguitas. Y dice, y el calorón, ya sabes, muy extremo. Aquí hace 2 semanas nos ahogábamos por las lluvias. Y ahora el súper calor, que eso es típico de Monterrey, dice. Fue por una lluvia muy fuerte que duró varias horas. Y ya sabes, no estamos preparados para tanta agua. Pues ni acá, déjame te digo. Siempre inundados, dice. Ay, Laura, gracias. Gracias por compartirnos. Allá en Monterrey, cómo están disfrutando todo esto de la fiebre del fútbol. Y pues lo que falta, mija, lo que falta, chula. Así que agárrate, porque mientras el domingo se va a poner igual los festejos ahí en Fundidora y pues en la Ciudad de México, en Guadalajara. Es que todo México está pintado de verde. Todo México está con la selección. Oigan, chicos, antes de irnos, porque el tiempo se pasa súper rápido, la otra vez les platicaba el día lunes que el sabadito anduvimos ahí con nuestros amigos de Teatro Vallarta y tuvimos la dicha de disfrutar el concierto de Sheila Tadeo. Para quien no se acuerde quién es Sheila, Sheila se hizo famosa primero. Bueno, la conocimos porque estaba en lo que se llamaba la escuelita de Jorge Ortiz. Era la güerita, la gordita, la que salía ahí en la escuelita. Ya después salió en algunas novelas, ya sabes, era actriz. Y supimos que cantaba cuando en esa televisora salió el programa que se llama El Show de los Sueños. Ahí conocimos a varias, o sea, ahí cantaron Jacqueline Andere, la hija Chantal Andere, cantó, bueno, Edith Márquez, María José, pero así de las actrices que vimos y que no sabíamos que cantaban padrísimo, uno fueron Kika Edgar, que sabemos que ahora que tiene un vocerrón, y entre ellas Sheila Tadeo, que fue ganadora de ese programa. Pues ahora que ya lo ubican, estuvo aquí en un concierto el día sábado, que la verdad estuvo padrísimo. Se llamaba Entre el Amor y el Despecho, donde cantó puras canciones, ya sabes, acá de las que ponemos para hacer el quehacer, de Señora, de Amanda, de Lupita, de Dulce, de Marisela, de Yuri, puras canciones de rompevenas, de desamor, porque de amor, la neta, no. Creo que no cantó ninguna. Y tuvimos la fortuna de pasar a camerinos. Y les voy a poner un pedacito de la entrevista que hicimos. Que vayan a mis redes sociales porque ahí la voy a subir completita. Yo creo, ya sea hoy en la noche o mañana más tardar, estaré en mis redes sociales. Pero les voy a poner un pedacito de la entrevista porque pues hablamos de JQN Rey, hablamos de la comunidad y esto opina Sheila acerca de la comunidad. Escuchemos. Yo vengo de un programa que se llama JQN Rey. Es un programa hecho por la comunidad, para la comunidad de Vallarta y del mundo. Justo hoy en la Ciudad de México, pues se está presentando la marcha LGTB.
1: Así es.
0: Y tú siempre has sido una gran aliada de la comunidad y te queremos y te apreciamos.
1: Yo también
0: muchísimo.
1: A ustedes, claro.
0: Algo que le quieras decir a toda la comunidad que siempre te sigue y siempre está aquí contigo.
1: Que yo les agradezco infinitamente, de verdad, de todo corazón, y lo saben, el gran amor que tengo por mis amigos de ambiente, por la gente que ha sido parte de mi vida y que sigue siendo parte de mi vida. Y que realmente han puesto comida en mi mesa. ¿Por qué? Porque son gente que me sigue, que le gusta el material que yo hago, la música que yo canto, y que se entregan a mí. Y yo, pues yo, ¿quién soy yo para decirles que no? Yo también me entrego completamente, no me reservo nada y trato de darles lo mejor a la hora de estar en el escenario, de intencionar, de cantar con esa esencia que me quieren ver. No creas que, ¿cómo se llama? Me mido a la hora de que voy y les canto. Yo soy la más feliz de cantar para la gente de ambiente y pues para la comunidad en general. Siempre me han aceptado muy bonito. Yo siento que tengo mucha empatía porque me abrieron su corazón. Y a veces que hay muchísima gente que, como tu servidora, ha sufrido de discriminación. Y creo que la gente de ambiente dijeron, con ella no. Entonces, con ella no. Y me adoptaron y yo les agradezco infinitamente que me tengan en su corazón porque en el mío también viven y no pagan renta.
0: ¿No? No, pues te agradecemos muchísimo en nombre de La Mejor FM.
1: Gracias.
0: De Puerto Vallarta, gracias por traernos tu música. Ojalá puedas regresar pronto porque de verdad ya viste. El público te ama aquí en Puerto Vallarta.
1: Estoy emocionadísima y agradecida de verdad de corazón. Estoy, ¿cómo te digo? Extasiada. De escucharlos cantar conmigo.
0: No, querían dejar bajar, ¿eh?
1: Pues es que, teníamos que haber hecho algo a lo mejor más con músicos en vivo. A la otra vamos a traer músicos en vivo, Alex, ¿eh?
0: Ya
1: no
0: dijo.
1: No los debes.
0: Está grabado,
1: Alex. Oye, voltea la cámara, Alex. No me tires. Pero para hacerles un show mucho más grande y con canciones más. ¿Cómo se llama? Más espectaculares y poner más de todo esto que les gusta a ustedes también, ¿no?
0: Por favor, Sheila, un saludo para toda la gente de La Mejor 99.9.
1: Ok, les mando un beso bien tronado de parte de su amiga Sheila. Pónganselo donde quieran. Besos y bendiciones.
0: Yo soy Daniel Ferroso, Dani Chulo. Es por toda la entrevista con Sheila. Muchas gracias.
1: Chula.
0: Bye.
1: La chula de Culiacán.
0: Gracias. Ay, ¿cómo ven? La verdad, la pasé súper padre. Vuelvo a escuchar esta entrevista y la verdad me recuerda mucho ese día porque súper buena onda, así como la escucharon, súper buena onda la morra, cero hay que me apurara o algo, ¿me explico? Es que hemos vivido tantas entrevistas de repente con otros artistas que se dan su paquetote acá. No, ella es súper relajada, nos respondió todas las preguntas. Váyase a ver la entrevista ahí en mis redes sociales, porque la voy a subir completita porque hablamos de su carrera, hablamos de música, hablamos de Puerto Vallarta, hablamos de todo lo que está haciendo actualmente, porque pues ustedes la ven ahí. Bueno, síganla en las redes sociales, Sheila Tadeo en sus redes sociales. Porque anda por ahí de gira por todos lados, canta y canta la morra y qué chido. Ya no ha hecho nada en televisión últimamente, pero pues la verdad, si no ha tenido la oportunidad de escucharla, vaya a las plataformas musicales y escúchela porque canta impresionante. O sea, yo tengo ahí varios videos en mis redes también que grabé ese día y no sabe la voz padrísima que tiene esta mujer. Y pues qué fortuna, la verdad estaba muy contento yo de entrevistarla. Agradezco a Alejandro que fue el promotor que la trajo y que me dio la chance de poder accesar ahí a Camerino y entrevistarla, porque pues la pasé bomba. La verdad, la pasé increíble y yo disfruté mucho esta entrevista y pues vaya a verla a mis redes sociales de Daniel Frost, Dani Chulo, porque ahí la vamos a subir el día de hoy. Hoy más tarde, hoy en la nochita estaré subiéndola ya para que esté ahí en todas las redes sociales y pueda disfrutarla así como yo lo disfruté. Ya saben lo que ella dice de la comunidad, totalmente cierto. Este sábado estuvimos celebrando el Pride, el Día del Orgullo en la Ciudad de México. Y es como ella dice, o sea, la adoptamos y dijeron con la niña no, porque así como a nosotros de repente nos amedrentan, nos señalan por lo que nos gusta. ¿Me explico? Porque nos gusta besarnos con otro hombre. Así ella. Ella estuvo. Bueno, se sometió a una cirugía bariátrica para bajar de peso. Pero cuando estaba, ya sabes, ¿no? Que pesaba los más de 120 kilos que llegó a pesar. Pues le hacían bullying. Pues imagínate, si yo no he querido decir la palabra. Y es complicado de repente, así como dices. Porque, pues, ¿qué necesidad de estar diciendo? Ay, ya sabes, la gorra. Pues no, o sea, la tenía peso de más. Y se sometió a la cirugía y aún así, o sea, ha sido complicado porque no es nada fácil. Así que vaya ahí a las redes sociales de Daniel Frost, Dani Chulo, para que vea pues todo lo que venimos haciendo, todo lo que le vamos a traer. Porque este fin de semana también se viene un concierto aquí en la ciudad que es el 4 de julio. Está la señorita Jimena Sariñana por allá en el FanFest para que vaya a verla. Ahí va a andar su amigo el Dani Chulo para que si me ven por ahí me saluden y me inviten una agüita amarilla de esa que venden ahí, porque va a estar haciendo mucho calor, pero vamos a disfrutar toda esta música que solamente Jimena Sariñana sabe hacer. Obviamente estoy seguro que va a cantar ¿cuál canta? Mi Sentimiento, ¿no? Es la que le hizo la que tuvo mucho éxito con esa canción. Así que vamos a estar disfrutando toda la música de Jimena Sariñana este 4 de julio por allá. Ahí voy a andar para que nos tomemos una agua amarilla rica, deliciosa. Y también después andaremos ahí mismo con los compas de Jumbo y Amigos Invisibles, que van a estar también ahí en ese mismo recinto trayendo su música rockera al puerto. Esto va a ser el día 8 de julio. El 8 de julio ahí mismo estarán los Amigos Invisibles junto con Jumbo y ahí vamos a andar grabando con la gente. Ya sabe, a mí me gusta andar entre la gente. 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Porque también ya la próxima semana tenemos invitado aquí en JQN Rey. Recuerda que ahorita estamos transmitiendo solamente de 10 a 11 de la noche. Próximamente regresaremos a nuestro horario habitual. Pero por lo pronto, lunes y miércoles de 10 a 11 de la noche. Esto que se llama JQN Rey con Daniel Fuego Sol, Dani Chulo. Y con Diva Daniela. Que el día de hoy te voy a poner un coscorrón. Porque me dijo, hermana, llego tarde, pero ahí llego. Y yo, no te preocupes, creo que sí, yo aquí te espero con todo mi amor y así. Pues mira, 10 para las 11 de la noche y la señora ni sus luces. Sabe que le habrá pasado. Más bien, ojalá no le haya pasado nada. Tú no te preocupes, Diva. Aquí estamos para hacerte paro, para hacerte segunda. Así que, pues ya se me acabaron todo lo que les iba a decir. Ya les dije del pastelazo, ya les dije de los eventos que va a haber, dónde anduve, ya les dije de lo de la arrolladora para que se inscriba. No quiero, porfa, que de último minuto ahí me ande con sus cosas de que quería ir a Guadalajara. ¿Ok? Vamos a ir a Guadalajara 17 de julio a ver a la arrolladora. 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Y así de fácil lo inscribimos para que se vaya con todos los gastos pagados, o sea, con el transporte de ida y vuelta y su boleto VIP para ver a la arrolladora en la ciudad de Guadalajara el 17 de julio, ¿ok? Estés al pendiente porque viene también por ahí un viajecín a Tequila que vamos a tener con gran parte de los locutores de La Mejor. ¿Y qué más se viene? Bueno, vienen más cosas que ya no les puedo decir porque mi jefe me regaña. Pero se vienen un montonal de premios y un montonal de regalos solamente aquí en La Mejor. Es que ¿dónde más? No le cambien, no se vaya a otras estaciones. Quédese con La Mejor porque siempre tenemos los mejores eventos, los mejores regalos, las mejores cosas. Solamente aquí, la neta no le cambien. Así que bueno, yo casi ya me ando despidiendo porque ya es tarde. Y mi mamá me regaña y mi mamá me dijo, hoy me dijo, hijo, por favor, no llegues tarde. Así que, bueno, yo soy muy obediente y tengo que hacerle caso a mi mamá. Y por eso ya casi nos andamos despidiendo. 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Síganme en las personales porque también subo un montonal de cosas que a usted le gusta andar viendo porque son bien chismosos. Daniel Frozul, Dani Chulo en Instagram, Facebook y TikTok. Y nada más, ¿verdad? Instagram, Facebook y TikTok. 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Pues ya me despido, nos escuchamos, ya sabe, lunes y miércoles de 10 a 11 de la noche por el momento. Lunes y miércoles de 10 a 11 de la noche. La próxima semana tenemos invitados ya aquí en cabina que nos vienen a presentar algo que va a ocurrir en Puerto Vallarta. No les puedo decir todavía qué, pero ya la próxima semana tenemos aquí invitados. Miguel, muchas gracias por todo. Gracias por abrirme los micrófonos. Como siempre, te agradezco un montonal. Nos escuchamos el lunes a partir de las 10 de la noche y este domingo todos a las 6 de la tarde oración comunitaria para que la selección gane. Eso estaría genial. Todos ponemos los santitos de cabeza, sacamos el rosario, nos tomamos de la mano, prendemos una veladora, hacemos oración y disfrutamos el partido para que gane la selección. Aira, versa sin esfuerzo. Así que el domingo a las 6 el mundo se va a paralizar para ver a la selección jugar contra quién juega, ya se me fue. La selección contra Inglaterra. Hey, y ahí va a decir Dinamarca. Pero no, la selección contra Inglaterra, así que el domingo a las 6, yo creo que va a estar como en los desiertos, va a estar corriendo la cosita esa, no me acuerdo cómo se llama, y porque todo mundo va a estar viendo las pantallas. Daniel Frost, el Dani Chulo, estuvo aquí en los micrófonos, son las 10 de la noche con 54 minutos, me despido y nos escuchamos el próximo lunes a las 10 de la noche en JQN Rey, aquí a través de La Mejor. Buenas noches.

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1: Adivina, adivinador, las encuentras en cada esquina. Te acompañan en las fiestas y es casi imposible resistirse a ellas. ¿Ya sabes qué son?
0: Exacto, las papitas y las frituras. Pero ¿sabes todo lo que contienen? No te dejes llevar solo por el antojo. Acompáñanos a descubrir el estudio de calidad.
1: También te compartimos otras opciones para que no gastes a disfrutar del mundial.
0: Quédate en la Revista del Consumidor Radio. Revista del Consumidor. Las papas y las frituras forman parte habitual de la dieta de muchas personas mexicanas. Pero, ¿sabías que las frituras que consumes son resultado de la transformación de un alimento originario de América? La papa y otros ingredientes como el maíz y el trigo son transformados en botanas mediante procesos como el corte, la fritura y el sazonado. De acuerdo con datos de Statista, en 2025, el consumo de botanas saladas en México alcanzó un promedio de 10.9 kilos por persona, lo que refleja su amplia disponibilidad y arraigo en los hábitos de consumo actuales.
1: Y ante la gran variedad de papas y frituras de maíz y trigo, el laboratorio se dio a la tarea de analizarlas para que sepas exactamente qué estás consumiendo. Se analizaron 67 productos en total, 33 papas, 4 productos a base de papa, 24 botanas de maíz y 6 botanas de trigo. Al examinarlos, se verificaron distintos aspectos. Se comprobó que la información en las etiquetas de los productos cumpliera con la norma oficial mexicana.
0: Además, para analizar el contenido dentro del empaque, se comprobó que todos los productos cumplieran con las cantidades declaradas de contenido neto.

0: sodio y contenido energético.
1: También se analizó el aporte nutrimental, es decir, la cantidad de proteínas, grasas y carbohidratos, los principales componentes que aportan energía a nuestro cuerpo. Sin embargo, no hay que olvidar que es importantísimo mantener el equilibrio en su consumo.
0: ¿Cuáles fueron los resultados? Todos los productos cumplieron con el contenido neto declarado. Sin embargo, existen 7 productos que contienen más sodio del que declaran. 5 de la marca Great Value, los Sabritones Rodaca sabor sal y limón y los Totis Donitas chile y limón. Otro producto que no cumple con lo que declara es Bocados Bocachitos, ya que en su empaque indica que contiene queso, pero no es así.
1: Y hablando de veracidad, estos productos contienen más grasa de la que declaran. Las papas Great Value Jalapeño Crujientes, Sol Tubi Papa Adobadas, Totis Pops, Valley Foods Potato Chips Limón Crujiente, Totis Pops Corte Casero y las Valley Foods Potato Chips Rich Crujiente. También las frituras de trigo que excedieron la cantidad de grasas declaradas fueron Chicharrones de Fuego y Chicharrones Sabor Chile Limón, ambos de la marca Great Value. Y en cuanto a las frituras de maíz que no cumplen, son Bocados Bocachitos, Churritos Natural Sol, Doritos Nacho y los Takis Chile Limón.
0: Ahora pasamos a otro aspecto del estudio, la veracidad respecto a la cantidad de proteína declarada. Las siguientes papas fritas que contienen menos proteína de la que declaran, 2 de la marca Great Value, en sus sabores queso jalapeño y adobadas, Sol Tubi Papa Rifaditas y Totis Paps Corte Casero. En el caso de las frituras de maíz, frito sabor chile y limón, quesabritas, rancheritos original y tostitos. Y por último, las frituras de trigo, Sabritones Rodacas, sabor sal y limón, y Totis Donitas Limón y Sal.
1: Lo mejor para consumir estos productos es seguir las siguientes recomendaciones. Aunque las botanas tienen una vida en anaquel bastante amplia, no te confíes. Verifica siempre que el empaque esté íntegro y que la fecha de caducidad esté vigente. Conserva el producto en su empaque original bien cerrado, a temperatura ambiente y lejos del calor o la luz solar directa.
0: La Organización Mundial de la Salud recomienda no exceder los 2000 miligramos de sodio al día, lo que equivale a menos de 5 gramos de sal. Una sola bolsa de estas botanas puede cubrir más de la mitad de ese límite. ¿Te imaginas? Recuerda que el consumo frecuente de estos productos procesados contribuye al sobrepeso y la obesidad.
1: Ojo, si vives con hipertensión arterial, diabetes, sobrepeso u obesidad, lo mejor es evitar o limitar su consumo debido a su alto contenido de sodio y grasas saturadas. Disfrútalas de vez en cuando y compensa siempre con una dieta rica en vegetales y actividad física. Tu cuerpo agradece los buenos hábitos.
0: Mantener una alimentación moderada, adecuada y equilibrada es la clave para prevenir enfermedades como diabetes o las cardiopatías. Pequeños cambios en tu dieta diaria pueden marcar la diferencia.
2: Vista del consumidor.
0: El consumo responsable está presente en todas partes, hasta en la Copa Mundial de Fútbol 2026, que por cierto será la más grande de la historia. 48 selecciones, 104 partidos y 16 ciudades con sede en Canadá, México y Estados Unidos.
1: Así que, si vas a disfrutar del torneo en casa, prepárate con tiempo y que no te metan gol al presupuesto. Tu sala puede ser la mejor sede mundialista.
0: Para acompañar el juego, puedes preparar los alimentos u organizar una cooperación entre quienes te acompañen. Toma en cuenta que si prefieres comprar comida a domicilio, los precios suelen elevarse debido a la alta demanda y los tiempos de entrega podrían ser más largos de lo habitual.
1: Para que vayas haciendo cuentas, te armamos estas opciones de botanas calculadas para 12 personas. Si no quieres complicarte, una opción rápida es comprar jamón, salchichas y queso fresco. Necesitaremos 4 paquetes de jamón Virginia de pavo de 250 gramos, 2 paquetes de salchicha Frankfurt de pavo de medio kilo y 3 paquetes de queso fresco de 360 gramos. El costo aproximado por todo el paquete es de 390 pesos. Ojo, este es un precio promedio.
0: Otra opción es ofrecer fruta fresca y saludable. El melón, la sandía, la piña son las frutas de temporada. También puedes utilizar jícama, pepino y zanahoria con chile y limón, ya que son opciones nutritivas que no requieren una preparación compleja. Tomando en cuenta la fruta, el chile en polvo, el limón y la salsa picante, gastarías aproximadamente 395 pesos.
1: ¿Y por qué no unos tacos placeros? Esta opción es muy práctica y deliciosa. Decide qué ingredientes comprar, colócalos en la tortilla y listo. Si incluyes chicharrón seco, queso doble crema, tortillas, queso de puerco, aguacate, cebolla cambray, pápalo, nopales preparados y los ingredientes para el pico de gallo, podrías estar gastando aproximadamente 625 pesos para 12 personas.
0: Y que no falte la bebida. Con unos 92 pesos aproximadamente, puedes preparar 5 litros de agua fresca. Tienes tres opciones: usar un cuarto de kilo de jamaica, 600 gramos de tamarindo o un kilo de limón. Eso sí, si le vas a poner azúcar, calcula unos 20 pesos más por kilo. Si decides incluir todas las opciones, el gasto total estimado será de poco más de 1,400 pesos. Recuerda que este monto es una referencia que varía según la marca y el lugar de compra. Y si piensas renovar tu pantalla por una mejor o de más pulgadas, consulta nuestro estudio de calidad de pantallas LED en la revista del consumidor de junio. Disfruta el mundial con un consumo responsable y considerando las siguientes recomendaciones.
1: Toma en cuenta la duración de los partidos. En la inauguración y en las fases finales, los partidos pueden extenderse más de lo habitual. Considera una duración aproximada de 4 horas.
0: Considera los gustos de todas y todos. Incluye opciones variadas de alimentos y bebidas.
1: No olvides la garantía. Si compras una pantalla, compara precios, sella la garantía y guarda el comprobante de compra.
0: Recuerda que el artículo 12 de la Ley Federal de Protección al Consumidor especifica que el proveedor tiene la obligación de entregar factura o comprobante.
1: En este mundial, sé una persona consumidora informada y responsable.
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0: Muy bien, Ciudad de Guadalajara, ¿qué tal? ¿Cómo están? Bienvenidos a la Parada Morning Show. Buenas noches. Buenas noches, gracias por estar con nosotros. Son en este momento las 7:14, monitos. 7:14, monitos. Bienvenidos a la Parada Morning Show. Mañana ya de jueves, mañana fresca. Ha estado fresqueando, caray, y qué bueno, porque llegó un momento en que estaba rudo el tema de las temperaturas. De todos modos, hoy anuncian hasta 27 grados centígrados. Y el tema que lo vuelve complicado es el tema de la humedad, que creo que es lo que luego hace que se sienta sofocado aquí la situación. Pero bueno, pues bienvenidos, estamos listos para pegarle esta mañana de jueves con Toño del Moño, aquí en la Parada Morning Show, el programa más asqueroso, cerdo, vil, marrano, puerquero, pezuñero y demás.
1: Ella para la radio. No me digas tantas cosas.
0: De la radio. No, de la radio, papá.
2: Ah, casi se presente.
0: Bueno, voy a presentar con mucho gusto al equipo más inútil de la radio, empezando por Miroskio. Buenos días.
3: Muy buenos días, ¿cómo andan? Jueves ya 2 de julio, ya 2, qué rápido vamos. ¿Cómo están? ¿Cómo amanecieron? Muy buenos días a todos los que ya van al trabajo, todos los que nos están ahí escuchando y sintonizando.
0: Bueno, con ustedes, este hombre que ha estado rodando por todos los grupos radiofónicos, lo corren, acaba con el grupo radiofónico, lo chupa como si fuera verdadero vampiro y después se va al que sigue.
3: Rodar y rodar.
0: No ha podido acabar todavía con MBS.
1: De allá.
0: Pero aquí está con ustedes el Bebecín.
4: Muy buenos días, ¿cómo están, señoras y señores? Qué gusto saludar a toda la raza aquí nomás en la Mejor FM. Sí, prefin de semana, juevesito rico, un clima espectacular, y luego, bueno, esperando el domingo porque se viene la selección, ya tenemos, así que contrincante, ahorita vamos a platicar todo, quédense con nosotros, aquí nomás en la Mejor FM.
0: Con ustedes, Salgado González.
1: Buenos días, señoras y señores, bienvenidos. Bienvenidos el día de hoy, esto es la Parada Morning Show de la Mejor FM 95.5.
0: Señoras y señores, prepárense. De aquí, fíjense bien, tengo instrucciones para toda la gente. De aquí al domingo está estrictamente prohibido escuchar a Queen. Escuchar los Beatles.
5: ya le bajé rápido.
0: Escuchar a Adele.
1: Ok.
0: Escuchar Oasis.
1: No.
0: Ver Harry Potter en cualquiera de sus sagas.
2: No, ese sí, sin tema.
0: Tomarte.
1: ¿Tomarme? Tomarte. No puedo tomar. No
0: en
1: me
0: vez
1: puedo
0: de tomarte, tome atole.
1: Atolito.
0: Oye, que tengo un té, no. Échame un atole, un chapurrado. Algo más mexicano. Usar salsa inglesa. Prohibido.
1: No, nada. Agarrarse las ingles. Nada.
2: Nada. No tocarlas.
0: ¿Usar una llave inglesa para arreglar algo?
1: Nada.
0: Tampoco nada.
1: No decirle a alguien, va inglés a su Mauser.
2: Ah, no, tampoco.
1: No te pases, neta. Inglar, ¿no?
0: Pónganse las pilas, mi gente, porque de aquí al domingo ya hablaremos de los deportes. Ya está ahí Néstor, listo y armado. Adelante con los deportes, Néstor Hurtado.
5: Así es, mi estimado Voltio, Bebe de Boa, Ale González, Miros Girón. Arrancamos rápidamente con la información deportiva y lo dice el Bolita bastante bien. Prohibido hablar inglés este fin de semana, porque el domingo se enfrentará México ante la selección de Inglaterra, que ahí, nanita, ayer, hasta el segundo tiempo, la República Democrática del Congo le estaba haciendo el partido, porque los del Congo, con un gol bastante temprano, parecía que estaban haciendo la hombrada. La neta es que parecía bastante complicado que aguantaran los 90 minutos porque Inglaterra estaba encima. El portero del Congo estaba haciendo la figura y la defensa, porque prácticamente estaban debajo de los tres palos ahí, pues esperando, defendiendo el arco. Inglaterra estaba, dale. Era cuestión de segundos para que Inglaterra por lo menos empatara. Después le da la voltereta con un golazo increíble del delantero Harry Kane. Este, pues, delantero letal, ¿no? Que no perdona, sacó un balazo, un riflazo. Y, pues bueno, termina dándole la voltereta al partido. Inglaterra 2-1. Un partido bastante complicado el próximo fin de semana, el domingo, en punto de las 6:00 p.m, México enfrentará allá en el estadio CDMX, la Ciudad de México, a la selección de Inglaterra. Hay antecedentes, 9 partidos jugados ante los ingleses, 9 de esos 9, hay 6 victorias de los ingleses sobre los mexicanos, ¿Pero qué creen? Hay dos victorias de México. ¿Dónde creen?
1: ¿Dónde?
5: En el Estadio Azteca. En territorio mexicano.
1: Eso.
5: Entonces, y en el Estadio Azteca. Entonces,
0: sí, vámonos.
5: Es importante, hay que decirlo, hay solamente un empate, 6 derrotas de México, pero las dos victorias que tiene México han sido en la CDMX, así que, digo, es un dato ahí, parece menor, pero ya lo dijo el técnico de Inglaterra y el mismo Kane, delantero de Inglaterra, que el estadio Azteca va a pesar el tema de la altura a más de 2,200 metros del nivel del mar. Han estado jugando en otras ciudades allá en el Gabacho, pero que prácticamente están a nivel del mar, ¿no? O sea, no hay tema con eso, pero ahora acá, a más de 2,200 metros sobre el nivel del mar, podría ser una ventaja o una leve ventaja eso, y el estadio prácticamente abarrotado de mexicanos, puede ser dos partes importantes para poder avanzar a la siguiente etapa, que serán los cuartos de final, ¿no?
1: Fíjate, Next, estábamos ahorita platicando con nuestro compañero Hugo de aquí de Exa.
5: Ajá.
1: Y comentábamos que en Inglaterra, pues todos los jugadores no juegan arriba de 100 metros a nivel del mar.
5: ¿Sí, no?
1: Sí, y nadie, todos los que juegan en el en esa selección,
5: ah,
1: juegan allá en Inglaterra o juegan en sus equipos en no más de 100 metros a nivel del mar.
2: ¿Y acá en el CDMX?
1: Está a 2,000 metros.
2: ¡Vamos!
1: Del nivel del mar.
2: No, pues, carnal.
5: 2,240 metros.
1: Imagínate, 2,240 metros.
5: Sobre el nivel del mar.
2: Para estar más tiempos de estos de hidratación y con oxígeno.
1: No, o sea. Sí, y ponle ahí que después, pues, como bien dice Nex, pues todo el estadio está lleno de mexicano.
5: Ajá,
2: todo va, digo, a sumar,
1: sí, que no nos debemos de pues, ¿cómo podríamos decir? No debemos de confiar en eso.
5: Sí,
1: México,
5: claro,
1: debe de
5: no
1: salir a ganar. México debe de salir a apabullar a todos. Entonces, pues.
5: Y aparte, porque trae buen fútbol, lo demostró antier en el partido ante Ecuador. O sea, no es que solamente sea el tema del apoyo, que es bastante importante, es una parte fundamental el apoyo de los mexicanos ahí, desde el minuto uno apoyando ahí. Y también el tema de altura, pero México trae nivel y no es descabellado, créamelo, no es descabellado en este momento. A lo mejor hace 5 partidos decíamos, no, pues qué teníamos que hacer contra Inglaterra, no, pues nada. Pero después de lo mostrado, la verdad es que la versión cambia de lo que hemos visto con la selección. Ojo, Inglaterra ha jugado 4 partidos. En Dallas estaba a 150, 200 metros más o menos ahí sobre el nivel del mar. En Boston a 80 metros. En Nueva York, prácticamente a nivel, dice a 0, 10 metros de nivel del mar, sobre el nivel del mar. En Atlanta, que fue el más reciente, a 310 metros. Entonces, ha estado como en suelo inglés, a parejito
1: en
5: ahí.
1: En su zona.
5: En sí, su zona. Sí. Ahora acá, a más de 2,200 metros sobre el nivel del mar. Puede ser un dato importante, pues sí, un dato a favor de México con el tema de la altura. Y repetimos el tema del apoyo a la selección en el Estadio Azteca, que seguramente va a ser, pues en su mayoría, mexicanos, ¿no? Así
1: oye,
5: que
1: los únicos partidos,
5: ajá,
1: que ha ganado Inglaterra con una altura de más de 1,000 metros a nivel del mar es en Colombia.
5: Mira.
1: En Colombia en el 70.
2: Wow.
1: En Ecuador en el Estadio de Quito en el 70. En el Estadio Jalisco 1-0 contra Rumania.
5: Uno serio.
1: Un rival muy serio. Y es que estoy leyendo el resultado.
2: ¿Cuál te refieres a la Caribe?
1: También en el 70.
0: No, risa.
1: También en el 70.
5: Ajá.
1: Jugó contra Checoslovaquia aquí en el Estadio Jalisco.
5: Ajá.
1: Y también fue un partido muy serio. Y también ganó 1-0. En el Estadio Azteca solamente ha ganado 2 partidos en el 85 y en el 86, uno contra Alemania y otro contra Paraguay.
5: Ajá.
1: Solamente en toda la historia son los partidos únicos que ha ganado. O sea, desde 1986.
5: En el 85 fue cuando perdió contra México acá.
1: Ajá.
5: Ajá, ajá.
1: Y
5: ganaba de gira acá, ajá, sí.
1: Y en el 86 le gana a Paraguay en el Estadio Azteca.
5: Ajá.
1: De ahí en adelante, nada, el balance histórico total en este tipo de altitudes ha sido de encima de los 1300 metros es de 6 victorias, un empate y 7 derrotas.
5: Mira, mira, es dato.
1: No. Sí, 6 victorias, un empate y 7 derrotas.
5: Dato que parece que beneficia al cuadro mexicano, ojalá y se ha demostrado también con
1: está
5: buen fútbol.
1: Muy parejo,
5: que también se ha demostrado con, ¿no? Que se ha equilibrado con, también con buen fútbol, no nomás le sale al santo y.
4: Oye, el día de ayer les dieron el día, o sea, pudieron salir de la concentración.
5: La tarde,
4: en la tardecita, sí, parir con la familia, echar un piano.
0: Yo no les hubiera dado.
5: sí, un sí, hay que sacar el estrés, ¿no? Digo.
1: No, compadre, ¿cómo que no les hubieras dado?
4: No, pues. Ahorita hay que concentrarse,
0: claro.
1: Compadre, o sea,
0: ahorita hay que estar concentrados en lo que estamos.
1: Pero compadre, la familia te da un apoyo chido. Para...
5: Pero ve cómo somos. Sale un coreano a comer tacos y todo bien. Ah, salió un coreano, qué bravo, felicidades, un coreano probando. Y sale un mexicano y lo andamos criticando.
1: Oye, aparte, la familia, imagínate que no te dejan ver a tu familia.
5: ¿Qué motivación extra tienes, ¿no?
1: Te equilibra.
0: Imagínate los de la NASA en su preparación para hacer. No, es que no, pobrecito, no ha visto a su mamá.
5: Pues no puede bajar. No compares.
1: Ahorita vengo, voy a mi familia y regreso.
5: Sí, ahorita vengo.
1: Oye, pero estamos en la luna. ¿Qué le hace? Sí. No, ahorita. Pues no se puede, compadre. Entiende.
0: Sean profesionales, por eso.
1: Bueno, la familia.
4: Estás jugando el pase a seguir en el.
0: ¿Y tú?
4: Con la competición perrona.
0: Pues él,
1: la familia no te equilibra. No le.
4: No, claro, pero para eso está un WhatsApp.
1: Basura, ustedes dos son la basura.
5: No, tengan sentimientos.
1: Son la basura.
5: Como a ti nadie te visita.
1: Porque tu familia tiene.
4: Como no
1: nadie te quiere.
5: Sí, no, bueno.
1: También nadie te quiere.
3: Yo sí digo que es algo importante.
1: La mía no dice nada.
4: Saca el requesón.
0: Quedó un poquito requesoncito ayer.
1: ¿Qué es lo que hacen? ¿Qué es lo que hace el jugador en cuanto mete el gol?
4: Celebrar.
1: Iba con su familia.
0: Claro que no.
5: ¿Cuándo? Sí, cómo no.
4: Que le dedique a la familia.
0: Con Belinda, que le dio el trofeo.
4: Exacto. Yo voy, Belinda, me tapó sus ojos.
5: Hasta yo voy. Aunque no meta gol.
1: Claro. Bolita, ¿por qué no eres un niño normal? Dice.
5: Ya vimos los datos que le benefician a México. Ahora vemos el valor de la plantilla de la selección inglesa. Arriba de 1,000 millones.
1: Perdemos 1,000 millones.
4: Es por la desconcentración.
0: Si el domingo perdemos, les voy a decir, se los dije.
1: ¿Y si ganamos qué?
0: Si ganamos, les voy a decir, no les dije.
5: No empiecen a buscar pretextos.
1: Next. Hey. Si el domingo gana, va a decir, se los dije. Y si no, va a decir, ven, yo les dije que era importante ver a la familia.
5: Funcionaba, sí.
1: Como yo le dije, ay, no, compadre, tú dijiste que no. No es cierto, yo nunca dije eso. Hija de levento.
5: Ojalá y se haga un buen partido y se avance la siguiente ronda. Y si no, hay que también ser mesurados con la crítica, ¿eh? Porque luego nos damos por un lado y luego para el otro de jalón. Entonces hay que ser también luego críticos bien, o sea, hay que analizar bien el partido. ¿Cómo se pierde? Ojalá y no, toco madera, pero si se llega a perder, que se pierda con esos ahí bien puestos, ¿no? Sí. Porque luego cambia la versión del mexicano. No, les dije, somos una basura. Empieza a cambiar la versión. ¿Estás o no estás, no?
1: Bolita, sí sirve tener a la familia cerca antes de un partido. Si a uno en el barrio le sirve, imagínate a ellos.
5: Sí, es una motivación extra.
0: ¿Qué le va a servir? Para que vayan y te... Oye, no me has dado para el topperware.
1: Compadre, tú no eres de barrio.
0: O sea, espérate. déjame concentrarme en la final del barrio. Vienes a cobrarme ahorita.
1: Imagínate, claro que no. La familia de los futbolistas están becados, tienen bien machín. ¿Cuál les va a pedir el chivo?
0: Pregúntale a Alexis Vega a ver si se fue con su familia.
4: Ah, ese vato se fue a reventar allá.
0: Perdón.
4: Taconado.
1: Él sí no se fue. ¿No viste el dato que él no se salió? Él no salió de la concentración.
4: Por favor.
1: ¿Se quedó? Sí, se quedó ahí. Sí, se quedó concentrado. Pues no lo han metido, dice.
5: Ni juega.
1: Ajá.
4: Pues ni juega.
5: Oye, la familia del portero Acevedo. ¿Y tú aquí vienes? ¿Tú ni juegas? ¿Qué motivación quieres? ¿Ni juegas?
1: Imagínate Acevedo. Oiga, profe Aguirre, ¿puedo salir con mi familia? Y preguntarle a Rafa Márquez. ¿Este vato quién es?
4: Oye, dile que ya ni regrese el vato.
5: ¿Este gañudo quién es?
1: Oye, ¿quién es esta señora?
4: ¿Y este hippie?
1: ¿Quién es esta muchacha? No, Aguirre, es el Acevedo.
5: Es el tercer portero.
0: Bien estresado, ya ha jugado un partido.
1: ¿Trajimos tercer portero?
5: Oye, ¿y era necesario jugar? ¿Traerlo? Oigan, rápidamente. Ahí está el tema de Inglaterra contra México. Próximo domingo, 6 de la tarde, en el Estadio Ciudad de México. Y ayer también hubo más partidos. Bélgica vence 3-2 a los de Senegal. Así que Los belgas avanzan a la siguiente ronda, venciendo a los franceses 3-2 ante Senegal. La selección, otro anfitrión también, la selección de los Estados Unidos, vence 2-0 a Bosnia y Herzegovina. Y con eso también avanza a la siguiente ronda.
1: ¿Y contra quién va?
5: Estados Unidos va contra, y te va rápidamente, contra Bélgica.
1: Bélgica.
5: Estados Unidos contra Bélgica el próximo lunes en punto de las 6 de la tarde.
1: Híjole.
5: Estados Unidos contra los belgas. Va a estar complicado y bastante duro.
1: Compadre, aquí dicen partido. Que Miros tiene ascendencia inglesa, que la bloquees.
6: Ah, Miros, fuera, por favor.
7: Estás fuera del programa de aquí el domingo.
5: Ya el lunes vemos. Tiene cara de salsa.
7: Fíjate, su apellido es Girón, si es cierto.
1: Tiene cara de inglés, dicen que.
5: Por razón, dije, ¿dónde la había visto? Oigan, y ya, para terminar, hoy hay partidos en punto de la 1 de la tarde, España contra Austria, 1 de la tarde, 5 de la tarde, Portugal contra Croacia. Si tiene chance, vea ese partido, salga, pida permiso de salir antes del trabajo, 5 de la tarde, Portugal contra Croacia. Ya por la noche, 9 de la noche, Suiza contra Argelia, y ya para mañana hay más partidos, pero hoy hay 4 partidos importantes que van a poder disfrutar hoy, perdón, 3 partidos, España, Portugal y Suiza, 1 de la tarde, 5 y 9 de la noche, para conocer a los siguientes finalistas a los octavos de final de este torneo de selecciones.
1: Oiga, una pregunta. Mis perritos que yo tengo son Jack Russell.
6: Ah, no. Fuera.
1: Son descendencia inglesa.
2: ¿Ya falta patio?
1: Ya les de. No.
7: ¿Le falta patio?
1: No los voy a sacar de mi casa.
7: Al balcón, ahí entra que paque.
1: No los voy a sacar de mi casa, pero.
2: Okay.
1: ¿Les dejo de hablar?
2: Sí, no.
1: Mientras, ¿no?
3: Estos días, ajá, no los
2: sacas. Que el Balú vaya y te busque.
1: No, nada.
7: Se van hasta la azotea de tu casa.
1: Quítate, tú le vas a Inglaterra. Quítate de
2: aquí. Contacto cero.
5: De hecho, ofrezco una disculpa a todo el público. Yo hoy llegué tarde. Digo, fue mi culpa. Lo que pasa es que yo tomo Avenida Inglaterra todos los días y hoy tuve que irme por otra avenida. No, claro. Puedo tomar Avenida Inglaterra.
2: Con razón, estás sola.
5: Periférico, Avenida Vallarta. Entonces, por eso llegué tarde hoy, el día de hoy.
1: Sí, Hugo me dice que los castigue. Que castigue a mis perritos sin darles de comer, pero no, Hugo, no te pases.
5: No, Hugo. Que a la azotea, no, Hugo, no manches. No,
1: mis perritos van a comer, no les voy a hablar. Somos rivales, pero van a comer, ¿no? Sí, ellos no se merecen eso.
2: Por eso irá. Mi lunita, ¿eh?
1: Ahí está.
2: Raza, ¿qué? El de bronce.
1: De Chihuahua.
2: No, es como de esos
1: café. Caramelo.
5: Caramelo.
2: Raza caramelo, mi luna. Así
1: sí, hay caramelo inglés. Hay caramelo inglés.
2: Es mestiza, mi lunita.
1: Bueno, ahí está.
2: Oye, y hablando de los rojinegros, papi, también.
7: ¿Eh? No, pues no dice nada.
2: Ah, pero está bien, digo, nomás digo.
7: Su equipo pesunero.
5: ¿Qué pasó con el rojinegro?
1: ¿Cómo?
5: No.
1: Mire, ¿cómo quedó las pelotas en su debut de pretemporada de San Luis?
5: No, estamos con el torneo acá de selección, muchachos. Papi, no hay que desviar la atención.
2: Bueno, nomás que ahí te va. Presentaron ya el uniforme. Agarra ya esta nueva organización, señores y señores.
7: Nuevos refuerzos
2: también. Ahí fue la presentación.
5: Son 4, si no me equivoco, ¿no?
2: Ahí presentaron 3, pero ajá, sí, se habla de 4 que se va a poner de aquellotas. Y bueno, ya en la cabeza de esta organización, Miguel Bejos, el dueño de.
1: ¿Y qué marca es ahora?
2: Oye,
1: ¿el uniforme es igual?
2: Charlie. Oye, pero está bien, perra, ¿ya la viste volar?
3: La blanca me gustó.
2: A mí me gustó la rojinegra. Porque ya trae todas las letras en dorado. La blanca también está bonita, la de visitante. O sea, bien, así que bien por los rojinegros.
1: Oye, ¿y cuántos quedó en su debut que perdió?
2: ¿Quién?
1: ¿El Atlas?
2: ¿Debut?
1: Sí, me están diciendo aquí. ¿Cuándo quedó el Atlas en su debut de pretemporada contra el San Luis? Y perdieron, dice.
7: No hay ningún debut de nada.
2: Por favor.
1: Bueno, me están diciendo
2: lo que
1: no,
2: sí.
1: No es cierto,
7: Si no saben de lo que hablan, mejor no hablen.
1: No, bueno, oye, yo no sé.
2: Se queda Coca, también el Capi Rocha, decían que podía salir
7: Capi
2: al
7: fútbol. Rocha.
2: Se queda, lo presentan como jugador ahí los rojinegros.
7: A todas.
2: Y bien, vamos a ver qué pasa, se sigue reforzando bastante perro los rojinegros.
1: Oye, y también en
5: sí,
1: la.
5: Sí lo venció al Atlas en partido de pretemporada para el rojinero.
2: ¿Cuándo fue?
5: 1-0.
1: O sea, perdió.
5: Ajá.
1: Perdió el Atlas.
5: Perdió el Atlas 1-0, ajá.
1: Oye, y en otra información.
5: Fue entrenamiento, digo, fueron 4 tiempos de.
7: No manches. Oigan. Las pausas de hidratación duraban 15 minutos.
1: Oigan, y les tengo 2 cosas importantes. La primera es que las Chivas ya también sacaron nueva marca.
5: Sí la vi.
1: Ahora ya salió con la marca de la palomita.
5: Ajá.
1: Ya cerrando su contrato de muchos años, de bastantes años. Con la marca del gatito que brinca. Y ahora ya, digo, no sé el uniforme cómo va a estar. Ya vi las de entrenamiento, se ven bastante bien. Unas chamarras también que se ven chidas. Y pues bueno, vamos a ver esta nueva etapa de ahora la Chivas con esta nueva marca. Y también la otra, estaba escuchando que cuando Maradona jugó en un mundial en Estados Unidos, que dijo que según esto, dijo, la gente de Estados Unidos quiere hacer el fútbol de 4 tiempos, de 25 minutos.
5: Oh, sí.
1: Y ahora.
5: Sí, vi el video ahí.
1: Y ahora, ¿cuántos tiempos son?
5: No, bueno, pues que le meten ahí la pausa de hidratación.
1: Y son 4 tiempos.
5: Es meramente.
2: Es comercial.
5: Es meramente comercial. Sí,
2: no,
5: sí.
2: No llegas no, y no ves a los futbolistas. No,
7: pero lo peor es que parece que en México lo quieren adoptar.
2: Ah, claro, imagínate.
1: Pues sí, o sea, meter, es que es una transmisión.
5: Bueno, que en México lo hacen, pero no en todos los partidos. Solamente, por ejemplo, en el CU.
1: Hace mucho calor.
5: 12 de mediodía, digo, ahí sí se entiende, ¿no? Pero hay partidos en Estados Unidos. Afuera estaba en el partido a 38 grados, ahí están a 22, porque está techo. Ay, qué.
2: Ajá, y con aire acondicionado, bueno, y todo, papi, chido.
5: Digo.
2: No, va a ser mediamente.
1: Sí, pero desde aquellos años, Maradona dijo, la gente de Estados Unidos quiere hacer el fútbol de 4 tiempos. ¿Y qué creen? Pues parece que ya se anda viendo.
2: Así. Pero 25 a 25 te darán. Pues sí, 50.
1: Está
2: bien, pues está bien, ¿no?
1: O sea, pues no sé, eso es lo que dijo Maradona en aquellos años y en este mundial se cumplió.
2: Wow.
1: Bueno, vamos, Miros Girón. Buenos días.
3: Buenos días. Oigan, pues el día de ayer se dio a conocer la noticia de que falleció Manuel Arjona. ¿Quién es él? Era integrante de este grupo de los 80 de Locomía. ¿Se acuerdan de este grupo? Muy joven, tenía 59 años.
1: Super
3: y pues, ajá, sí, muy joven. Pues el día de ayer, pues ya se dio a conocer esta lamentable noticia, así que pues un fuerte abrazo a toda pues la familia y todo el grupo, ¿no? Los que quedan de grupo. Y luego por otra parte, quien a pesar de la lluvia y todo no dejó su presentación, a más de 35,000 personas, estaba así la lluvia bien fuerte y todo, y Cristian Nodal se presentó allá en Puebla. Y pues era así como una explanada abierta, entonces entre la lluvia, el aire y todo, a la gente le llegaba, se hizo el lodo porque era tierra, y le llegaba el lodo a las personas hasta los talones, o sea, de verdad estaba muy...
1: Muy enlodado.
3: Muy enlodado, ajá, y muy fuerte la lluvia, pero a pesar de esto, pues él cantó todas sus canciones y toda la gente, pues ahí se quedó a pesar de la lluvia, a pesar de estar todos enlodados. ¿Cómo ven?
1: Qué chido.
3: Sí. Y por último, algo que se me hizo muy chido fue que Nicky Jam fue allá personalmente a Venezuela a llevar apoyo en su jet privado, lo llenó todo y llevó agua embotellada, medicamentos, comida enlatada. Entonces se me hace como muy chido que.
1: ¿Él es de dónde es?
3: Que
1: Nicky
3: ya
1: dicen, Jam.
3: Él es colombiano. Entonces, Nicky Jam, este reggaetonero, pues agarró su avión privado y iba todo lleno así de cajas y todo y fue a llevar apoyo, entonces se me hizo muy padre que ya
1: y a mí también me gustaría hacerlo, apoyo, pero ¿no? No tengo un avión privado,
2: no tengo un jet.
1: Eso es como le hago, ¿eh? pero
3: qué bueno que se unan más, ¿no? Para poder apoyar.
1: Sí, solo que agarre mi Zuru.
2: Exacto, yo no tengo jet, tengo un jet, pero
1: ay, yo agarro mi jet.
3: parecido, ahí llegarás algún día.
2: Sí, ¿cómo llegamos?
3: Algún día llegará.
1: Muy bien, gracias, Mimiros.
3: Sí, bebecina, ¿dónde?
1: Oye, bebé. Y compadre, dicen que les faltó el cuarto refuerzo del Atlas.
2: ¿Quién es?
1: Jorge Sánchez.
7: Sí, todavía no presentan completo. De hecho.
1: No, pues Jorge Sánchez está en la selección.
7: Hay otros dos tiros que están.
1: Y que la está armando bien, perro, la neta la está haciendo bien chido. ¿Era del América o de dónde estaba?
5: Sí, en América, en la máquina. Estaba
2: en Europa.
5: El más reciente es creo que Grecia, anda jugando, ajá, que no ha jugado, no ha tenido minutos, pero es en Grecia, anda ahorita en su club reciente, pues el actual.
1: Ajá, y es el que está ahorita jugando.
2: Bueno, que fue, lo ha jugado mucho el vato, pero la neta de la selección está dando un papelazo.
1: En serio, está haciendo chido. Mira, qué chido, Nel, ya van a tener un seleccionado.
5: Mira.
1: Ya tenían uno, ya tienen uno, ahora sí.
2: No, y también tenemos un seleccionado colombiano, ¿no? Ahí está Camilo, pues.
1: No, pero no jugó.
2: Camilo.
1: No jugó nada. Jugó primero en la América. Jugó en la América y luego se fue a saber dónde y luego regresó.
2: Quiñones, papi.
7: Quiñones.
1: Sí, es del Atlas.
7: Hija. Cada que jugabas el lazo.
1: ¿Cómo vendes?
7: Puro quiñongueo.
1: ¿Cómo vendes?
7: Puro quiñongueo.
1: Ay, no. También como jugó en el Atlas. Ah, bueno.
7: Claro.
1: Entonces, sí. Ah, es del Atlas. Ah,
5: bicampeón, doble bicampeón.
7: Ahí se hizo.
5: Bicampeón y bicampeón. Oye,
1: nomás. Así nomás. Sí. Ahí se hizo.
5: Ay, más no. Mexicano que muchos, ¿eh?
1: Sí. Bastante. Ya que lo traigan a las Chivas.
7: Eso sería lo bueno.
5: Pues hay en Chivas que no hablan ni español en Chivas, ¿eh? Bueno, había que no hablan ni español.
1: Pero ya va a regresar.
5: Ya va a regresar.
4: ¡Vámonos! Banda, nos vamos hasta Argentina el día de hoy. ¿Y qué crees? Voy a contar una historia que pues se hizo súper viral en pasados días. Un compa que se llama Sergio Luis, de 41 años, ¿qué creen? Oriundo de Charata, también es en Argentina, cumplió una condena, ¿va? De 6 años y medio.
7: Bombo muy charata.
4: Oye, pues resulta que este compilla, ¿va? El pasado 27 de junio empezaron a hacer como revisión en las celdas de ahí de donde estaba pues encarcelado este compa. Y de repente dijo, pues ¿cómo le hago, carnal? Traía un celular ahí, ¿no? Ya sabe, pues prohibido, carnal. Pues este compa luego de repente de unos días empezó a tener por ahí dolor abdominal. Lo trasladaron al hospital el 4 de junio y bolas, el vato traía un Samsung J7. Pero ¿por dónde creen que lo?
1: No. Ah, lo succionó por el fondo.
4: Exacto. Ay. Me senté. Ay,
1: lo caray. Funcionó. Lo funcionó.
4: Pues compa, la neta empezaron a ver ya los médicos. Ay, caray, con un celular. Y se activó la alarma, ¿cómo la apagamos?
1: Sí, y se hablaba el vato.
4: Y no, bueno, pues no,
1: manches, los J7 sí están.
4: Tengan cuidado con lo que andan guardando también,
1: ¿no? ¿Y dónde se lo guardan?
4: Sí, ¿no? ¿Y dónde se lo pone? Pues ya el compa va, llegó un lunes, el cuerpo no resistió. Y muebles, este compa fallece de un shock séptico debido a que se perforó parte del intestino, se abre. Y pues ya sabes, toda la suciedad ahí, todo por traer un celular pues, guardado en el
1: S.
4: Ajá. Sí. Así que como ven, banda, tengan mucho cuidado y. Pues yo prefiero que me cachen el celular, ¿verdad? Igual pues que te puedan poner una semanita, dos allá bien guardado.
5: En el calabozo.
1: Oye, bebé, te quería preguntar, ¿cómo se te hizo la sección de Miros hoy?
4: Es.
1: Sin errores, ¿eh?
4: ¿Tuvo sección?
1: Hoy claro. lo hizo muy bien, ¿no?
5: Sí, me gustó.
1: ¿A ti cómo se te hizo, compadre? Bien.
5: Limpia, una sección limpia.
1: Bien, ¿no?
4: Pulcrita,
1: sin errores.
5: Rápida, concisa.
4: A lo que iba.
1: Compadre, ¿cómo la viste en la sección de Miros hoy? Sin errores, ¿no?
4: Bien.
1: El único error es que dijo que Nicky Jam era colombiano. Y es puertorriqueño. Pensé que habían hecho un sec en primera. Por eso no te hicimos hablar mucho.
4: De hecho, ya vi la nota y no era Nicky Jam, era Maluma.
1: ¿De ahí es el colombiano?
4: No, no es cierto, sí, es Nicky.
7: Se le acaba de caer el contrato con Pati Chamoy.
1: Ay, no, pues bueno, vamos a ir a la rueda y ahorita regresamos, señores.
4: No, pues. Cuando salió libre, no.
1: Yo pensé, dije, no hay que hablar mucho para que salga bien librada.
5: Pero ¿para qué la quema?
3: Que salgo libre, que no me quiero todo. Ah, ya se excusa, Alejandro, tal se equivoca y no dice nada.
1: Él sí me dijeron ahorita porque dije en serio.
4: Oye, el día perfecto fue cuando no veniste.
3: Una semana perfecta.
1: No, hubiera sido perfecta si nos traías llaveros.
4: Exacto.
1: No, fue medio perfecta.
3: Fue después de que volví, o sea, mientras no vine.
1: Nada, lo hiciste muy bien, Miro. No importa que te hayas equivocado. Está bien.
5: Otra vez.
3: Ay, regresamos.
5: Primero la exhibe.

0: 7:49.
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0: ayer le decía, o sea, originalmente arrancó con dos muertes en Ciudad de México por asfixia. Ya de hecho hay video, no sé si ya los vieron.
1: No.
0: Hay unos videos que están muy rudos. Una persona de hecho le marcó a sus papás pensando que ya se iba a morir. Una jovencita.
1: Pero ella sobrevivió, ¿no?
0: Ella sobrevivió. Ajá,
1: pero los
0: pero le marcó a sus papás porque llegó un momento en que ya no podía respirar. Wow. Y es que...
2: Por tanta apretada.
0: Claro, era 1,500,000 de personas comprimiéndose ahí, imagínate. Entonces, esta niña entró en pánico, le habló a su mamá y le dijo, ¿sabes qué? Mamá, sí, yo creo que ya no regreso, los quiero mucho. Wow. Me siento muy mal, no puedo respirar. Y la apretaron, la apretaron, la apretaron. Cayó en un shock, pero finalmente pudo regresar y ella no fue de las muertes. Adicto. Pero se confirma ahora 4 víctimas.
2: Sí. Imagínate, ¿vieron la gente que había en el evento de Alejandro Fernández?
1: Sí,
2: sí, sí. O sea, nada más para que nos imaginemos.
0: No había
2: un... ¿Cómo se veía así todo eso? Imagínense 4 veces más. Porque había 270,000 personas aquí, allá había más de 1,000,000.
0: 1,000,000.
2: Entonces, 4 veces la gente que vieron ahí. Imagínense todo lo que había.
1: Que lo de Alejandro era un mar de banda.
2: Imagínate allá.
0: Sí. Mira, aquí está la grabación. Ah, bueno, caray, ahí no se escucha, pero vean. Si pueden ver el video, la gente está...
1: Y ni cómo se hace un lado, bolas. O sea, simplemente,
0: no,
1: pues... Ah...
0: No, mal tema, ya no podía ni salir. Te voy a decir una cosa. Cuando mi hijo y yo fuimos al partido de Atlas contra, creo que fue el de León, fuimos al de Atlas León acá en Guadalajara, era contra León o contra Pachuca, no me acuerdo cuál de los dos, creo que fue el de León el primero, y hubo un momento en que mi hijo se asustó tanto que me dijo, papá, ya vámonos. Se asustó porque en el trayecto de estacionar el carro al estadio, se aglomeró la gente de una manera tan cañona y nosotros quedamos atorados en esa aglomeración rumbo al acceso donde teníamos nuestros boletos. Y hubo un momento en que mi hijo, me acuerdo que mi hijo, papá, vámonos. Se asustó y yo, ¿pero por qué? No, ella, o sea, no puedo respirar. O sea, y es que te aprietan bien cañón. Se va apretando la gente y en serio empiezas a sentir que no puedes respirar.
2: Y compadre, fíjate, más o menos la altura promedio, entre 1.60, 1.80, más o menos, ¿no? Uh-huh. Así. Imagínate los que llevan morros, que miden menos de eso.
1: No.
2: Entonces, como quiera, la cabeza de un adulto queda afuera de todo eso.
1: Y puedes subir y
2: ajá, respirar. Medio.
1: Digo, pero es que la mente pero también un te niño, juega, ¿eh? La mente también te juega.
2: Pero un niño... No. Que te quede entre los hombros, en la cintura, sí, en la espalda. O sea, la verdad, no, está bien complicado, pues. Muy, muy complicado.
0: Estuvo bien rudo y al final, bueno, cobraron la vida no de una, no de dos, sino de 4 personas.
1: Oh, desafortunado.
0: Es tristísimo, cara. Y qué difícil que, bueno, pues... Yo creo que debemos de extremar precauciones. Está bien celebrar, está todo, pero caray, no caben 1,500,000 de personas, no cabe 1,000,000 de personas ahí. Entonces, pues hay que ser también muy cuidadosos de nuestras familias y evitar este tipo de aglomeraciones, ¿no? Porque también tanto es un despapalle y ya lo vimos, le costó la vida a 4 personas. Digo, adicional a eso, luego ayer también salió un video. No sé si les tocó verlo, de un vato en Zapopan, un vato de Puebla, que ahí en la FanFest de Zapopan.
3: Oh, sí lo vi.
0: Un vato que se subió a unos balones.
3: Ahí, ese vato.
0: De adorno. A la ver, gente, el vato empujando uno de los balones de hasta arriba, y la gente, ¡bájate! Y la gente no le hacía caso a la raza. Al final el vato empuja uno de los balones y lo tumba. Y entonces lo bajan. Y le empiezan a poner unos guamazos al vato. Le ponen la calentadilla, Simón. Al final quedó detenido este vato.
1: ¿Fue detenido?
2: ¿Ahí tienes el video, compadre?
0: Lo tienen detenido, sí, aquí está. Ahí está el video del vato.
1: Pero toda la gente le aventaba botes o algo diciendo,
0: no, bájate. Y al final lo bajan al compi y le ponen una calentadita de aquellotas.
1: Sí, porque no está chido, vamos a lo mismo.
3: ¿Qué necesidad? No estamos festejando, es no estamos
1: claro. Sí, haciendo.
0: Pero también, oye, a ver,
3: vandalismo.
0: ¿Estás de acuerdo en lo mismo? Fíjate, volvemos a lo mismo, pues. O sea, ¿dónde estaban las autoridades ahí? Porque acaba de pasar y ayer nos enteramos del señor que la familia cuenta la versión de la familia del señor que atropelló gente y dice, bueno, íbamos en nuestro carro, un grupo de mandriles nos abordan, empiezan a batirnos el carro, íbamos con nuestras niñas, las niñas se asustaron, empezaron a gritar, el señor entró en pánico, en vez de pisar el freno, pisó el acelerador.
1: Sí, ¿no?
0: Y se lleva a las personas. Luego entonces, después del atropello, bajan a la persona, la golpean y esta persona fallece el día de ayer. Entonces, está rudo, tengamos mucho cuidado con lo que hacemos y con nuestra celebración. Porque, o sea, ya hablar de que hay 4 personas que hoy no le están contando, está bien rudo. 5 con el señor de allá, ¿no? Que lo bajaron de su carro, que se lo golpearon y todo. Y hay otra cantidad de videos de vatos que se dedicaban a hacer esto que estábamos viendo los carros, a batir carros, a golpearle los vidrios.
1: No falta el manchadito, ¿no?
2: Dicen que a ese carro se les querían subir y les empezaban a aventar cosas, compadre. O sea, refrescos, cervezas y todo eso al señor este. Y él venía con su familia, que se le querían como medio subir, obviamente a lo mejor como payasear, ¿no? Y por eso el señor se asustó, buscó la manera de salir rápido.
3: Oye, otra cosa que ahorita está muy de moda, digo, cada quien, pero está muy de moda el tema de que quiere volar. Oh, y ya sí. Ha habido muchos accidentes de banda que, sí. Pues andan en estados acá.
0: Inconvenientes,
3: y digo, está padre, se ve divertido, se ve chusco. Pero ha habido accidentes de banda que los avientan y luego no los atrapan bien y se terminan lastimando la choya, ¿no?
2: Vi uno en donde lo estaban aventando y metió gol México y todos se voltearon y lo dejaron.
3: Sí.
2: Digo, o sea, se cuenta, quiere volar y vuela y en eso justo ahí mete gol y todos voltean y se les fue.
3: Digo, es divertido y está chistoso, pues, pero aguas, banda, porque pasan accidentes y pueden ahí.
0: O la doña que aventaron y que querían cacharla con una tela y se rompe la tela.
1: Bien.
0: Directo al piso, pero feo. Se oyó el guamazo. Impresionante.
2: Sí, sí, la gente puede quedar mal en eso,
0: ¿no? Y en una celebracioncita de estas quedas mal.
2: Todavía fuera como Miros, pues con una mano.
0: Ah, bien, no, Miros con una mano y la cacharla.
2: No, Miros al revés, la tienes que agarrar para que no se le lleve el aire. ¿Eh? ¿Quiere volar? No, ella no quiere volar. Lo estamos deteniendo para que no se vaya.
0: No quieres volar.
2: Es para que no se nos vaya, ve. Así como bandera,
0: o casos como el mío en donde ni siquiera me puede la gente.
2: No, nosotros, compadres, quiere rodar.
3: Quiere rodar, quiere rodar.
0: En este caso será quiere rodar.
2: Ya, mira, la traemos bien amarrada como los mayates.
3: De una patita.
0: Con un hilito a la Miros.
3: Y una patita.
0: ¿Qué onda?
2: Todo bien.
0: La pulmonía, todo bien. No, qué onda con mi compadre. Oiga, y en otra nota le voy a platicar. Una morra, no, esto de los fanfests, cómo dan noticias, pues. Resulta que una morra en Monterrey iba al fanfest. Y entonces la morra

0: Idiotas, hidráulica.
1: ¿Cómo hacer para cambiar las lámparas
0: para,
1: de la
0: sí, para levantarla y poderla bajar a la morra? O sea, la morra por quererse meter quedó atorada.
2: Cabezó el partido y trepado.
0: Horas la morra ahí. O sea, ¿ve la grúa? Es de las gruotas. O sea.
1: ¿Eso es qué?
0: No, pobre morra, la verdad. O sea, todo por el maldito fanfest, ¿no?
1: Compadre, dice que un mensaje que la de la cobija fue en catedral.
2: Sí, ah, sí, fue sí, catedral.
1: Fue catedral. Dice, es hija de una amiga. No era una
0: no
1: señora.
0: No puede ser, era una niña.
1: Dice, es hija de una amiga, la chava de 18, no le pasó nada. La niña se llama Sara.
0: No, no, azotó.
1: Sara, horrible. Pues, no, como azotó. Sara. Azotó.
0: Se oye en el video y se oye. O sea, el cuerpo contra
1: se,
0: el
1: cuerpo. Se oye como canción de Rayito Colombiano.
0: No, pobre niña.
1: Ah, esa que así le deberías de poner ese efecto. Ahora quién se cayó. No, Rayito, soy el Rayito Colombiano. No,
0: pobre,
1: estamos tocando.
0: Pobre muchacha, de verdad. No, pobre sí, muchacha.
2: Es que la cara sí estaba bien delgadita y bolas, suelo.
1: Una cobija, dice, no manches, de una frazadilla que compraron las parisinas ahí. Un kilo, un metro de frazada para mi perro.
0: Es que neta se vuelve loca la gente. Oiga, le voy a platicar.
1: Sí, ya sabes por qué besará el piso. ¿Qué? Sara besará el piso.
0: Oh. Le platico los precios para el partido. ¿De cuánto están los precios para el partido de México-Inglaterra? Dese usted una idea. Mire, le voy a platicar. Hay los boletitos, el más barato, yo estoy viendo aquí. En una publicación de TVC Deportes, el más barato está en estos momentos en 74,913.
1: Nada que no puedas pagar, compadre.
0: El más barato. Y uno de los más caros, o los uno de los con precio más caro, 308,000.
2: No,
0: no. 253.
2: Lo que te cuesta un carro.
0: 308,000.
2: Nah.
0: ¿Neta?
2: Nah.
0: Digo, hay precios desde... También hay de 94, de 81, de 172,000.
3: ¿Mil quiña no? Nada.
0: Con mil quiña no te venden ¿no? ni una soda ese día. Allá dentro
2: de... Ni palachelas, no. Ni vallas, papi. Era mil quiña.
0: Oye, imposible para el pueblo pagar esto.
2: Nah.
0: Por eso, pues.
2: No, o sea, en un año ganados.
0: Está así.
2: 300 más.
0: Sí, tendría que ahorrarlo de todo un año. Lo que vale, incluyendo mi reparto.
3: Lo que vale mi casa del Info.
2: No, mami.
0: Qué rudo.
2: No agarran puntos del Info.
1: Mi crédito Fonacol, compadre, ¿no?
0: El crédito Fonacol.
3: Tengo mi Afore, lo puedo usar ahí.
0: Mal tema. Oiga, y bueno, hay algo que sigue pasando y que está de preocuparse. Sigue temblando la tierra, caray. Ayer 9 temblores en República Dominicana. 9. Hay una gran actividad sísmica. No le hemos puesto la suficiente atención, pero en estas últimas semanas ha habido una gran actividad sísmica. También en Asia volvió a temblar. Pero ayer en República Dominicana, repito, hubo 9 temblores con magnitudes diferentes, 2.5, 2.4, 2.6, 3.1. O sea, ha estado en mucho movimiento el asunto, así que bueno, pues caray, mucha oración, yo creo. De otra manera está cañón. Ah, me dicen aquí, me están mandando un mensaje. Dice, reventa, dispara, boletos, hay hasta de 524,000 pesos.
1: Ah.
0: Yo lo sabía, ¿en serio? Ahí está.
1: Oh,
0: ahí está la nota.
1: Sí, es que esos boletos los comprabas desde antes sin saber quiénes iban a jugar, ¿verdad? Entonces, como ahora fue México, pues seguramente los vatos se...
2: Paró la reventa.
0: Está inalcanzable.
1: Dice un vato aquí, no están caros. No ganamos lo suficiente.
2: No,
1: sí están caros, sí. Como no. Para los que ganan lo suficiente.
0: Esto solo los podría pagar el Canelo, Belinda, no sé.
1: El Next.
0: El Next.
3: Sí, tranquilamente. Ellos.
1: Agarran.
0: El Nex con lo que tumba ahí de...

0: faros y sí. eso. Y por semana ya.
1: Autopartes.
0: Con autopartes, todo.
2: Mejor me compro un de. Oh, no.
1: Un de dos.
2: Dos
1: una
2: de
1: vez.
2: Dos. ¿Cuánto por un de?
0: Hasta aquí la información. El día de...
1: Señoras y señores, felicidades a todos los que cumplan años el día de hoy. Hoy, 2 de julio. 2 de julio. Semana 27, jueves 2 de julio. Día de San Otón.
0: San Otón.
1: Otón. A todos los otones.
0: Ah, felicidades a Cermen.
2: Otón Cermeño.
1: Eso no. Es Otón. Otón. Otón. Ah, sí, sí, sí. Jota. Ah, sí.
0: Joder. Te manchaste.
1: Ay, ay, ay. Yo soy un perro de decir. Ah, ahora yo dije.
0: Tú sí viste,
1: ¿eh? ¿Yo fui el que dije?
3: No, yo sí fui el
1: que ¿quién dijo, Alex?
2: Ah, yo sí dije.
1: ¿Quién dijo, bebé? ¿Yo dije? Yo nada más dije, te manchaste.
0: Sí, bueno.
1: No, ¿yo qué? No, fuiste tú.
0: Dijiste sin J.
2: Aquí es el guión, aquí es el guión de producción, a ver.
1: Ay, lo hizo mi
2: después de la frase calendario decir algo de... No, no.
1: Decir, felicidades a todos los otones. A todos los otones les mandamos un saludote. 183 días transcurridos, solamente 182 por transcurrir el año. ¡Senos!
0: ¡Senos!
4: ¡Senos!
0: ¡Senos!
2: ¡Senos!
1: ¡Ah, Cadebo! Inicia la cuenta regresiva, señores.
3: No. ¿Ya pasamos la micha?
2: Ya se nos fue la mitad.
1: Ya se fue la mitad del año. A partir de este momento, la cuenta era de los días, era ascendente, porque eran más los días que faltaban por transcurrir que los que habían transcurrido. Ahora es al revés. Ahora son los días, más los días que ya transcurrieron que los que faltan por transcurrir. Así que, híjole, muchas felicidades a todos los que cumplen años el día de hoy. Y pues bueno, la frase calendar, la frase es...
0: Yes.
1: Dice... Si muchos de nosotros nos amáramos... resolveríamos muchos problemas. Si muchos de nosotros nos amáramos, resolveríamos muchos problemas. Lo dijo Luis.
2: Esa frase que...
1: Así dice, así lo dijo Luis Armstrong. ¿Tienes algún problema con Luis Armstrong?
3: Échale un grito.
1: Habla con él, habla con él, no lo veas conmigo.
2: Está bien, yo no le inventé. Está bien Armstrong.
1: Habla con Luis Armstrong.

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0: 8 de la mañana con 26 minutos, aquí nomás en la mejor FM 95.5. Y bueno, vamos a empezar con el tema del día, mi querido vecino, mi querido compadre Nex. Y el tema del día de hoy es la manera más gacha de cortar a alguien.
1: La manera más zarra, más corriente, más gacha que te hayan dicho.
0: Estoy un poquito basado en lo que nos sucedió ayer, de que una chava, no sé si lo oyeron, y si no, al ratito la ponemos otra vez la grabación. Y pues bueno, la chava nos habló, nos dijo que su novio le había terminado. Ya tenían 4 años, dijeron, ¿verdad?
1: Sí, 4.
0: 4 años. Entonces, pues bueno, ahorita se las vamos a poner para no contarles el final de la película. Pero para los que la oyeron ayer, es un poquito basado en eso. Y para los que no la oyeron, ahorita más se las vamos a poner. El tema es la manera más gacha, más zarra de terminar a alguien. La más vil de terminar a alguien. ¿Por WhatsApp podría ser una?
1: Por WhatsApp es no tener pantalones. Imagínate nomás decirle la relación que tengas. Decir, mija, pues muchas gracias, fue un placer conocerte, cuídate mucho, sale bye. O sea, por un mensaje de WhatsApp.
0: No, eso sí está bien gacho.
2: No. Oye, o a lo mejor no te terminan, simplemente te das cuenta de algo que ahí termina la relación, ¿no? También como, en este caso, después le dijeron el por qué, pero hay veces que te enteras del detalle y dices, ¡ay! Ya no te no ocupan terminarte, ¿no? Digo, ya tú solo terminas la relación porque te diste cuenta de algo bien gacho que pasó entre tu vato o tu morra que hizo, ¿no? Un día anterior, una party o lo que sea, ¿no? Y ahí no ocupa ya terminar, ya te diste cuenta de todo, ¿no? El cotorreo.
0: Claro.
2: Y que son formas a veces bien gachas en las que te enteras de que te la pegaron bien.
1: Y agarro tus cosas y te vas.
2: Y ya ni a Dios dices,
1: sí,
2: ¿no?
1: Sí, no, no.
2: O ni a Dios te dicen también.
0: Sí, dice, buenos días. Ah, no. Eso no era una para el bebecín y el sermen, por eso no se roba. La mazarra fue la de ayer.
1: Sí, lo de ayer estuvo muy rudo.
0: Alex Manaudio.
3: Buenos días. Para opinar del tema, yo siento que la manera más gacha de cortar a alguien es de la noche a la mañana decirle, ya ando con otra persona. Eso es lo más bajo que puede haber. Saludos, que tengan buen día.
1: Saludos, carnal.
0: Porque, por ejemplo, hay veces que hay personas que, pues, terminan, ¿no? Terminan y al otro día ya andan con alguien más.
1: Muchas de las veces, digo, y no me quiero ir o inclinarme, pero yo he conocido muchas amigas que de repente viven el duelo dentro de la relación, ¿eh? Ya cuando no se están dando las cosas, ya cuando andas con la pareja de años y ese tipo de cosas, las morras van dando señales de que, sabes que ya no estoy a gusto, todo este rollo, y cuando ya terminan tronar todo el rollo, es porque ya las morras traen otro frente.
0: Otro guiso.
1: Otro guisillo.
0: Sí, ¿no? Porque mira, te voy a decir algo, mi querido hermano, mi querida hermana. Si andas con alguien y te termina y a la semana esa persona que te terminó ya anda con alguien, mi querido hermano, hermana, lo único que te quiero decir es que ya te estaban viendo los cachos.
1: Ya traías unos cuernotes.
0: Ya, sí, claro. Ay, ya, no puede. Una relación no se hace de un día para otro, ni de una semana para otra.
1: No,
0: y no es que la acabo de conocer en un concierto y ya nos hicimos novios. No, señor.
1: Hay muchas de las frases, no sé si tú me dejarás mentir, Alex, en ex, bolita, que terminan siendo como una excusa falsa, barata, la gente de, es que no eres tú, soy yo. A ver, ¿de qué me hablas? O sea, ya son cosas que ya traes arrastrando personas, ya traes el nuevo guiso, es más, ya ha salido con el vato, ¿no? O sea, ¿de qué me hablas?
0: Claro.
1: Cuando vamos a dar un tiempo, también es el tiempo, ay, por favor.
0: Claro. La persona que te termina, ya seguro trae a alguien, y si no le duele,
2: Oye, me preocupa que le decís, se escuchó muy profesional, muy sabedor del tema, ¿no?
1: Mijo. Ah,
2: no,
1: pregúntame, papi, pregúntame.
0: Ahí les va.
4: 4 años. Aquí nomás la mejor FM 95.5. Muchachos, la manera más gacha que en la que me cortaron a mí, pues primero empezaron con los pretextos, ¿verdad? De que estás haciendo algo, te noto, que ya estás haciendo algo.
5: La manera más gacha.
4: Ya al último, el día así como para finalizar todo, dijeron que el parabrisas por la parte de adentro tenía huellas de pies, que es mentira. Y pues prácticamente me cachetearon, me golpearon y para finalizar me quebraron el parabrisas, diciendo que yo era el culpable, que porque yo era un pirujo. Y si no me creen esa historia, ahí está el chavita, el del Uber, el marrano ese, que puede constatar de la historia. Saludos, muchachos.
0: ¿Pero por qué? ¿Por qué puede constatar? Dinos.
1: Él era la pareja, él.
0: Era el otro.
2: Él era el de los pies.
6: Y no era el pie, era el pie. No.
0: El pie.
2: O sea, mi compa dice que desde antes ya se la hacían de canela por todo, ¿no?
0: Sí, sí.
2: Oye,
0: sí,
2: que traes una carota, que no sé qué. O sea, que ya les, le estaban como adelantando ahí el... ¿Un médico?
0: Se está muriendo.
1: No sigas la luz, aguanta.
2: Oye, ¿qué, qué rollo que empezó riéndose y termina tosiendo?
1: Hostia, la edad, la edad.
2: Oye, pero sí, ¿no? O sea, mi compa... le daban señales ya de que no estaban chido con él, ¿no? Luego ya, según él, dice que ya el paro fue el tema del vidrio y que le veían pies ahí marcados por dentro del carro.
0: Unos pies marcados ahí. ¿Quién llega con los pies ahí?
2: ¿Quién llega hasta allá?
1: Oye, y se vean del 9.
0: Oye, la neta. Decían Chavita. Oh, nuestro compa Chavita, dice.
1: Lo que sí, a ver, morra, si nos están escuchando, échenos una llamada y díganos. ¿Por qué de repente ir agotando todas las situaciones? O sea, ahí en la relación. ¿Por qué sí? Ya, si no estás a gusto con un vato, vámonos, pega fuga.
6: A un compa que yo conozco le montaron un 4.
1: Eso es lo malo. ¿Para qué? ¿Salí como ellas víctimas?
6: Una amiga de la novia le habló al vato para cucarlo. El vato pues no ubicaba que era amiga de la morra. Y lo cucó y no sé qué.
2: A ver si caía o qué.
6: Le empezó a coquetear.
2: Sí.
6: Para que el vato cayera, el vato cayó. Y luego después con eso, copia de conversación, lo cepilla.
1: Mira, ¿dónde andas cotorreando?
0: Yo también tengo un compa que también así.
6: Y la morra ya, déjame te digo lo peor del caso. La morra ya era infiel.
1: Eso.
6: Ya, o sea, ya andaba con otra relación. Pues termínalo y ya.
1: Eso, ya.
6: Sí. ¿Para qué le haces eso?
1: Vámonos.
0: A un amigo también. ¿Qué
1: haces y de frente cosas? Las cosas, papá.
0: A un amigo que ustedes conocen también le hicieron eso.
6: ¿Neta?
0: Sí. Y lo pusieron en 4. ¿O cómo?
1: No.
2: Le pusieron un 4.
1: No es lo mismo.
2: No es lo mismo.
1: No sé qué duele más.
0: La boca.
1: Pero no descubrí.
2: ¿Qué duele más?
6: Abre tu cerebro.
2: Ese era más doloroso.
0: Espero nunca.
1: Yo creo que los dos, mejor no.
0: Ahí les va la vida.
7: ¿Qué tal? Buenos días. Aquí no va la mejor 95.5. Aquí opinando al tema. Yo hace mucho tenía una novia. Que.
2: No chille.
7: Conté pues porque pues andaba saliendo con su amiga, pero lo peor es que pues ella cuando yo la corté me decía, no, es que sí es cierto los rumores que dicen que porque andas con ella, y yo le decía, no, la neta no, pues todo bien, nomás ya no quiero pues nada pues, ¿verdad? Y a los 2 días que me ve ella con su amiga pues en el parque sentado, y sentí bien gacho, la neta. Sentí bien feo, pues, porque dije, qué pasado de lanza. Pero ahí quedó. Saludos.
0: Ahí nomás quedó.
2: Sí.
8: Buenos días, señores. Aquí nomás la 95.5. Pues a mí hace unos cuantos días me terminaron por mensaje de WhatsApp.
0: Ah.
8: Y pues se siente bien feo. El típico no eres tú, soy yo. Y más cuando las tratas bien, como que eso no les gusta. Saludos, bandita.
0: Ah, está bien agüitado, amigo.
1: ¿Qué haces después de que te aplican un mensaje por WhatsApp y te dicen, no eres tú, soy yo? O sea, ¿sí piensas platicar con la morra o ya te abres?
0: Pero luego que les hables y que no te contesten o algo así, también está bien gacho, ¿no?
1: Digo que ya entiendes que obviamente no quieren nada, ni la película de terror contigo. O sea, ya
0: claro, y que tú sigas ahí aferrado y después de 3 años sigan sin contestarte, pues...
1: ya después de 3 años ya. Date cuenta, carnal.
0: Dice, aquí no va la mejor FM. Yo me di cuenta... Y andaba con otra persona. Conmigo tenía casi 2 años y con ella 12 años. lo enfrentamos, él negó conocerme y hasta ahorita no me dio la cara. La verdad, tuve mucho coraje porque no tuvo los pantalones de afrontar la situación. Y si me hubiera dicho, fuiste un error, yo creo que me hubiera quedado a lo mejor más tranquila. Pero hasta la fecha, no me ha dado la cara. Ante ella me negó. Y pues creo que fui la otra sin saberlo.
6: Ah,
0: híjole, vamos a ver.
1: ¿De qué historias hay historias?
0: La otra.
2: Un scouting.
0: Ya hicimos un scouting. Sí,
1: ¿qué? ¿De aquí a dónde? ¿El sábado? ¿Por qué? ¿Vamos o qué?
0: ¿Que dónde vemos el partido, Rivinja?
2: A ver, ahí voy.
1: Meramente informativo.
6: Desinformativo.
2: Meramente periodístico.
0: Ahí está. Dice aquí otro mensajito. Buenos días, a mí me terminaron el día de mi cumpleaños. Hijo.
2: Uy, qué zarro.
1: Es muy zarro.
0: Y luego me dijo, ese día llegó llorando con su mamá por cómo yo lo había tratado. Mándenle un saludo al desgraciado perro. Desgraciado. ¿Cómo se llama? Oh, mira. Oh, a mí desgraciada.
1: ¿Cuándo es tu cumpleaños? Perreame. Para sanar eso, mami.
0: Perreame, no le hace, dime lo que quieras.
2: Pateame.
0: Pateame la cara. Pícame los ojos. No pasa nada. Dice, buen día, señores de la parada. Yo sí una vez corté a una morra por mensaje, la verdad.
6: No.
0: Fue porque la primera vez que nos besamos le oía bien machín la boca.
2: No, es Escobar.
0: Y se me acabó la emoción. Y me arrepiento de haber cortado un mensaje.
6: Cobarde.
0: Estaba joven.
6: Cobarde es todo aquel.
0: Y no supe cómo actuar en ese momento. Saludos de su compa Juan Almaraz desde Denver. ¿No será este mismo Juan de ayer?
2: Pues, igual de puerco, ¿no?
0: Igual de puercazo,
6: puercazor.
0: Buen día, muchachos. La manera más cobarde. Porque ya así le llamo. Cobarde. Idiota. Es que te dejen de hablar de la nada y te evadan. Y que al confrontarlo te diga, perdón, no eres tú, soy yo. Saludos, muchachos, y un abrazo fuerte.
2: Ese no eres tú, soy yo, ya trae nombre y apellido, ¿no?
0: Claro.
1: Ya trae
0: nombre y apellido.
1: 64 kilos, 1.65.
2: 8 y medio.
9: Buenos días, soy la de capibaras, para final del día. La manera más gacha que me han terminado fue, llegué a su casa, yo la notaba días extrañas, y ese día me dijo que se iba a meter a su casa por él, que se olvidó. Y ya estando adentro me mandó un mensaje que me retirara, que ya, pues ya había terminado lo nuestro y que pues andaba saliendo con otra persona.
6: Ah.
9: No me lo dijo de frente, pero.
0: No. Pero casi.
2: Casi.
0: Estábamos a un metro de.
9: Que me retirara, que porque iba a llegar en un rato más la otra persona.
2: No,
1: oye, se me olvidó decir. Ay, decirte esto, pierdo, te quiero. Que te largue.
2: Ya llégale, porque ya este vato llega a las 8:30.
1: Sí, de hecho, la camioneta que está atrás de ti es.
0: Una vez, no sé si sea cierto, pero la morra me lo platicó a mí. Me dijo que ella tenía dos novios, que uno lo veía porque trabajaba en la tarde y el otro trabajaba en la mañana. Entonces a uno, cuando lo veía en la mañana y al otro en la tarde, por los horarios que tenían cruzados, ¿no?
1: ¿Qué?
0: Entonces dice que un día pues se le juntó la chambering topas, ¿no?
1: El lavado con el planchado.
0: Ajá. Entonces, sí, ella estaba platicando con uno y que le dijo, ah, se dio cuenta que iba a venir. Le dijo, ah, va a venir un amigo al ratito aquí a la casa. Ah, órale, chido. ¿A qué hora te vas a ir tú? No, pues a tal hora. Ah, pues órale. El vato llega y estaba todavía el otro ahí. Y ella dice que los presentó y les dijo, ah, miren, mi novio o un amigo.
1: Y no dijo quién.
0: Sí, y que no dijo quién.
2: No sé si eso no, eso es muy de película.
1: Eso es de la Flor de Lupe.
0: Eso a mí la morra me lo platicó. Estaba conmigo en la universidad y la morra me dijo que así le hizo. Ah, mire, mi novio un amigo, pero que no le dijo cuál era cuál. Y que los vatos dijeron, ah, hola, mucho gusto. Y el novio que estaba en ese rato, como llegó el amigo, le dijo, ah, bueno, luego nos vemos. Hasta luego. Y se fue. Y ya se quedó con el otro, ¿vale? Eso es lo que me dijo ella. Y es lo que me dijo ella. A mí no me digan. Vaya, hablen con ella.
2: Alejandro, también tú que la crees.
6: Cuando despertaste, ¿qué pasó?
0: Hablen con ella, mi amiga de la universidad. Le decíamos la güera.
1: Pásamela, a ver.
0: ¿Quieren que ahorita le voy a decir? Ahorita le marcamos. Vamos a un mensaje. Ahí les va, de Marcos Osvaldo Martínez.
10: Aquí la mala mejor 95.5 FM, ¿qué tal? Buenos días para todos ahí en cabina. Pues aquí platicando una anécdota real que me pasó de esta forma. Resulta que un día se aborda a una persona, a un vato. Y ya, y pues se le miraba la carita así como que, pues agüitadón, ¿verdad? Y yo, pues la neta, pues para romper el hielo, ¿qué onda, machín? ¿Todo bien o qué? Y el vato me dijo, la neta no, carnal. Y ya le empecé a platicar qué pasó, qué. Ya me dijo que tenía una relación de 15 años de matrimonio con su pareja. Y dice que la cachó con una persona de la tercera edad, cabrón. Y el vato pues agüitadón, pues, ¿verdad? Y dice que tenían problemillas, pues, y lo típico que le preguntaban. Todo bien, y la morra, pues Simón, todo bien. Pero pues sí empezó a ver que zapatito nuevo, que acá.
0: ¿Qué pasó?
1: ¿Se detuvo?
10: Allá. Y eso fue que la topó con una persona de la tercera edad, que la vio. Él la vio en un tianguis. En un tianguis que la vio bien abrazada, bien agarrada de la mano con el señor,
2: ¿verdad? Con el suca,
0: era su abuelito.
10: Para mi compa, el carita de vela derretida que ahí anda, chambeando aquí en la unidad. Chamoy, por fin, ruta del 26, y para mi compa hermano de cocodrilo, que la descansó. Ánimo, banda.
2: ¿Cómo es una cara de vela derretida?
0: Carita de vela derretida. No manches, si se pasó. Vamos a ir a la rola, señoras y señores, y ahorita regresamos.
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0: ¡Ey, mételos! Ya se va a acabar la canción y este. No mando, ya. No nos mete.
1: Está bien chida, ¿para qué entramos?
0: No, bueno.
2: Hasta fue una cagua.
0: Oigan, una felicitación bien especial para Nicole Andrea Medina, que es su cumpleaños. Por favor, un saludote. Muchas, muchas felicidades, mi querida Nicole Andrea Medina, de parte de su papá, que la quiere mucho, de parte de su mamá, que la quiere mucho, de parte de todos. Un saludote muy, pero muy especial para ella y para toda la familia. Y muchas, muchas, muchas felicidades, mi querida Nicole. Te mandamos un saludote de parte también de tus amigos de la Parada Morning Show.
2: Saludos, Nicole.
1: Pásala bien, perrón.
0: Nicole.
2: Oye, vámonos con el tema.
0: Oigan, ¿qué tiene para los tacos? Nicole.
1: Nicole, ni salsa, ni nada.
0: Ni chile, Nicole. Bueno, pues ahora sí les vamos a poner en contexto. Vamos a ponerles la llamada del día de ayer. Habla una chava y nos dice que la terminaron. Y le dedicaba una canción que pusimos a los agarrones. Le decimos a la chava que qué pasó. Ella comenta que no le dijeron nada. Nosotros, como de cupidos metiches, le marcamos al cuate y esto fue lo que pasó.
3: Pues es que, pues quería cortar por lo sano, pues, decirte mejor que ya y hay quien por su lado, pues.
4: Híjole. Por eso me mientes.
0: ¿Y cuánto tienes que andas con esta otra chava?
3: Pues mira, con la persona con la que ando ahorita, pues apenas la conocimos ahí en una fiesta que fui el otro día y. Y pues en realidad no es ella, ¿verdad?
0: O sea, ¿cómo?
2: Espérate, ¿cómo?
3: Esto, pues hace tiempo, pues como que yo ya andaba ahí como con curiosidades y pues este es un morrillo, la neta.
0: ¡Oh! O sea, ¿sí? no tienes una novia, tienes un novio. O sea, bueno, andas con otro vato.
3: Pues empezamos a ver qué rollo. Yo ya no, pues no sé si ella no notaba que. Pues ya casi no me gustaba estar como con ella o así. Y pues ya con este vato pues empezamos ahí como a experimentar.
4: ¿Qué está fallando, Juan?
0: Oh, qué fuerte está eso.
2: Oh.
3: Creo que era el medio, pero pues si se tenía que entrar, ni modo.
2: ¿Y Cela, estás bien?
0: Híjole. No, mi Juan, pues, Juan, muchas gracias, hermano. Una disculpa, la verdad. Híjole, Gracias. Te pedimos de una disculpa porque, pues digo, no queríamos que esto pasara, pero bueno, hermano, muchas gracias.
3: Ah, pues ahí estamos y espero que algún día me llegue a perdonar Isela, pues, y que se aliviane pronto, pues.
0: Wow. Isela.
4: Vale.
0: Isela, ¿cómo te sientes, amiga? Híjole.
4: La verdad, no sé qué decir. Creo que.
0: ¿Estás llorando?
4: Bueno.
0: Isela, ¿estás llorando?
2: ¿Estás bien, Isela?
0: Ah, esto estaba fue llorando. Lo que pasó. Estaba llorando, estaba muy triste. Yo ya no sabía qué decir. Es decir, en algún momento. Nos quedamos sorprendidos el día de ayer. Pero bueno, dicen que no era Juan, era Juan. No. Bueno. Qué triste, pero bueno, eso le pasó. Dice: buen día, yo tenía un novio que quería mucho. Pero de un día para otro me mandó un mensaje por Facebook diciéndome algo así: no quiero que me vuelvas a buscar, no le hables a mi mamá ni a mi hermana, y si me ves en la calle es de cuenta que no me conoces. No quiero que te acerques siquiera a mi casa. Yo no supe qué pasó hasta tiempo después. Saludos a mi hija postiza del Alex, dice que hasta en sus vacaciones tiene que levantarse temprano porque yo tengo que ir a trabajar. Se llama Ariana. Ariana, te mandamos un saludote bien especial, un abrazo bien grande. Y pues, o sea, dice que se dio cuenta que pasó hasta tiempo después. ¿Y qué pasó ese tiempo después?
2: Échanos el chisme completo.
0: Cuéntanos el chisme, pues, porque nos dejas ahí en ascuas.
2: Dinos qué pasó.
0: Sí, dice: buenos días, ahí me cortaron de la peor manera, enseñándome un mensaje de cómo andaba con otra persona y no platicando, sino metiendo goles, y todavía lo acepto. Dice: saludos para mi reina que se llama Amelia. Dice: pásenle el número del chico al que terminaron por WhatsApp a Isela para que la consuele. Oh, bueno, no. Dice: pueden preguntarle al bebecín si a él le gustaría que lo terminen en cara o por teléfono. ¿Por qué se ríen?
5: Sí, estuvo muy rudo.
6: Sí, sí estuvo fuerte, ¿no?
7: Todo menos en la cara.
6: Sí, no.
5: Que terminen en la cara.
7: Que lo manden igual.
0: No, no, o sea, mejor de frente, ¿no? No, no, no. Es mejor que te digan las cosas de frente.
7: Sí, sí, de frente.
6: Hablando verbalmente, sí, de frente.
7: Porque luego, luego que tienen nos dicen por atrás, pues no, ¿va?
0: No, no, no, sí, tampoco, así, no es cierto.
7: No, y te andan ahí murmureando, pues. Hay cosas de frente.
6: No, no, no. Las espaldas.
8: ¿Qué onda, amigos? Aquí nomás la mejor FM 95.5. Yo quisiera pedirles un consejo a ustedes. Ustedes los especialistas. La verdad es que ya no sé si sea mi novia o no. Salimos como si fuéramos novios, hacemos todo como novios, como pareja, como lo que ustedes quieran. Pero la morra ya me está diciendo, dice que mejor como amigos. O sea, me dice, ya tuvimos una relación, esto y el otro, ya decía que yo era tóxico, porque estaba al pendiente de ella. O sea, estaba al pendiente de ella si ya comió, si ya hizo esto, si ya llegó bien a casa, sí, después del trabajo. Sí. Ella piensa que eso es toxicidad, ustedes díganme, pero me dice que ya no puede, que mejor seamos amigos. ¿Es bueno o prudente ser amigos después de tener una relación o no?
0: Inmediatamente después, no.
6: Sí, date tu espacio, carnal, porque la neta, digo, vienes tú todavía con los sentimientos de tener una relación, vas a querer tener ese mismo contacto como lo que estás haciendo, la pregunta de, oye, ¿qué onda? ¿Cómo estás? ¿Ya saliste del trabajo? ¿Qué onda? ¿Cómo vas? Sí, es parte tóxica ese tipo de cosas.
0: Claro.
6: Hay que dejarle la libertad a las personas.
0: A ver, bebe, next, compadre, ¿ustedes qué opinan? ¿Es tóxico, no? Una persona que... es que nada más es por estar al pendiente tú y yo. Nah. ¿Ya llegaste? ¿Ya saliste? No. ¿Ya comiste? ¿Qué estás haciendo? ¿A dónde estás? ¿Y qué? En algún momento, si no le contestas...
7: ¿Estás en línea? ¿Por qué no me escribes?
0: Ay, sí, que en algún momento, si no le contestas... ¡Ey! Pues contéstame. Nah. ¿Por qué me dejas en visto? ¿Es tóxico o no?
6: Muy.
0: Muy.
6: Muy tóxico.
7: Es tóxico. Es cansado, ¿no? También.
0: El vato dice
6: y
0: que
6: la estaba... gente se cansa.
0: Imagínate que te mande un mensaje porque... ¿Ya comiste? Oye, dame chance.
6: Güey, yo sé que tengo que comer tres veces al día. Dame chance.
7: Oye, pero me leíste.

0: se toman de la mano, se agarran la cara, los amigos no.
1: Sí.
0: Ajá. Entonces, mientras tú no cortes ese hilo y sigas así, inmediatamente después vas a querer tener esa misma confianza con la gente que no va, que no va, debe de ser.
2: Y el que va a salir dolido es tú, porque tú vas a querer seguir haciendo esas prácticas y el vato va a decir, no, pues ¿cómo que ya me puso
0: un alto? La morra, en este caso la morra, pues, ¿no? Que le puso, que le ponga un alto.
2: Ajá.
0: Entonces, lo mejor es, sepárate uno o dos meses si quieres. Y si quieren otra vez seguir teniendo una relación de novio, de amigos, ustedes sabrán, ¿no? No sé qué tan sano sea eso, pero de menos ahí ya sabes que la confianza pues ya no va a ser la misma.
2: Y que te quede claro, carnal, porque ella te está diciendo que quiere ser tu amiga. En dado caso, te va a contar que llegó otro vato a querer, pues ya ser, pues ahora sí que el chido.
0: Match, claro, match.
2: O sea,
0: claro,
2: que aguas con eso, carnal.
0: Un día hay que hablar de la amistad después del noviazgo.
1: Wow. Está bien.
2: Pues solo que sea mañana.
0: No, mañana es viernes de terror. Mañana es viernes de terror.
2: Ah, bueno, bueno.
0: Mañana vamos a hablar de relaciones de terror. Relaciones de terror. Ahí les va el audio.
3: Aquí nomás la mejor es 95.5. ¡Qué huele! Saluditos a todos. Next, hola, bebecín. Alejandro, saludotes al 100. Vamos, no, pues una vez les voy a contar. Fui a un baile ahí de con ustedes, ahí cotorreando. La verdad, una morrilla. Ya era noche. No, pues la gente estaba, se veía chida, morenita, bonita, o sea, todo bien. No, pues empezó a bailar con ella y todo el show. Y la vente así el tiro, ¿qué? ¿Qué se me Simón? Cambiamos teléfono y todo, le dimos besotes y la chingada. Todo bien, salimos del baile, ya en la luz, la neta no la había visto bien, los dientes bien feos. Y me di cuenta que al día siguiente ya ni le marqué nada y cambié de número de teléfono. Me di cuenta que fue mi novia por 4 horas nomás y ahí estuvo. Y bien culero sentí.
0: Oh, no, si se manchó.
1: ¡Qué lacra! No, no, pues. Con los dientes todo checo.
0: Fíjate, esta, fíjense. Buenos días, chulos. La forma más gacha de que te terminen es de que te juzguen de loca, pero cuando en realidad me estaban poniendo los cuernos con mi prima hermana.
1: Ah.
0: Lo peor de todo es que toda la familia de mi papá sabía y nadie me dijo nada. Mándenle saludos a la familia Curiel y aquí nomás.
1: Vamos, hijo de eso. Ah, es que estás loca, mija. No,
0: ¿qué?
1: Estás inventando cosas.
0: ¿Cómo que quedando con...? ¿Cómo que ando con el cerneño?
1: ¿Cómo que tu prima? No, no, ¿tu prima qué?
0: Esa morra que hasta mal me cae.
1: Está bien Ricarda, pero pues nada.
0: Está bien Sables, pero... Amigos, ¿de quién cabina ustedes? No. A ese día nos querían al...
3: Bueno, Chavita. A ver. Desde la secundaria teníamos romance.
1: Ah, señor Chavita, señor Chavita.
3: La manera más gacha que te terminen es que te manden a su amiga, más bien. Que ni siquiera tengan el valor de decirte lo que te manden a la amiga.
0: Oh, eso es lo más gacho. Eso sí, ¿no? Oye.
2: Es un buen secundaria, ¿no? Que
0: dice sea, de prepa. No. Sí, pero sí se hará. O sea, ahorita en estos momentos, si ¿sí alguien mayor podrá hacer eso? No, ¿ah?
1: Ah, ya cuando traes acá... ¿Años?
0: No, no, películas en la video,
1: sí,
0: ya.
1: Cuando...
0: Ay, ya el Coliseo. Bien ochentero. Películas en la video, ya ni videos. Ay, no, bueno, películas en la aplicación, ya es así, ya, ¿verdad?
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0: 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Vámonos, hay música. Es la parada
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1: Y al ratito vamos a regalar los primeros boletos.
5: ¿Por qué no crees que me elijan?
0: No, ya lo regaló.
1: No creo.
0: El sonidero ya lo regaló.
1: Los primeros en la parada. Okay.
5: Los primeros del día.
1: No, los primeros de hoy.

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0: eso, 9:26 de la mañana, aquí nomás en la mejor FM 95.5 de la Parada Morning Show. Tenemos más mensajes, pero bueno, a ratito los vamos a leer. Por lo pronto nos vamos con los agarrones de la Parada Morning Show, mi bebé sin...
1: ¡Y

señoras y señores. Y fuera la tristeza, nos vamos. Nada más y nada menos con otro de los agarrones. ¡Échale, mi Nexeli! ¡Hoy no más! ¡Ay, ay, ay! ¡Qué chulada!

0: Dan Chalino Sánchez. Con nadie es eterno en el mundo, aquí nomás en la mejor FM.
1: Bueno. ¿Por qué votas?
2: Todas las noches sueño contigo.
1: ¡Mi Buggy! ¿Cómo estás, mi Buggy?
2: Bien, ¿y tú?
1: Bien, también, feliz de que nos marques.
2: Yo siempre las escucho, pero el patrón no tiene grabado, no tiene teléfono, no deja hablar por teléfono.
1: Ah, ¿en dónde trabajas ahora?
2: Pelando los tomates.
1: ¿Mm? Ah, ¿en qué? ¿En la frutería o qué?
0: Vamos abriendo los ojos.
2: Pero así las escucho.
1: ¿En una frutería o qué?
2: Sí.
1: Ah, bueno, ¿cómo se llama la frutería?
2: Pues no tiene nombre todavía. Imagínate.
1: Le vamos a ponerle frutería La Buggy.
0: El tomate feliz.
2: Es lo que hacen los conos, ¿no? Porque están a pura esquina de los conos.
1: Ah, frutería los conos. Los conos, ahí está, frutería los conos. Se va a llamar a partir de este momento.
0: Bien, Buggy. ¿Por qué votas, Diego? Ya no vas por decir, ¿verdad?
1: Ya, ¿no? ¿Ya votó?
0: No, ya votado. Hasta la cantó.
1: Sí, claro.
0: A lo mejor vota por la chona.
2: Ya te la sabes.
1: Ah, ya te la sabes. ¿Para qué te la cue?
2: A mi compa Reyes, a mi compa Felipe Jaguar, y allá el rancherito, para que vea que todo me acuerdo de.
1: Eso, muchas gracias.
0: Ahí hay fuego en esa relación.
1: ¿Dónde hubo fuego?
2: Ya estoy juntada.
1: ¿Ya estás juntada? Bueno, pero es nada más compa, es tu compa.
2: Es mi compa.
1: Eso. Muy bien.
0: Gracias, Buggy. Vámonos, Ricky. Va perdiendo a Dan Chalino Sánchez, señores y señores.
1: Vámonos por la línea telefónica, por la 6. Bueno.
3: Buenos días, mis jóvenes hermosos, ¿cómo están?
1: ¡Qué rollo! ¿Cómo anda, papi?
3: Pura celebridad anda marcando ahorita.
1: Puros que están en la nómina.
3: Oye, nomás falta que se comunique ya el Juanito Briano, el vato ya está bien abandonado, la banda.
1: ¿El Juanito?
3: Juanito Briano, ¿te acuerdas de Juanito Briano?
1: Simón, tu carnal.
3: Ese merengue, ya tiene rato que no se reporta.
1: Es que como ya no nos trae... de estas, ¿cómo se llaman? ¿Panecitos? Pues ya por eso ya no quiere. Pues ya está, ¿por quién votas?
3: Oye, Alex, pues por ti, mi papacito hermoso.
1: ¡Eso, mi rey!
3: Oye, Alex, ya viste que en la mañana estaba dando el reporte mi compita al voler sobre que quiere volar y todo eso. Ey. ¿Sí supieron de la morra que se rompió la sábana que quedó cuadrapléjica?
0: La contamos, mijo.
1: Ah, pero no es cierto.
0: No quedó cuadrapléjica. ¿No?
1: Nos acaban de decir ahorita... que no es cierto, que o sea, una persona que acaba de hablar, bueno, nos mandó mensaje, y es su pariente, bueno, es hija de su amiga, y no le pasó nada a la chava.
3: Ah, porque se tiene ese chisme, pues ya ves, ¿verdad?
1: Ah, chinchine que no le aumente, ya sabes.
0: No hagas caso a las redes.
3: Ay, ya cállate, bebecito.
0: ¡Cállate, chido! ¡Tú no pasas la rola! ¡Vámonos!
1: ¡El chido, mi chuletero! ¡Te amo, bebé!
0: ¡Vámonos!
1: ¡Vámonos! ¡Mira!

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0: 9.41.
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Empezamos este programa que se llama Por las calles de mi barrio. Les habla Mike Hernández detrás de estos micrófonos, contento de estar con ustedes. Voy a acompañarlos, si usted me lo permite, banda, si usted es de los fieles seguidores de la Mejor FM. La verdad es de que nos encanta estar haciendo esto diario, nos fascina estar llevándoles este cotorreo, llevándoles también la excelente música y bueno, pues con todas las promociones que tenemos. Se acerca a John Milton, vamos a tener accesos para que ustedes vayan a John Milton. Se acerca el concierto de La Arrolladora este próximo 17 de julio. Obviamente los vamos a llevar hasta el Auditorio Telmex, ida y vuelta, papá. Ida y vuelta. O sea, van a tener su viaje redondo, obviamente, con Rico Tours. Van a tener su acceso, obviamente. Y aparte todo el cotorreo que nos vamos a aventar a bordo del transporte. Y bueno, pues decirles que incluso hasta transporte vamos a estar estrenando. Así que, pues así o más cómodos, banda. Así o más cómodos, así o más consentidos. Y es que la verdad es, nos fascina estar con todos ustedes haciendo esto como se merece. Como se merecen ustedes, creo yo que esa parte es súper, súper importante. Así que, bueno, pues bienvenidos, 999-571-4328, el teléfono en cabina para que ustedes se comuniquen con nosotros y también pues participen si hay alguna denuncia. Estuvieron denunciando en días pasados una fuga que fuimos, de hecho, nosotros a ver cómo estaba esta situación. Por favor, si alguien está escuchándonos y bueno, pues todavía quieren reportar alguna fuga que no se ha dado, pues a lo mejor basura que no han recogido, por favor, sírvanse ustedes a mandar su audio al 999-571-4328, porque nos encanta que ustedes estén también participando en este programa. Así que, pues bienvenidos. Saludo a Llanos de los Controles, al buen pariente. Y mi estimado pariente, vámonos con las mañanitas, porque hoy es 2 de julio. Hoy es 2 de julio.

Pues ahí está. Estas mañanitas. Y bueno, vámonos con la frase calendario, pariente. Vámonos. Dice así: no intentes ser el mejor de tu equipo. Intenta que tu equipo sea el mejor. Pues ahí está la frase del calendario. Vámonos con más música. Aquí está esto de Remix. Esto se llama Soy Migajero.

10:14. Y bueno, banda, pues ya ustedes lo vieron también en las redes sociales. Pues más de 20 millones de pesos que llegaron ya nuevos camiones, porque sí, efectivamente el tema de la recolección de basura pues está cañón, ¿no? Son 4 camiones de recolección de basura, 5 estaquitas con caja de metal y 4 pickups. Esto, pues la inversión es de 20,052,377 pesos. Que ya están habilitados. El día de ayer ya se hizo la presentación formal. Y bueno, pues ya para recolectar pues la basura, ¿no? Pues sí, efectivamente nos gustaría que nos digan cuáles sienten que o han sentido que hace falta algunos recorridos por las calles. Y bueno, pues estaría buenísimo que nos lo compartieran a través de nuestro WhatsApp 999-571-4328. Dice, buenos días, Mike, ¿cómo andan? ¿Me pueden comer la canción de Partido en Dos de Chuy Lizárraga, por favor? Ahorita te la ponemos. Saludos desde Los Ocotes. Y gracias para todos los Hernández que nos están escuchando allá en Los Ocotes. Pues qué buena onda que nos estén escuchando. Y así como ellos, bajen su aplicación de La Mejor, porque también con esa van a poder ustedes ir con nosotros a La Arrolladora. Vámonos con más música. Aquí llega esto de Jesse Uribe, se llama Te Supero. Es con Edeno Muñoz.

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Ya estamos en el conteo regresivo para estos octavos de final de esta, pues, esta justa deportiva que ustedes ya la conocen. Y bueno, pues después de derrotar a Ecuador, que no manchen, qué rollo con todo esto con Ecuador, ¿eh? O sea, los ecuatorianos, pues muy molestos, ¿no? O sea, de que qué onda con ese anfitrión. Pero banda, les voy a decir algo. Ecuador y México han tenido una larga trayectoria de guamazos, de dimes y diretes, bla, bla, bla, bla. La verdad es de que es curioso, pero no sé si es a nivel Sudamérica, porque el rival a vencer, el rival que siempre tienen en la mente de ir contra todo, es México. No lo sé. Lo que es Centroamérica, Sudamérica, México es el rival así como, no sé si diría odiado o es como el que todo mundo, o como que lo tienen como referente a vencer, ¿no? Entonces, pues Ecuador que tiene unos jugadores que están allá en Europa. Incluso hablábamos previo al partido de que la plantilla de Ecuador es más cara que la de México. Y eso se sabe, o sea, pero no el hecho de que tengas estos jugadores, pues va a decir que tu equipo es muy bueno, ¿no? Bueno, pues dado esto, pues hubo muchos dimes y diretes, mucha banda, estuvo muy chistoso todo lo que sucedió, porque pues ahí en el hotel les llevaron mariachi, les llevaron cohetes, o sea, previo al partido, ¿no? Pero bueno, entonces ya después de todo esto, ya sabemos que nos vamos a enfrentar ante Inglaterra después de que le ganó a Congo. Y ahora, pues lo que se está haciendo es esta comparativa de cuánto es lo que vale la plantilla de México y la plantilla de Inglaterra, ¿no? A pesar de que, como ya lo he dicho, no tiene esto, pues es meramente un número, digamos, es un número, porque pues no hay una diferencia, y lo vimos ante Ecuador, ¿no? O sea, la diferencia de la plantilla de Ecuador, que era más cara, bueno, y la de México no tan cara, pues a final de cuentas pues ganó México, ¿no? Y bueno, pues ya gracias a un portal que se llama Transfermarkt, hay una diferencia entre estas selecciones nacionales, que es, bueno, para que tengan una idea, Inglaterra es casi 10 veces más cara que la de México. O sea, cuenta con varios futbolistas que incluso superan los 100 millones de euros. O sea, prácticamente un jugador podría valer toda la plantilla, ¿no? Así, y bueno, pues ya después de esto, el valor es de 1.360 millones de euros. O sea, fíjense, siendo el mediocampista del Real Madrid, Jude Bellingham, el más caro, con un costo de 130 millones de euros. En la selección mexicana está esto que es 20 millones de euros, de acuerdo a este portal, con una valuación total de 191 millones de euros. Así que el delantero Santiago Jiménez, pues es el más caro, que es de 18 millones de euros, ¿no? Y bueno, el jugador más barato es Guillermo Ochoa, quien está evaluado en 250 mil euros y unos chicles. Sí. Los mejores evaluados de México, pues está Santiago Jiménez, Armando González, Edson Álvarez, Julián Quiñones, Johan Vázquez y Eric Lira. El más barato es Guillermo Ochoa. Bueno, pues este según el portal. Así que, pues ahí está esta información, que sé que a lo mejor a muchos no les importa, pero bueno, pues es previo a este partido, y ojalá que saquemos ese juego que vimos con Ecuador. Yo creo que la estrategia debe ser distinta, porque también esto que es de números y todo eso, Inglaterra tiene un ataque muy bueno. O sea, hablando como si estuviéramos jugando el videojuego que tiene el nombre de la federación, digamos que Inglaterra tiene ataque de 90, mientras que México tiene ataque de 80. En defensa, México gana 80, Inglaterra, y México 90.
O sea, va a estar parejo este partido. Entonces, pues ya lo vimos, tienen esa facilidad de dar la voltereta en 10 segundos. O sea, son rápidos, y bueno, pues ojalá que nos vayan bastante bien. Vámonos con más música. Aquí llega esto de Junior H. Se llama Mis Llamadas. 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

0: No estás, ya estamos de regreso, ya son las 10:44 y bueno, pues ¿cómo va ya estos partidos? Ya tenemos algunos partidos ya con vistas a estos octavos y bueno, pues el día de ayer que se enfrentó Estados Unidos ante pues bueno, habíamos dicho que Estados Unidos pues trae con queso las quesadillas, ¿no? Y bueno, pues ya pasó a la siguiente ronda. Y bueno, ayer estuvo con Bosnia, ayer se enfrentaron ante Bosnia y bueno, pues sacó un resultado importante. También hubo una expulsión ahí de ese lado por parte de Estados Unidos, pero pues ni así pudieron ganar, ¿no? Y ahora pues ya los partidos ya están definidos, señoras y señores. Bueno, los partidos que podría ya definirse, pues es obviamente el de México contra Inglaterra, Marruecos, Canadá, que este partido también pinta para ser uno de los más interesantes, ¿no? Entonces, pues bueno, ya de todos los equipos, Canadá, Brasil, Paraguay, Marruecos, Noruega, Francia, México, Inglaterra, Bélgica y Estados Unidos, pues van a ser los próximos que ya avanzaron a estos octavos de final. También pues se va a enfrentar Estados Unidos ante es Bélgica, me parece que es Bélgica, ¿no? Que se va a enfrentar. También va a estar Brasil ante Suecia. Y también ahora sí digo, porque pues es que hay que apoyar a todo lo que es América Latina. O sea, Paraguay, que también está echándole ahí los kilos, se va a enfrentar ante Francia. Vamos a ver cómo pinta la fuerza latinoamericana. Y bueno, pues vamos a ver cuáles son los representantes más pros que tenemos, ¿sale? Pues ya son exactamente las 10:46, mi estimado pariente. Nos despedimos de este programa, pero me despido con la cápsula que ya saben, estas cápsulas que estamos preparando para todos ustedes, para llevarles más información de toda esta pasión del fútbol. ¡Vámonos! ¡Vámonos con música!
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2: Pocos aficionados han logrado robarse el corazón del mundo como el brasileño Clovis Fernández, también conocido como Gaúcho de Copa. En 2014, Clovis apoyó a la canariña desde las gradas portando una réplica de la Copa del Mundo. Fue así que alcanzó la fama internacional en uno de sus momentos más difíciles, la goleada que Alemania le propinó a la selección verde-amarela. Imágenes de un desconsuelo. Clovis abrazando el trofeo. Le dieron la vuelta al mundo. Con una sonrisa, Clovis decidió regalar su preciada copa a una aficionada alemana que se encontraba junto a él. El gaucho de la copa falleció en 2015, pero la afición de todo el mundo aún lo recuerda. Yo soy David Feitelson. ¡Vamos, México!
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3: Maciza, la mejor. 10:47.

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0: momento de seguir recorriendo las calles de mi barrio para dar voz a todos aquellos que tengan algo que decir. Nos escuchamos el día de mañana por las calles de mi barrio con Mike Hernández. 10:57.
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0: anda recodito. Si es que, ay, chiquitito, déjame en coma inducido porque tu desprecio me mata. Ay, no, no es cierto, son las 12:03 de la mañana. Esto es Entre Mentes al Aire. Soy su amiga Livia Señor y no vengo sola. Vengo con mi queridísimo amigo Ramón, el Mon de la Mejor. ¿Cómo estás, Mon?
1: Contentísimo de estar en este espacio de Entre Mentes al Aire el día de hoy, acompañándote porque, conste, el programa pasado te estuve acompañando.
0: Sí, pero de lejos.
1: Estuve en rueda de prensa, pero estaba así como que un minuto y un minuto, pero en realidad yo te estaba escuchando. Y sí, soy tu fans, pero también quería estar en el programa.
0: Ay, eso me encanta que estés aquí. La verdad es que sí te extrañé y también extrañé pues las respuestas que me pudieses haber dado en ese momento con el ABC del emprendedor. Pero es por eso que, bueno, es que el ABC del emprendedor es un tema larguísimo, sin fin a veces, y por eso es que vamos a retomarlo el día de hoy. ¿Qué te parece?
1: Es que hablando del emprendedor, hablando de negocios, nos podemos encontrar todo una maestría y doctorado, porque es todo un mundo en esa cuestión. Y yo te digo, te estuve escuchando y precisamente hablabas bien catedrática del emprendedor, de cómo iniciar pues ya un negocio, y es por ello que yo me di el espacio para prepararme para compartirles a los radioescuchas en realidad los puntos claves que debe de haber cuando vas a arrancar un negocio.
0: Eso me encanta, y es por eso que también, bueno, pues ustedes que andan ahí en casita o que andan en los negocios, que andan trabajando, nos manden también sus puntos de vista, cómo no, qué es lo que ustedes sienten, lo que ustedes piensan que sería como ahí un punto clave para emprender, o bueno, si ya tienen el negocio, pues para que salga a flote, ¿no? Como esos que nos decían, el colchoncito que hay que tener, porque pues siempre va a haber algún imprevisto y pues se tiene que resolver. Entonces mándenos mensajito al 999-571-4328 y díganos ahí sus puntitos de vista. Y bueno, pues también igual y díganos dónde andan, qué andan haciendo, cómo está la actitud de hoy jueves. Hoy es jueves, sí, un viernes pequeñito, ya casi viernes. No. Y pues bueno, ya casi fin de semana, ¿no? Y ya casi otra vez nos vamos a ver el partidazazazo. Que bueno, pues ahí vamos más que bien. Y si sí, y si sí, yo sé que no, pero ¿y si sí?
1: Bueno, pues ahí vamos a ver y a disfrutar.
0: Así es. Y pues bueno, regresamos, no le cambie usted. ¿Con quién nos vamos a escuchar, a bailar, parientón? Esto es Pasado Pisado de Toño Lizárraga. Aquí no
1: como
0: más.
1: Que nuestro pariente anda enamorado.
0: Ay, ya veo que sí.

0: Entonces estábamos todavía en el ABC del emprendedor. Y es que antes de empezar, mi queridísimo Mon, a pensar pues en cuánto voy a sacar de este, ¿cómo se dice? De
1: presupuesto, dinero,
0: de inversión, de ganancias. ¿Cuál es el primer punto que tenemos que tener en mente?
1: Me encantan esas preguntas porque son el preescolar del emprendedor.
0: Exactamente.
1: Y es que es muy importante porque fíjate que siempre que uno... Bueno, el ser humano en sí siempre traemos como ese motor de motivación cuando vamos a emprender algo. Entonces, regularmente nos vamos a qué... ¿Cuánto voy a ganancias voy a adquirir? Todo eso es importante, por supuesto, y ahorita parte de eso vamos a hablar de la visualización. Pero ¿qué creen, maravillosos seres humanos? Lo principal es la idea que tú tienes en relación a emprender algo y que esa idea esté fundamentada primeramente en algo que amas, en algo que te apasione. Algo que cuando hablas de ese tema o de ese negocio, vivas en el presente. Esos son puntos claves y esenciales para que realmente, como decimos por ahí, seas atinado en tu negocio que vas a emprender.
0: Claro, pues es que tiene que ser algo que le metas alma, corazón, porque si haces solamente por
1: y
0: hacer...
1: Y actitud, bueno, en mi rancho le dicen de otra manera, sí. ¿Verdad? Pero esa actitud, ¿verdad?
0: El kilo, ¿a cuánto el kilo? Pero sí, es que si vas a emprender un negocio y es algo que dices tú, ay, es que no me gusta, pero es lo que veo que venden más, pues realmente no le vas a meter... los de gallina. Y pues ahora sí que se va a ir todo para abajo porque no es algo que a ti te guste, que a ti te nace y que tú ames hacer.
1: Claro, y ahorita conforme vayamos avanzando en el programa, que ojalá el pariente hoy sí nos dé más tiempo, vamos a hablar de las cuestiones que va detrás implícito en todo eso de lo que estamos diciendo de esa idea que te gusta, te apasiona y amas. ¿Qué puntos debes de tomar en cuenta para realmente ser atinado en algo que te apasiona hacer, en cuestiones de lo que vas a emprender? Y también traigo un dato ahí bien interesante que tiene que ver con la etapa de la niñez, ¿verdad? Ah. En cómo encontrar precisamente en algo que conectas. Ay, de una vez, pues es que yo no sé cómo andamos de tiempos. ¿Qué dijo?
0: Ok, no, que me los vas a decir regresando de corte.
1: Bueno, con gusto lo hacemos.
0: Vámonos con esto que es Eben Muñoz, ni yo de antes, aquí nomás.

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0: 11 de la mañana con 25 minutos. Regresamos, esto es Entre Mentes al Aire. Y bueno, pues yo te dije que tenía una pregunta, Mon.
1: Siempre tienes preguntas.
0: Es que yo soy bien chismosa. ¿Qué debo hacer para no fracasar?
1: Bueno, hay que ir anotando, ¿no? En el cerebro.
0: Déjame agarrar mi lapicito, por favor.
1: Por eso especifique si no traes lápiz, pues ahí en la mente. Hablábamos de ese primer punto, que es la idea principal, algo que en conclusión conectes con ese proyecto. Ya que estás conectado con esa idea, ahora tienes que ser bien honesto contigo mismo.
0: Okay.
1: ¿Qué fortalezas tengo yo individualmente para desarrollar y ponerle todo lo que tiene que tener un negocio? Dentro de las fortalezas, bueno, tiene que ver mucho, por ejemplo, el liderazgo, sí, cómo está esa actitud en ti, todo esa, la cuestión de la tenacidad, porque hablando de fortalezas, pues una de las principales que yo recomiendo en los coaching empresariales es precisamente la tenacidad. Si no tienes desarrollada la tenacidad, pues, ¿qué te puedo decir? Es como esa respuesta que das cuando surge algo que realmente no está planeado. Entonces ya detectaste esas fortalezas que tú tienes a nivel individual, y también tienes que tomar como el contexto, ¿verdad? En dónde vas a emprender esa idea o ese negocio, porque tiene que ver mucho el éxito en donde tú estás, primeramente geográficamente, en qué lugar, en qué sector, en qué colonia, en qué delegación, para posteriormente ver si hay nicho de mercado ahí, si no, buscar alternativas para llegar como otros contextos. Pero sí es bien importante también que tomes en cuenta eso dentro de las fortalezas. Ok, qué oportunidades tengo en el lugar donde va a estar mi changarro para tener éxito.
0: Pues sí, y es que creo que, bueno, ahora todo, como tú decías, todo mundo queremos tener, pues obviamente, nuestros negocios, todo mundo queremos ser, pues, nuestros mismos patrones, pero creo que para llegar a ese punto tenemos que primero hacernos unas preguntas, ¿no? Porque, como bien dijiste, hay que poner primero en claro, la primera pregunta es ¿qué me apasiona para hacer, o de ahí depender, hacer el emprendimiento?
1: Y vele poniendo título, nombre, por ejemplo, claro, o el giro de tu
0: claro,
1: negocio.
0: Claro, lo primero, ¿sabes qué?
1: Para que vayas esto, hablando el idioma empresarial.
0: Sí, sí, sí. Me gusta esto y bueno, pues es que me gusta el nombre, por ejemplo, Mr. Simón. Un ejemplo cualquiera, ¿no? Ajá. Voy a vender hot dogs y les voy a poner Mr. Simón. ¿Por qué? Porque voy a hacer
1: dogos a tu medida, ¿no?
0: Ah,
1: bueno, algo así, el eslogan, pues.
0: ¿Por qué voy a hacer los hot dogs? Y al hot dog, el dibujito, la imagen, como tú quieras decir, va a ser un hot dog acá con un sombrero y con un bigotón bien norteño, porque va a ser Mr. Simón. Pero de ahí también.
1: Y van, perdón, a ser los más vendidos.
0: Claro, claro que sí.
1: Sí, ahí ya estás.
0: Es que hay que mentalizarnos, ¿sí?, a que este negocio va a ser un exitazo porque le estoy poniendo corazón, porque le estoy poniendo alma.
1: Y actitud.
0: Y actitud, y porque sí, ¿no? Porque sí, porque quiero, porque se puede y porque va a ser, así va a ser. Pero también vamos a empezar con una serie de preguntas. ¿Puedo destinar un horario al trabajo? ¿Puedo trabajar solamente en casa, como que con los preparativos? ¿Puedo administrar con responsabilidad mi tiempo de trabajo y el de mi familia? Porque, ojo, también, además de que tenemos el tiempo para el trabajo, también tenemos que tener el tiempo para familia y saberlo como separar, ¿no?
1: Pues es que ahí entra tu cronograma de tiempos, ¿no? El factor tiempo es algo muy determinante en el éxito de un negocio. Y tú siempre súmale una o dos horas de más. Yo te lo recomiendo para que luego no te sorprendas.
0: Muy bien. Otra pregunta también, por ejemplo, es ¿cuento con comodidades para atender a mis clientes? Y de no ser en este caso que cuentes con las necesidades, ¿qué necesidades necesitan mis clientes para poder sentirse como en casa? Porque hablemos claro, nosotros, o bueno, los clientes siempre regresamos a un lugar que nos hace sentir como en casa, ¿no, Mon?
1: Es que ahí viene lo que decía San Walt Disney, ¿no?
0: Okay.
1: O sea, hablando de la atención al cliente, el servicio al cliente. O sea, el factor sorpresa siempre tiene que estar presente. Por ejemplo, yo ahorita estoy desarrollando una capacitación que habla de, basado en una bibliografía de un libro que se llama Vende como loco, ¿verdad? Okay. Entonces, ahí precisamente habla, por ejemplo, de la bienvenida. O sea, la meta es que tú, independientemente del negocio, empresa que tengas, ahí la meta es, a partir de este entrenamiento, al siguiente minuto, siguiente hora o el siguiente día, recibas a tu cliente muy diferente a todos los negocios de alrededor, ¿verdad? Ayer hablaba con una empresa pitillaltense, ¿no? Y decía, ¿por qué cada día tengo menos clientes?
0: ¿Verdad? Pero es que también hay que fijarnos la atención.
1: Entonces, precisamente hablábamos de eso. Vamos a empezar con la bienvenida.
0: Claro.
1: ¿Verdad? Porque yo, en el lapso de tiempo que estuve ahí, pues la bienvenida, pues no fue así factor sorpresa. Siempre tiene que haber un factor sorpresa. Así es. Entonces, son pequeños detalles, pero que hacen, ya me ganaste la gran diferencia.
0: Ay, ya me pegué, perdón. No, pero así. Pero bueno, vámonos con musiquita y ahorita regresamos. No le cambie porque tenemos muchísimas cosas más sobre el ABC del emprendedor. Nos vamos con esto que es Para que ya no duela, de Grupo Duelo.

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0: contesto al aire. Y pues bueno, yo decía que tenía otra preguntita por ahí. Y es que, ay, pues es que soy bien preguntón, amor. No sé, ¿qué te puedo decir? O sea, ¿alguna estrategia que tú me digas?
1: Pues ya te tengo aquí, ¿qué hago?
0: No, ya que aparte, te aguantas, ahora me aguanto las preguntas.
1: Aparte, zapatero a sus zapatos. Para eso es este espacio.
0: Así
1: para
0: es.
1: Para ilustrar, basado a resultados, pues lo que tiene que ver todo con los negocios.
0: Claro, claro. Entonces, ¿verdad? Ahora sí, dime algunas estrategias, por favor, Mon.
1: Bueno, para empezar, ya todo eso que mencionamos, de la mano tienen que ir las estrategias.
0: Claro.
1: Pero obviamente es como ese...
0: ¿Un proceso?
1: Sí, el proceso, pero sobre todo es decir, bueno, ¿por medio de qué voy a tener los resultados esperados? Ya todo eso plasmado, esa idea, todo esas estrategias que tienen que ver con dar esa respuesta que yo espero tener. Entonces, es bien importante que previo, porque hay que entender que también hablando de emprender un negocio, está el antes, el durante y el después, ¿verdad? Es como decir, en el antes, ¿qué voy a avanzarle? Por ejemplo, en las estrategias, ¿cómo voy a dar a conocer qué día es, pues, la inauguración? Que hablando de estrategias, también la inauguración es una estrategia.
0: Claro.
1: Si la sabes planear, bien. Si la sala y se va y...
0: No, pero es que yo creo que para una inauguración sí tendría que haber sí o sí algo como anunciado, obviamente previamente, o sea, antes, y como que algún, no sé...
1: ¿Una promoción o a qué
0: promoción,
1: te refieres?
0: Una promoción, canapecitos, a lo mejor alguna taquiza, o sea...
1: Como el, sí, los detalles,
0: esa,
1: ¿no?
0: Ajá, esa estrategia, sí, claro, durante la inauguración, la apertura.
1: Sí, sí es importante, pero ojo, qué bueno que mencionas esto. No te debes de olvidar que desde el primer momento que se abren las puertas de tu negocio, la meta principal es vender.
0: Exactamente.
1: No fantasías.
0: No, no, no.
1: Ajá.
0: O sea, lo primero es vender, que es el objetivo, no es el punto, o sea, que sea algo
1: sobre
0: redituable.
1: Sobre todo que las personas, los invitados de honor, como yo les digo,
0: claro,
1: queden cautivados y que regresen. Porque recuerda, si va alguien a consumir a tu negocio y ya no regresa, no es cliente, solo es consumidor.
0: Sí, sí, sí, exactamente.
1: Entonces,
0: pero
1: la,
0: por eso mismo,
1: para que
0: tú tengas clientes y atrapes clientes, o sea, como habíamos dicho y como venimos diciendo siempre, o sea, es el lugar que esté cómodo, que esté acondicionado, que esté a gusto, la atención,
1: el claramente, factor sorpresa que hablamos,
0: sorpresa,
1: ¿no? O sea,
0: la buena
1: primero
0: atención.
1: Dateles el tiempo de ir a los negocios que están alrededor tú de cliente.
0: Exactamente.
1: Y ve exactamente desde la bienvenida y tú cómo. Y tú vas a poner algo completamente diferente, que se le llama en el coaching empresarial un diferenciador.
0: Pues así es. Y pues bueno, amigos, entonces
1: no empieces,
0: ustedes.
1: Yo no me quiero ir.
0: Es que ya nos vienen correteando. Pero, ¿por qué no? O sea, hay otros puntos más. Claro que sí, los vamos a tocar en otra ocasión.
1: Me encantaría
0: parece?
1: Hablar de algo que se llama el FODA. Sí,
0: el
1: análisis FODA de los negocios, también hay que ampliar ese panorama. No, aquí vamos a convertirnos en expertos y de 10 que escuchen, 11 van a querer emprender algo.
0: Eso me parece excelente.
1: Y a las pruebas me remito.
0: Eso me parece excelentísimo, pero bueno, pues por el día de hoy ya se nos acabó el tiempo, mi queridísimo
1: pues
0: Mon.
1: Pues un gustazo.
0: Pero ya saben ustedes, amigos, que nos están escuchando, si usted piensa o está pensando pues emprender, poner un negocio, algo pequeño desde casa, desde donde usted quiera, pues ya sabe usted los puntos que tiene que tener en cuenta.
1: Sí, y si no, a través de un mensaje pregúntenos y con
0: claro
1: mucho
0: sí.
1: gusto por ahí
0: nosotros los
1: brindamos
0: atendemos.
1: Un coach.
0: Así es. Y bueno, pues Mon, mi queridísimo Mon, muchísimas gracias por acompañarme pues, siempre aquí.
1: Un gustazo y nos vemos con muchos otros temas de gran importancia.
0: Yo soy su amiga Livia, señores, tú fue Entre Mentes al Aire, gracias también al parentón, que yo creo que anda de malas porque hoy no lo presenté, se me olvidó presentarlo.
1: Lo que pasa
0: al más
1: que
0: sexy,
1: tiene
0: al
1: que
0: más
1: atender
0: guapo.
1: A muchos.
0: Gracias, pariente, prospecto. Por estar en los controles ahí al tanto de nosotros. Yo me despido con esto que es Difícil de Raúl Beltrán y recuerde, pórtese mal y cuídese bien. Aquí nomás.
1: La mejor.
0: Ajúa.
1: Y más ajúa.
0: Adiós.

0: se cierra el negocio, pero lo abriremos próximamente. 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Entre Mentes al Aire, nos vemos bien y nos escuchamos aún mejor. Entre Mentes al Aire, hasta la próxima.
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0: andamos, pero con toda la actitud. Bueno, siempre no, pues si no quieren, no. Si no quieren, no, no, pues no. No, ya no, ya no. Ya, ya, ya. No, ya dije que no, ya callen. Que se callen, dije. Bueno, pues se van a callar o no. Ya son las 12. Ay, oigan, ya, ya, ya. Ya estuvo bueno, ya de tanta grita y así. Ya son las 12:04. 12:04. Iniciamos. Iniciamos las complas de la Chiqui. Iniciamos tu programa, mi gente bonita, a lo mejor. Ay, nos anda amaneciendo, nos anda amaneciendo. Yo soy tu amiga Celi Palacio, la Chiqui. Eso les pasa por estarme haciendo renegar, ¿eh? Pues eso les pasa por estarme haciendo que no, que no, que no hables tanto y así.
1: ¡Qué ridícula!
0: Bueno, vamos a iniciar de nuevo, ¿sale? Ya son las 12:04. Iniciamos las coplas de la Chiqui. Yo soy tu amiga Celi Palacio, la Chiqui de la mejor. Y saludándote, saludándote a través de la 99.9. Encantada de la vida, un día más, ya, ya, ya, párenle, ya, encierren ese gallo. Comuníquense conmigo, 999-571-4328, en este momento a través de un audio, una nota de voz, ese es el número del WhatsApp más complaciente, la mejor. O también lo pueden hacer a través del número en cabina, 322-225-1993. ¿Escucharon eso? ¿Por qué? ¿Por quién creen? ¿Por quién creen? Pues porque ahí tenemos al Juan Querendón, al Todas Mías, al que todas quieren. Ahí ando haciendo ya los números para la rifa. La verdad es que se me hace que ahora sí voy a salir con coche nuevo. Porque voy a vender los números, ¿eh? Ni crean que los voy a dar regalados. Porque yo sé que trae como 20,000 seguidoras acá este hombre. Y estoy hablando ni más ni menos que de Iván el Pariente. No me le echen los perros, no me le echen los perros. La verdad es que ya tiene dueña, La verdad es que ya tiene dueña.
1: ¡Qué ridícula!
0: Iván el Pariente de la mejor está acompañándonos en los controles. Ya vámonos con el primer audio, mejor, ¿no? Ya tenemos por aquí algunos audios. Y yo encantada de saludar gente de una vez. A lo que vine fue a esto. Suéltamelo, Pariente.
2: Hola, Chiqui, soy Chiqui, aquí reportándonos aquí desde el centro convención, aquí las juntas.
0: Ajá.
2: Estamos aquí en el comedor de la comadre.
0: Saluditos a las juntas, a la comadre rico, y a cierto, todos ustedes.
2: Un saludo para mi compadre.
0: Pues mándenos
2: Iván,
0: algo,
2: mi compa Mocho, Manny y mi compa Pollo también, claro que sí.
0: Ok, saluditos a todos ustedes, provechito.
2: Y más que nada, una recuperación pronta a mi compadre Mocho, por favor.
0: ¿Por qué? Chiquis. ¿Qué le pasó al Mocho?
2: Ay, ponle la que le gusta mucho a mi compadre, Mocho.
0: Ajá.
2: Golpe de calor.
0: ¿Pero qué le pasó al Mocho? No nos contaron qué le pasó al Mocho. Saluditos a todos ahí en las juntas, a la comadre y pues a todos ustedes, provechito. Vámonos con esto de Lupe Borbón y Blindaje 7, golpe de calor.

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0: 7:12, continuamos a través de la 99.9, las complas de la Chiqui, complaciéndote e invitándote a que sigas comunicándote a través del 999-571-4328 o al 322-225-1993, número en cabina. Ahí está, ya les dije, mi queridísimo Iván el Pariente, listo para responder tus llamadas. ¿Qué dice el siguiente audio, parientón?
1: ¡Estoy alzando! ¡Tengo calor!
0: ¡Qué calor!
1: ¡Kiscún!
0: ¡Eo!
1: ¿Quién es ese?
0: ¡Eo! ¿Cómo que quién es ese? ¿No lo conoces? ¿En serio? Ay, pues es que es aquí el dueño de la mejor. ¿A poco no lo vas a conocer? Tiquirisi, mami. Tenemos otro audio por aquí. ¿Qué dice? ¿Qué dice?
2: Mi chiquis, aquí nomás la mejor.
0: Hola, hola.
2: Saludos.

0: la Marina.
1: Saluditos hasta
0: Oye,
1: la Marina.
0: Oye, algo de Claudio Alcaraz. Hola, ¿qué tal? Gracias,
1: Hola,
0: saluditos.
1: ¿Qué tal? Modo romanticón en las complas de la Chiqui. Claudio Alcaraz. Oye, qué hermosa rola. Qué mejor rola. 12 con 13 minutos. Continuamos a través de la 99.9. Mándame tu audio. Aquí nomás.

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0: 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Continuamos, mi gente bonita. 12:25 y seguimos complaciéndote. Vamos con el siguiente audio, queridísimo pariente. ¿Qué nos dice?
1: Hola, chiquis. Saludos.
0: Hola, hola.
1: Desde Jardines del Sol.
0: Saluditos hasta Jardines del Sol.
1: Un besito.
0: Un chique besote para ti.
1: ¿Puedes poner una
0: Ahí está.
1: Canción?
0: Solo
1: la
0: para ti.
1: Grupo Firme. El amor de su.
0: Claro que sí, nos vamos a ir con Grupo Firme y Grupo Frontera. Estoy esto que tomando. Se llama El amor de su vida. 12:26.

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se siente el fin de semana, ¿no? Ya es jueves, ya prácticamente estamos en fin de semana y pues vacaciones. Así de que yo no sé ustedes, pero yo ya me ando aprendiendo, ya me siento con esas canciones hasta como con las de arranque y así, ¿no? Vámonos escuchando la mejor música y por supuesto vayan siguiéndonos a través de las redes sociales. Escriban La Mejor FM Vallarta, así nos encuentras en Facebook. La Mejor Vallarta en TikTok y en Instagram. Quiero pedirte que nos sigas a través de las redes sociales porque traemos algo para ti. Traemos algo que te va a encantar porque este próximo 17. Sí, 17. 17 de julio. Se nos viene algo buenísimo, ¿eh? La verdad, se nos viene algo grande.

0: esa canción me encanta. Tengo que decirles que es una de las mejores de la Arrolladora, ¿no?
1: Y que por eso estás aquí, metiendo goles conmigo.
0: Oye, muy ad hoc al tema y al tema futbolístico y así, ¿no? Imagínate coreándola en el Auditorio Telmex este próximo 17 de julio. Con todas las ganas, con toda la enjundia y como nos gusta, Chiqui Baby, gratis. Te quiero decir que tus amigos de La Mejor y Rico Tours te llevan gratis, te llevan, te acompañamos durante el concierto y

0: debajo de los limones. Voy a los zapachurrones.
1: Hoy nomás.
0: Debajo de los guaraches.
1: ¿Quién quiere? ¿Quién quiere? ¿Qué tal, eh? Todo eso y mucho más.
0: Cuando lleguemos allá, no te voy a tumbar de plano.
1: Oiga, yo no sé, pero yo ya necesito como que una agüita amarga aquí en la cabina. Con esas canciones, sin duda alguna, me está dando sed y de la mala, ¿eh?

0: repertorio y mucho más vas a poderlo escuchar el próximo 17 de julio en el Auditorio Telmex allá en Guadalajara. Vamos a andar el team de la mejor. Y por supuesto, tú, Chiqui Baby, tú si te registras al 999-571-4328. Mándame tu nombre, tu número de teléfono y la captura de que tienes descargada la aplicación de la mejor. Ya con eso vas a participar y llevarte estos accesos. ¿Quién no quiere ir? Yo ya me emocioné, Chiqui Baby. Yo ya me emocioné. Oigan, por cierto, ya lo dije y lo voy a mencionar de nuevo, démosle gracias a nuestros amigos de Rico Tour, que gracias a ellos pues vamos a ir y regresar sanos y salvos como siempre. Y por supuesto, un gran saludo a Jairo, el operador que... Oye, pariente quedó enamorado de ti. La verdad es que pariente te ama con todo su ser y dice que él da todo por ti. Así es que ahí nos vemos. Ahí nos vemos el 17, Jairo. Un saludote para ti. Y vámonos con el siguiente audio porque es que ya me emocioné demasiado con este asunto. ¿Qué dice?
1: Pariente. ¡Ew! Ponte un cumbión bien loco, ¿verdad? De esos de los que tú sabes ponerte.
0: ¿Será?
1: ¿Qué es eso de andar dolidos
0: Ay,
1: y todo
0: no,
1: eso?
0: Ay, no, cállese eso.
1: Ponte un cumbión
0: no,
1: bien
0: triunfando
1: loco.
0: Triunfando como siempre, Chiqui Baby. ¡Ya suéltalo, pariente! ¡Banda San José de Mesillas! ¡Muéveme el pollo! ¡Muévanselo al pariente! ¿Qué, para el Jairo o para el Chiqui? Para el... Para el otaku más otaku de la mejor también y para todos, que el pariente dice que para todos tiene, Chiqui Baby. Ya son las 12:38. Continuamos a través de la 99.9. Aquí nomás, báilale, la mejor.
2: Estábamos platicando.

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0: 12:48, seguimos a través de la 99.9, las complas de la Chiqui. Seguimos complaciéndote, pero este momento quiero que pongan mucha atención. Es un momento para que ustedes escuchen bien lo que les voy a decir, porque hoy es 2 de julio. 2 de julio y el 2 de julio no se olvida, ¿no? ¿Por qué? Porque estamos en el mes de mi cumpleaños, es el día 2 de julio y andamos celebrando mi cumpleaños desde hoy. Así es de que comiencen a felicitarme porque yo cumplo hasta el 30, pero ¿qué culpa tengo yo de cumplir hasta fin de mes? Así es de que vamos a celebrar todo el mes como se debe, porque aquí su servidora cumple años en julio. Y si tú también cumples años en julio como tu servidora, pues comunícate conmigo. Vamos armando la pachanga porque hoy 2 de julio también me voy a celebrar mi cumpleaños. Andamos celebrando desde que inicia el mes. Y queremos pastel, mi gente bonita. Oigan, si tú quieres pastel, si quieres regalarle un pastelazo rico de suspiros a tu cumpleañero favorito, pues regístralo 999-571-4328. Regístralo y con su nombre completo, fecha de nacimiento y colonia donde vive, para que el viernes de pastelazo se lleve un riquísimo pastel. Vámonos con el siguiente audio que dice...
1: ¿Qué onda, mi Chiqui? Buenas tardes.
0: Hola.
1: Ya te dio sed de la peligrosa.
0: Pues nomás poquilla.
1: Vente.
0: ¿A dónde?
1: Con unos traguitos.
0: Ay, ahora.
1: Yo te los invito, vente.
0: ¡Ay! Oye.
1: Chiqui, ya te lo sabes.
2: Bloquéalo.
0: Ajá.
1: Aquí nomás la mejor, 99.9.
0: Claro.
1: Oye, mi Chiqui, si no es mucho pedir.
0: A ver, dime.
1: Ponme una rolita, ¿no?
0: ¿Cómo cuál quieres?
1: Hoy quiero una de Vicente Fernández.
0: Ándale, amanecimos recios, ¿eh?
1: La que se llama La Tragedia del Vaquero.
0: La Tragedia del Vaquero, pues oye, muy, muy acorde con la foto que me mandó. Hay unas botellas de una bebida verde y... Pues que le entramos o no, pariente. No le hace que luego no podamos ver, ¿o qué? La Tragedia del Vaquero, Vicente Fernández, 12:50.

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0: a cargo de la arrolladora Van de Limón. Oigan, muchas de estas canciones vamos a escuchar este próximo 17 de julio en el Auditorio Telmex de Guadalajara con el Team de la Mejor. Y por supuesto, Rico Tours, que nos va a llevar y nos va a traer sanos y salvos de regreso. Si tú quieres participar, regístrate 999-571-4328 para que te lleves esos accesos dobles y puedas asistir a este evento que no te puedes perder. Mándame tu nombre completo, número de teléfono y la foto de evidencia que tienes descargada la aplicación de La Mejor. Ya con eso queda registrado y vas a poder participar este 17 de julio, asistir al Auditorio Telmex con la arrolladora y el Team de La Mejor. Vámonos con el siguiente audio que nos dice el queridísimo pariente.
1: Cheque, cheque.
0: Hola, hola.
1: Haciendo rola, chique, buenas tardes.
0: A ver, dime, puras mentiras, que andabas malo de la garganta, ¿eh?
1: De Los Temerarios. Como chiqui.
0: Claro que sí, la última canción de Los Temerarios, de Los Favoritos del Mike, hasta San Juan de Abajo para mi amigo Manuel. Ya es la 1:04, aquí nomás.

0: 9, las compras de la chiquilla. La 1:12 y... ¿Qué dice aquí? Un saludo, que los estoy escuchando, la mejor para escuchar la dinámica de los Parra. ¡Ah, caray! Andamos en otro lado, yo creo, ¿no? A ver, bueno, ahorita nos ponemos de acuerdo con eso, pero yo les voy a recordar el número 999-571-4328, la mejor 99.9 Puerto Vallarta. También se pueden comunicar a través del 322-225-1993, número en cabina, para que pues ahí pidan sus compras y registren a los del pastelazo y así. Oigan, recuerden que también todos los días estamos escuchando 9:00 p.m, Amigos Sin Derechos. Todavía está este programa donde te vas a reír, donde vas a poder disfrutar de todas las anécdotas de todo lo que se está viviendo en este mes tan futbolístico. Y mientras tanto, pues vámonos con el siguiente audio. ¿Te parece, pariente? ¿Qué dice, qué dice?
1: Saludos, chiquis, desde aquí de Villa de
0: Flores. Saluditos, chiqui baby.
1: Amigo el peludo.
0: Saluditos a mi amigo el peludo.
1: Saludos
0: que anda por ahí chambeando.
1: Están pasando muy bien, disfrutando del día sabroso.
0: Oye, bien que se antojan,
1: ¿eh? Poner una canción de
0: unas buenas
1: Fernández,
0: heladas.
1: Camino al cielo.
0: Muy bien, pues sí, vámonos con esa y acompañada unas buenas heladas, ¿o qué? De ahí de con el depósito del peludo de Villa Las Flores. Un saludote para todos ustedes. 1:13, continuamos en la mejor.

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0: Continuamos a través de la 99.9. Continuamos. 1:26. ¿Y con qué nos vamos, pariente?
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0: Ya llegó. Ya está aquí el deschongue express en las compras de la chiqui. A petición de mi queridísima Mar. Ya tenemos por aquí un audio de WhatsApp. ¿Cuál es el deschongue del día de hoy? Vamos a escucharlo, ¿te parece, parientón?
2: Hola, chiqui.
0: Hola, hola.
2: Tengo sueño, ¿eh?
0: No manches, no, ya despierta. Nada,
2: pero lo más seguro es que me voy a dormir.
0: Qué agusticidad, pero de bueno, verdad.
2: Ayer yo te hice una promesa, ¿no?
0: Ajá.
2: Y siempre tenemos que cumplir las promesas.
0: Claro.
2: Las promesas son para eso,
0: claro,
2: chiqui.
0: Por supuesto.
2: Te dije que si me... Bueno, voy a hacer un deschongue express. Deschongue express. Sí, un debate.
0: Estás toda dormida.
2: Sabes, chiqui, debates. De que tú ya sabes que todo lo que me proyecto. Voy a poner en los puritos huesos de la arrolladora.
0: Ok.
2: Y la de un par de cerdos de Edwin Luna. Y la tracalaza. Para que la tenga chido. Porque la neta chiqui, yo tengo sueño, la verdad.
0: Ok, pues vamos despertando. La primera canción a deschongarnos. Los puritos huesos de la arrolladora van de limón con...

0: de cerdos de banda La Tracalosa. La Tracalosa de Monterrey, un par de cerdos. ¿Por quién vas a votar en este momento? Comunícate 999-571-4328. ¿Tenemos llamada telefónica? ¡Ay, tenemos llamada telefónica! ¿Quién anda por ahí?
1: Hola, buenas tardes.
0: Hola, hola.
1: Habla Adrián.
0: Hola, Adrián, ¿cómo estás?
1: Bien, quería mandar un saludo para Rodrigo Gamboa.
0: Ok, saluditos a Rodrigo.
1: Poner la canción de Puritos Huesos.
0: Muy bien, el primer voto es para los Puritos Huesos. Gracias, Adrián, por comunicarte.
2: ¡Callen a la ruta!
0: Y saludos a Rodrigo. Continuamos con este deschongue en las complas de la Chiqui. Oigan, de preferencia que sean audios, notas de voz. Me escriben para poner las dos. Todavía me escriben. ¿Cómo se atreven, El siguiente audio nos dice...
3: Buenas tardes, Chiqui.
0: Buenas, buenas.
3: Ya ves que te ha... Me ha hablado del Moyomón.
0: Ajá.
3: Que quiso olvidar a doña Jessy con otra mujer.
0: Ay, no, ¿qué onda con el Moyomón?
3: Que tenía esposo, ¿cómo la ves?
0: Ay, esa historia.
3: Está llorando y que quiere regresar
0: con doña
3: Jessy.
0: Ya hay que hacer una serie con el Moyomón.
3: Dice que le ponga la canción, la de Si Yo Te Contara.
0: Sí, pero ahorita estamos en el lechongue, amigo. Ahorita seguimos con esa serie que la verdad es que va a tener mucho éxito. Estamos deschongándonos. Ya están escuchando los guamazos. Los voy a actualizar para los que apenas están sintonizando. Los Puritos Huesos de la Arrolladora Banda de Limón se está enfrentando en este momento a un par de cerdos de la Tracalosa de Monterrey. Y el siguiente audio nos dice...
4: Dice que nos vamos con los Puritos Huesos.
0: ¡Los Puritos Huesos!
4: ¡Puritos Huesos!
0: ¡Ay, caray! Le metieron un tremendo guamazo a la Tracalosa de Monterrey. Vamos 2-1. 2-1, no, 2-0. Y tengo un texto que dice la Arrolladora. Se lo vamos a valer, pero que sean audios de preferencia. 3-0. Oye, 3-0. ¿Qué onda con esto? Y...
5: Chiqui, yo voto por la Enrolladora y porque esa morra se despierte. Está toda dormida.
0: ¿Será? Dedícale una canción para que se despierte, ¿no? La Arrolladora lleva 4-0. ¿Qué onda? Nada más, ya vamos a escuchar los audios, ya nada más, porque nada más, ya sabemos quién ganó, ¿verdad?
6: 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Pura comida para el perro, puro huesito.
0: Los puros huesos. La comida de los chuchos. Dice, yo voto para seguir durmiendo. Y la Arrolladora, la Arrolladora. Otro texto, la Arrolladora. Oye, ya ganó la Arrolladora. Ya ponle los Puritos Huesos y que se vaya a dormir, Mar. A ver, tengo otro audio que dice...
3: Dice Moyomón que quiere la de Purititos Huesos. Ahí dice que si hay una muchachona que se quiere comunicar con él, que está disponible.
0: A ver, que mande su currículum y ya lo checamos, ¿no?

0: 37 minutos. Una con 37 minutos. Seguimos a través de la 99.9, las complas de la Chiqui. 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Tenemos más complacencias, queridísimo pariente, ¿qué nos dice?
1: Mi chiquis, cuánto una de Laberinto.
0: A ver, ¿cuál?
1: Estaba para la raza.
0: Ok.
1: Para el compa Sergio.
0: Para toda la raza. No, nada más para el compa Sergio, ¿por qué? Ah, no es cierto. Saluditos al compa Sergio.

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0: 99.9, ya es la 1:48, ya casi nos vamos, nos estamos despidiendo a las complas de la Chiqui, pero todavía tenemos más complacencias. ¿Qué nos dice el siguiente audio, pariente?
1: Buenas tardes, Chiqui.
0: Hola, hola.
1: Ya ves que te ha hablado del Moyomón.
0: Ay, ¿qué pasó con el Moyomón?
1: Hizo olvidar a doña Jessy con otra mujer.
0: Ay, es que doña Jessy.
1: Pero resultó que tenía esposo. ¿Cómo la ves? Y ahorita anda llorando que quiere regresar con doña Jessy.
0: Pues
1: dice que le pongas la canción, la de si yo te contara.
0: Ok, pues directa para doña Jessy de parte del Moyomón. Vámonos, ya suelta la pariente. 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

0: Mi gente bonita, ya nos vamos. Ya terminan las compras de la Chiqui. En este momento toca despedirnos y agradecerle su presencia por estar un día más. Jueves, que tengan una hermosa tarde de jueves y recuerden que los espero el día de mañana viernes en punto de las 12. 12 de la tarde, las compras de la Chiqui con tu amiga Celi Palacios. Yo te voy a estar esperando con todo gusto, como todos los días. Y por supuesto, el día de hoy, pues te sigo invitando a que sigas escuchando la mejor música, de que estés bien al pendiente de todo lo que traemos por a ti, porque recuerda, y te voy a invitar de nuevo, que puedes escuchar todos los días este programa Amigos Sin Derechos, 9 de la noche, ahí para que te rías un rato y sigas disfrutando de todo esto que conlleva el mes más futbolístico, porque así andamos, ¿no? Con la euforia hasta arriba, y bueno, bien pintados de verde, bien emocionados, y de todo, así es de que pues quédense en la 99.9, vamos a seguir complaciendo gente. Nos vamos con la última canción, ¿te parece, queridísimo pariente? Ahí tenemos un deschongue pendiente que quiero decirles que sí lo escuchamos y te quedó excelente, la verdad. Así es de que decidimos guardarlo para mañana. Pero en este momento le agradezco a mi queridísimo Imar el pariente. Lo escuchamos el deschongue, lo escuchamos para que vean. Este queda para mañana nada más. Saca, ya, no me voy a callar, pariente. Saca el audio que dice.
1: Chiquis. A ver si te puedes aventar ese deschongue, ya casi acabo tu programa.
0: Pues es que llegas bien tarde, amigo. Más, claro, yo también quisiese quedarme.
1: ¿Qué te parece? Esquimal contra la Suata.
0: Ajá.
1: Ay, nomás, chiquis. Voten. Échale, chaparro. Iván el Priente y el Chino. ¡Vámonos!
2: ¡Ay, papaya de Celaya!
0: ¡Ay, quedó! Pues yo también quisiese quedarme una hora más, pero pues ya viene el duro y a la cabeza. Me despido. Gracias, Iván el Pariente. Esto es Banda Cuisillos. Ya no me mires así. 1:55. Aquí nomás.

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1: Jueves 2 de julio del 2026, yo soy Miguel Ángel Fernández, esto es Duro y a la Cabeza, sin censura. Ya es oficial, Estados Unidos decidió no renovar su acuerdo comercial del T-MEC con Canadá y México, así que están optando por realizar revisiones anuales de un pacto, le llaman, o lo que queda del T-MEC, que va a durar hasta el 2036.
2: Cualquier modificación sustantiva que altere los compromisos del tratado o que cambie el alcance de sus capítulos debe de respetar los procedimientos internos de cada país. Esos cambios requieren la aprobación del Congreso de Estados Unidos de América, del Congreso de nuestro país y del Parlamento de Canadá.
1: La presidenta Claudia Sheinbaum exigió a la Oficina de Control de Activos del Departamento del Tesoro de Estados Unidos pruebas de que el cártel Jalisco Nueva Generación financió campañas políticas con huachicol fiscal. ¡Pruebas! Un avión C-130 Hércules de la Fuerza Aérea Mexicana despegó con ayuda humanitaria para Venezuela. El cargamento consta de 13 toneladas de medicamentos, 4 toneladas de equipo para rescate, 8 plantas generadoras y 80 kilos de medicina que está enviando la Cruz Roja. Van 5 vuelos de este tipo hasta el momento. El gobierno del Reino Unido actualizó su recomendación de viaje para México el 1 de julio con motivo del partido de octavos de final del Mundial 2026 entre México e Inglaterra, que está programado para el dominguirri. Así que mi Lord Canciller británico pide a los aficionados revisen las medidas de seguridad y estén atentos porque ya hay registros identificados de sucesos no positivos. En pocas palabras, cuídense. A pesar de los intentos de las autoridades, los festejos por las actuaciones de la selección nacional han cobrado la vida ya de 5

0: personas, 4 de la Ciudad de México, 1 en Los Cabos. Hay nerviosismo en el gobierno por lo que pudiera provocar en la afición una victoria el próximo domingo, 5 de julio.
1: Vamos a platicar con la jefa de gobierno, ocurrió ayer prácticamente en la madrugada, y recibí un mensaje. Hoy en la mañana me informaron nuevamente con la jefa de gobierno y en el gabinete de seguridad se planteó. Tiene que hacer una revisión la propia fiscalía de exactamente qué fue lo que ocurrió. De todas maneras ya se está apoyando a las familias por parte del gobierno de la ciudad y vamos a hacerlo nosotros también. Y en efecto pues hay que celebrar con responsabilidad. Vamos a ver exactamente qué ocurrió y ver si para el domingo se requerirían algunas acciones pues de prevención, sobre todo.
0: La Fiscalía General de Justicia de Nuevo León detuvo a la gerente de una sucursal del Banco del Bienestar identificada como Doña Delia y además 2 de sus familiares implicados en el robo con violencia de 5 millones de pesos. Parece ser que todo era un fraude. El secretario de Salud, David Gersenovich, informó que se estima que en México viven 430 mil personas con VIH, de las cuales el 70% ya cuenta con un diagnóstico y tal vez un tratamiento, pero el otro 30% no saben que tienen VIH. 128 mil personas aún desconocen que viven con el virus.
2: Tenemos aproximadamente, se estima, 430 mil personas que viven con VIH en México. De esos están diagnosticados el 70%, 302 mil. Aquellos que se identifican y se diagnostican, se alcanza en tratamiento el 95% y en control viral el 95%. El reto importante de aquí al 2030 es precisamente la detección de 128 mil personas que aún no saben que viven con VIH. Y por eso es muy importante insistir en el diagnóstico para alcanzar la meta del 95% diagnosticados, 95% tratados y 95% en control viral.
0: El reportero del barrio llega con su dramática nota roja. Y en los deportes, la bacha y el cerillo, ¿qué nos traen? ¿Qué nos traen? Comencemos con la sagrada misión de informarle, porque aquí no le explicamos las noticias con peras y manzanas. No, aquí con cafecito. Déjeme, le sirvo cafecito para que se vaya usted informado. Y con el cafecito caliente, ¿qué estás haciendo? ¡Corta!
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0: Ya llegó el hombre que no festeja un gol sin antes revisar cuánto dinero va a generar ese gol para la FIFA y para los promotores y para los jugadores y los comerciales y todo esto. Está el buen Godínez. ¿Cómo van las cifras del Mundial, Godí?
4: Uy, mano, aquí traigo el reporte financiero mundialista. Saqué la calculadora porque estos números sí meten gol. ¿Ah? En apenas 20 días de Mundial, la derrama económica ya alcanzó los 45 mil millones de pesos. Más sin en cambio, todavía no se llega a la meta. La Concanaco esperaba 65 mil millones, pero dicen que el cierre del torneo puede completar la cifra.
0: O sea que el Mundial empezó jugando como México, así, despacito, como que no se entendía mucho, pero ahorita ya cerró los cambios y está generando.
4: Exactamente, mano. El arranque fue lento, pero el consumo ya aceleró. Hay más ocupación en hoteles, restaurantes llenos, más ventas de recuerdos, camisetas, transporte y servicios turísticos.
0: Fíjate, y uno coleccionando estampitas y estos están coleccionando billetones.
4: Muchos turistas no se
0: bueno, Godínez, porque dicen que el mejor embajador de México es un extranjero, hablando bien del país. Por eso es importante no querer venderle una pirámide en cada esquina.
4: El mensaje es claro, mano. Mientras haya buen ambiente y sigan llegando turistas, la economía sigue anotando goles.
0: Pues ahí está, Godínez. Ojalá siga la fiesta, que siga el mundial y que esa derrama económica también llegue a la cartera de Godínez o los también, a mucha gente. Porque ahorita nada más la derrama como que va para un lado, pero bueno, así es el mundial.
4: Y recuerden, el mundial deja millones. Lástima que la quincena sigue jugando en la Liga de Ascenso.
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0: Y amigos de Duro y a la Cabeza, estaba por recibir a doña Delia, pero tuvo que cancelar porque no le permitieron su llamada desde la celda. ¿De qué estamos hablando? Bueno, la Fiscalía General de Justicia de Nuevo León detuvo a la gerente de la sucursal del Banco de Bienestar de Apodaca, doña Delia, con la que íbamos a hablar y ya no se pudo. Tuvieron que detenerla por un presunto fraude dentro de este Banco del Bienestar. Ella es la gerente y le gustan mucho los carros del año, los carros nuevos, y doña Delia empezó a comprarse carros del año, y unos buenos y unos no tanto, pero no lo hizo sola. Doña Delia, cuando notó que ya había sospechas sobre su conducta, rápidamente doña Delia, una mente criminal, llamó a dos secuaces, Tontolín y Tontolón, Alexis de 25 y don Armando de 50. Con estos dos, orquestó un asalto fingido, y con esto disimular lo del desfalco que ya llevaba doña Delia comprándose carros del año. Bueno, pues resulta que estas mentes criminales fueron capturadas en Nuevo León y que todo lo robado, vaya, lo invertían en una agencia y compraban autos, pues no le puedo decir de lujo, pero unos muy buenos, una GMC blanca, qué bonita. Pero Delia, ¿compraste un Aveo negro para pasar el resto de tu vida 30 años y dijiste, me voy a comprar un Aveo, Delia? Digo, debe ser un buen carro, buena oportunidad, pero Delia, ya estabas ahí, ibas por todo. Pero bueno, Delia quiso pasearse por Nuevo León en su Aveo, que debe de ser un muy buen vehículo, pero Delia... En fin, no les digo el resto de autos porque nos quedamos aquí criticando. Por cierto, Delia y sus dos secuaces podrían pasar... pues unos 30 a 35 años de cárcel por el monto robado. 5 millones en fingir que estaban robando un banco, y eso es un delito federal gravísimo también. Uso de violencia, armas de fuego, una sucursal bancaria federal. No, Delia y tus secuaces, 3 décadas a la sombra.
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1: El reportero del barrio llega con su dramática nota roja. Montes, alicantes, pintos, pájaros, cantantes. Oye, asaltaron a una abuelita y la despojaron de 350 mil pesos en Nuevo León. La señora, pues, vive de la parte rural, ¿verdad? En Apodaca. Ahí, pues, ahora sí que casi campeando, ¿no? La señora, pues, tiene su buena finca, la dama, ¿verdad? Y vendió un terreno y tenía el dinero en efectivo en la casa. 350 mil pesos, lo vendió en 400 y luego hizo unos pagos. Se quedó con 350 y una feriecilla para las caguamas y un cigarrito de vez en cuando. Y pues de repente que se le meten tres malandros, bien malandros, güey. Y la doña paniqueada, no traían armas de fuego, dice, al menos no la sacaron, pero tremendos cuchillones que me ponían en el cuello. Y luego me empezaron a aventar un líquido que traían, que según que era ácido, ¿verdad? Bendito Dios que no lo era, porque no la quemó, pero le dijeron, le vamos a echar ácido, la vamos a quemar viva y que prenden una mendiga almohada ahí mismo, a un lado de ella prendieron la almohada y si no nos dice dónde está la feria, la quemamos. Nosotros sabemos que aquí está la feria, ¿no? O sea, ya traían información, pues, los vatos. Y la señora ya, pues, sí, dijo dónde estaba lo de la feria y luego se salió a gritos, ¿va? De ahí de su finca. Vecinos cercanos dijeron, ¿qué rollo, doña? No, pues, acá el tema, ¿no? Y ya, pues, les platicó y llamaron a la placa. Y bueno, en Ciudad Guzmán todavía no tengo reporte, ¿verdad? De que hayan aparecido 8 personas que se llevaron 11, pero liberaron a 3, una menor y 2 mujeres. 8 hombres desaparecidos en Ciudad Guzmán hasta el momento, ¿verdad? Yo no tengo reporte oficial que diga si ya fueron localizados o no han sido localizados. Está en la búsqueda de esto, ¿verdad? A ver si hay más información en delante. Y bueno, pues parece que siguen las lluvias en el país, pero ya vimos que esto no calma las lluvias, no calma la afición, al contrario, ¿verdad? Se ponen como locos abajo del agua, pero yo sí quiero mandar el mensajito, sé que todavía falta poquito, ¿verdad? Falta poquito, faltan unos días, pero raza, o sea, no vale la pena ni morirse ni exponerse de esa forma. Neta, si gana la CL, pues en tu colonia y mero, ¿verdad? En tu barrio, saca la bandera, el claxon, ahí en tu barrio leve, ¿no? Porque eso es lo que ha tratado de hacer la autoridad, ¿no? Decir, no, pues en la Minerva, no, pues en el Ángel, o sea, todo Reforma, pero resulta que todo Reforma se llenó de gente, ¿verdad? Y fue donde vino el tumulto, que bendito sea Dios, no fue de esa estampida. Es que imagínate lo que puede pasar. Yo te invito, va, piénsala si realmente, porque gane o porque pierda, que tú tengas que estar ahí, que se necesite tu presencia. Si bien lo puedes hacer desde el barrio, quién sabe, descansen en paz las personas que han muerto, que pues lamentablemente suman 4 ya, ¿verdad? Por esto de las celebraciones. Y bueno, durante el Fan Fest en Morelos hubo un ataque, una balacera, ¿verdad? De una decena de personas más que estaban ahí en un, pues no te voy a decir así como tal un Fan Fest, pero sí es una zona que está destinada para eso, para ver los partidos, y estaba el de México contra Ecuador, ¿verdad? Y hasta ahí llegaron los malandros, te estoy 18, ¿verdad? En lo que viene siendo Morelos, en esta localidad de Yautepec, estaba la zona para ver el partido de común, o sea, para la raza, y ahí estaba una influyente, ¿verdad?, precandidata de Nueva Alianza a la presidencia municipal de ahí de Yautepec. Estaba su esposo Miguel Tijera, que él falleció. Ella, Sandy Hernández, resultó herida, y luego falleció una jovencita de 17 años, ¿verdad?, y falleció también otra persona. La jovencita murió en el traslado cuando la llevaban, pero quedaron heridas 10 personas. O sea, estuvo, la neta, qué horror. O sea, y lo hago en el partido, digo, donde sea, ¿verdad? Sean 15 años, sea boda, sea partido de la selección, lo que sea, que esta gente tenga esa, pues, esa cosa, ¿verdad? De vivir así, ametrallándose y yendo a matar gente, loco. Que agüite, la neta. Pues no hay, o sea, no hay a dónde ir si lamentarse por la pérdida de la vida de la muchachita, 17 años. La otra señora que todos dicen, ¿verdad? Pues también es víctima colateral, no iban por ella. Parece ser que iban por la candidata, por su esposo, Miguel Tijera, que como les digo, él falleció ahí, ¿verdad? Y pues los niños, dice uno, los niños, ¿qué, pues? Bueno, y en Hidalgo, ¿verdad? En Zempoala se dio este lamentable hecho de un vato borrachísimo que empezó a pelear con la gente, se subió a su carro, no lo dejaban manejar y el vato quiso manejar, la gente se violentó, le abrió puertas y el vato aceleró. Primero se echó un reversazo y luego para enfrente hasta donde topara, ya llevaba un garañón ahí encaramado en el volante queriéndoselo arrebatar y pues entre eso y eso pues se vino el atropellamiento, ¿verdad? Lamentabilísimo. Ah, no, no puede ser. O sea, qué triste que estemos en esto de, pues, tratar de vivir un poquito de alegría, de diversión y entregarnos al alcohol de esa manera, ¿no? De esa manera en la que acabas pasándole por encima a la gente y, pues, la gente queriéndote matar a golpes, porque no es que uno lo diga, ¿verdad? Es que ya pasó. Ya mataron a uno de estos a golpes, ¿verdad? Los que les empiezan a balancear el carro. O sea, lo que sea, ahorita que te bajen del carro, es que te van a moler a golpes, ¿verdad? Y puedes correr la suerte de perder la vida o puedes quedar turulato, ¿verdad? Perder un ojo, perder la conciencia, quedar tonto para toda la vida, güey, porque eso pasa, o sea, la neta, esas palizas que te pegan te desacomodan el cerebro, ¿verdad? Pero bueno, ¿qué necesidad, raza? ¡Corta!
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1: 242.
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0: aquí en los deportes, la bacha y el cerillo. ¿Qué nos traen? ¿Qué nos traen?
1: A ver.
2: Viviendo la intensidad del pambol. Oye, Copa Mundial 2026, Inglaterra. Apenitas dice, sí voy a la Azteca, sí voy con México. Nomás no lo quería dejar República del Cangue.
3: No, qué partiditos estos 16avos de final se están poniendo buenísimos. Ahí está Inglaterra, ¿no? Con doblete de Harry Kane al 75 y al 86 le ganan al Congo, que empezó bien bravo anotando desde el minuto 7, pero no les alcanzó.
2: Y México hace realidad el sueño, eso de ir perdiendo 2-0 y darle la vuelta al marcador.
3: Otros también, vea, estos europeos cómo les encanta hacerle al drama. Dejan que te crezcas 2-0 y al último te meten 3 goles. Bueno, primero 2, ¿verdad? En 3 minutos Bélgica empató con gol de Romelu Lukaku al 86 y Tielemans al 89. Se van a empate y en tiempo extra al minuto 120+5, ya cuando esto apestaba a penales, que Bélgica mete gol de penal.
2: Estados Unidos en aburridito partido, como que el sol, no sé, ¿verdad? Pero estuvo lento. De todas maneras ganó contra Bosnia y Herzegovina, que híjole.
3: Estados Unidos con uno menos, y jugando contra de a dos, contra Bosnia y Herzegovina, naya. El primer gol lo metió Balogun al 45 y luego a la mitad del segundo tiempo salió expulsado. Y aún así, con un hombre menos, al 82, Tillman firma el 2-0. Y Bosnia y Herzegovina, otro equipo europeo que se regresa.
2: Ah, pero qué partiditos estamos teniendo. España contra Austria.
3: Pero el de las 5 va a estar más chido. Portugal, el bicho, CR7. Cristiano Ronaldo enfrentando a Luka Modric y Croacia. Allá en Canadá, de los pocos partidos emocionantes que les dieron allá, como son gachos.
2: Ay, este a ver si da alegrías, porque Suiza contra Argelia, desvelarme no creo.
3: Sí, vea, si usted si quiere desvelar, ahí está Suiza-Argelia, también allá en Canadá.
2: Bueno, y ya nada más para que recuerden el sabadrín, Canadá contra Marruecos, Paraguay contra Francia, háblanos de esto, muñeco, sábado.
3: Los octavos de final cada vez toman más forma, vea, para los del sábado, pues ahí está Canadá contra Marruecos en Houston, Paraguay contra Francia en Filadelfia.
2: Y el domingo, ¡ay, papá! ¡Ay, papá, el domingo! Brasil contra Noruega, partida sasa.
3: Ah, Brasil-Noruega, ese va a estar chido. Vinicius contra Haaland, allá en Nueva York.
2: Y mi México lindo y querido, contra estos, no sé quiénes son.
3: México, Inglaterra, pues regresa al Estadio Azteca 40 años después. Que le fue muy mal la última vez gracias a Maradona.
2: Bueno, el lunesito ya tiene Estados Unidos apartada la fecha para darse un tiro con Bélgica.
3: El lunes ya hay listo un partidito también de octavo de Estados Unidos contra Bélgica y van a jugar en Seattle, Washington.
2: Pues ya como se ha venido diciendo, Inglaterra regresa a México, a la Azteca, ¿verdad? 40 años después, cuando le hicieron el gol épica y la mano de Dios.
3: Sí, como ya lo veníamos mencionando, Inglaterra regresa al Estadio Ciudad de México 40 años después. Aquella vez que Maradona les ganó 2-1 él solito con el gol de la historia. Y luego aparte la manita de Dios. No, bueno, malos recuerdos le trae a Inglaterra, ¿verdad? Jugar ahí en el Azteca, digo, en el Ciudad de México.
2: Pero es que de repente sí impacta, porque uno se pone a hacer números y te das cuenta cuánto vale la plantilla de Inglaterra, padre. Con uno compras a toda la selección mexicana.
3: Oye, sí, no hay que empezar a hacer cuentas, porque luego nos ponemos más nerviosos y nos ponemos a chillar. La plantilla de la selección inglesa está evaluada en 1.36 mil millones de euros. Y la selección mexicana vale 191.85 millones de euros. O sea, la diferencia entre ambas selecciones son 1.168 millones de euros más que valen los ingleses. Es que si nos vamos a los valores por futbolistas, con lo de dos futbolistas ingleses compras toda la selección mexicana. Ahí está Jude Bellingham, que juega en el Real Madrid, está evaluado él solito en 130 millones de euros. Declan Rice y Bukayo Saka del Arsenal, uno en 120 y el otro en 110 millones de euros. Morgan Rogers del Aston Villa, 90 millones de euros. Elliot Anderson del Nottingham Forest está evaluado en 75 millones de euros. Sin dejar de lado al capitán Harry Kane, que juega ahí en el Bayern Múnich. Berizzi ese Reece James y Anthony Gordon.
2: Ahora vamos a los futbolistas más valiosos de México. Bueno, es un decir más valiosos comparado con lo que nos acabas de decir.
3: Ahora vámonos con los mexicanos. Nuestro jugador en sí más caro es el Chaquito Jiménez del AC Milán, que vale 18 millones de euros. ¡Ya! Y luego de ahí le sigue Edson Álvarez, que está evaluado en 15 millones de euros, igual que la hormiga González de las Chivas. Luego está Juliancito Quiñones, que juega en el Alcancía, evaluado en 14 millones de euros. Luego Johan Vázquez del Génova en 12 millones de euros, igual que Eric Lira del Cruz Azul. Pero bueno, carnalito, ya vámonos, porque esto cada vez se pone mejor. Ojalá en los octavos de final todavía esto se ponga más chido. Y mejor no sabías de decir por qué te dicen el cerillo.
2: Y el domingo en la nochecita les digo si estoy más tranquilo o si me encuentran en casa.

Por hoy el tiempo se nos ha terminado. 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Duro y a la cabeza es Miguel Ángel Fernández, Arturo González, Eddie González y la producción de Luis González, el Señor X. Una producción original de MBS Radio. 2.54.

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quiera, quiere quemar a su papá, a su mamá, a sus compañeros del trabajo, a su familia, a su novia, a su amante, a su esposo. A quien usted quiera puede quemar a través del 999-571-4328. El día de hoy les traigo mucha información, por supuesto, para que estén muy al pendientes, porque traigo mucha información muy necesaria. Y por supuesto, si quieres participar en todas nuestras diferentes dinámicas, tienes que escuchar cómo lo tienes que hacer y toda la información te la voy a estar diciendo en este programa. Por supuesto, presentarles a Miguelito, que va a estar en los descontroles. Usted donde quiera que se me encuentre, muchísimas gracias. Quiero recordarles, por supuesto, mis redes sociales, Noelia Palomar en la plebe, Noelia entre la O y la E y una H intermedia. Estoy en Facebook, Instagram, TikTok y mi canal de YouTube. Así que vayan y síganme. ¿Y qué les parece? Iniciamos Los Quemones de la Mejor. Súbele a tu radio, aquí nomás.

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Por supuesto, te recuerdo el WhatsApp quemador el día de hoy, 999-571-4328. 999-571-4328. Todos tus mensajitos entran completamente al aire, todos tus odios entran completamente al aire. ¿Y qué te parece si nos vamos con más buena música y regresamos con más de Los Quemones? Aquí nomás.

Esta es la frecuencia la mejor. Dice, hola, ¿puedo mandar un quemón? ¿Debe ser audio? Sí, muchachos, tiene que ser audio. Solamente los audios entran completamente al aire. ¿Quieres pedir una rolita? ¿Quieres mandar un saludito? También lo puedes hacer a través del WhatsApp quemador 999-571-4328. 999-571-4328. Así que esta es tu señal para que te comuniques conmigo y me mandes tu WhatsApp quemador. Queremos a todo mundo a través de la frecuencia la mejor, que sea el tío, que sea el primo, que sea el marido, que a quien usted quiera podemos quemar a través de mi WhatsApp y por supuesto también por llamada telefónica al 322-225-1993. Voy a continuar con más de la música y en este momento llega marca registrada aquí nomás, en Los Quemones de la Mejor.

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está la mejor. Dice, hola, buenas tardes. Saludos desde el Rincón de Guayabitos. Salud para todo y a la Cidécalo. Saluditos, por supuesto, a todos los que se están comunicando. Recuerden enviar su audio quemador a través del 999-571-4328. 999-571-4328. Todos tus mensajitos entran completamente al aire y tus quemones tienen que ser por audio. Así que envíame tu quemón. ¿A quién vamos a quemar? ¿A quién se te antoja quemar? ¿Qué chismecito se te antoja contarme a través del WhatsApp quemador 999-571-4328? Y por llamada telefónica al 322-225-1993. Dicho esto, nos vamos a ir con más de una música y regresamos con más de Los Quemones con Noelia Palomares. Aquí nomás.

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0: 58 minutitos y vamos a escuchar para que ver qué nos dicen a través del WhatsApp quemador 999-571-4328. Échale.
1: Hola, hola, muy buenas tardes, plebe, ¿cómo estamos?
0: Muy bien.
1: Oye, un favor.
0: ¿Cómo están? A ver.
1: ¿Le podemos dar un quemón?
0: ¿A quién?
1: A la, sí, déjalo. Uh-huh. Y al Mike, al mi carnal, el Miguelillo, por no quererse juntar con nosotros a jugar para perder sus moneditas de 50 centavos. Un quemón, quemón. Saludos por ahí. Y ponle la del muchacho alegre, por favor, por ahí. Para todos ustedes, desde acá del Rincón de Guayabitos. Aquí nomás, la 99.9. La mejor.
0: ¡Ahí le va, pues! ¡Quemón, quemón! ¡Vámonos con el siguiente, señores y señores! ¡Escuchamos por acá! ¡Échale!
2: ¡Plebe, plebe! ¿Qué tal? ¿Cómo estás?
0: Muy bien, gracias.
2: ¿Cómo está el amor de mi vida? Ay, ahí, la locutora más guapa de ahí, de la estación de la mejor. Oye, mándale un quemón a mi compa Ceviche de Almeja Abierta.
0: ¿Por qué?
2: Dice que es el Ceviche de Almeja Abierta.
0: Ok.
2: Mándale un quemón porque estaba aquí jugando con que no le daba toques la luz. Y agarró un pinche cable que estaba sumando un alambrito y
0: se
2: estaba electrocutando. Mándele un quemón.
0: Claro, que pero por supuesto.
2: Ahora ya
0: que
2: tiene miedo hasta agarrar un cable que no tenga luz, que no esté ni conectado. Así como lo oyes de hombrecito salió. Y ponte la rolita, una rolita que te quiero dedicar con mucho cariño y amor, ya sabes.
0: Échale.
2: Que nadie te las dedica como yo.
0: Échale, échale.
2: La canción que se dice, todo lo fue sin ser realmente nada.
0: Hijo, esa
2: mera, póntela para ti. Ponla ahí. Es vitamina para tus oídos.
0: Ay, muchas gracias.
2: Saludos, Levita.
0: Saludos.
2: Chiquita mamá.
0: Ay,
2: y este besito, acomódatelo donde tú quieras, ahí te va. Ay, nomás, para que sientas lo que te pierdes.
0: Vamos a darle su buen. ¡Qué bon, qué bon!
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0: ¡Vámonos con más buena música, señores y señores! Y regresamos con más de los quemones. Aquí nomás.

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0: 14 minutos, plebes. Vámonos con más a través del WhatsApp, quemador 999-571-4328. Escuchamos por acá.
1: Plebe.
0: Ay,
1: plebita chula, bella.
0: ¡Mande!
1: Mándale otro quemón a mi compa Ceviche de Almeja Abierta.
0: Okay.
1: Y pone la canción, la de que dice, porque ahorita que vio un cable, pues ahí tirado, sin función, sin nada.
0: Ajá.
1: Le gritó como dice en la canción, dice, ¡ay, la culebra! Ponle esa rulita para que se le quite.
0: Ok. Se la ponemos.
1: Saludos. ¿Y quién está ahí? ¿El chino capuchino?
0: Está el Miguelito.
1: Y pronto nos echamos un cafecito cuando gustes o lo que tomes.
0: Ay, muchas gracias.
1: Tequila, whisky, lo que tú quieras.
0: Ya no le hago eso.
1: Sabes que estando contigo soy tu esclavo.
0: Es que me da gastritis.
1: Acuérdate que tengo las playeras personalizadas que soy propiedad de la
0: Dios mío.
1: Y pues tú sabes.
0: Ya tú sabes. Ándale, pues le vamos a dar su buen quemón.
2: Turn down for what?
0: Te recuerdo 999-571-4328. Síguense comunicando conmigo. No voy a ir con más de la música a través de la frecuencia la mejor. Llega Banda Machos. Aquí nomás.

0: momento regresamos con más quemones con la plebe de la mejor.
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9: Ernesto Solano.

28 minutos. Plebes, oigan, síguese comunicando conmigo a través del WhatsApp 999-571-4328. 999-571-4328. Le recuerdo, todos sus audios quemadores entran completamente al aire. Así que mándeme su audio quemador, mándeme su saludo. ¿Qué rolita quiere escuchar a través de la frecuencia? Porque esta es tu señal para que te comuniques conmigo. 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Dicho esto, vámonos con más buena música y regresamos con más de los quemones aquí nomás.

0: dicen a través del WhatsApp quemador 999-571-4328. Échale.
1: Rafael González Quintero. 322-175.
0: Ok.
1: ¡Plebe! Hay una canción nueva que sacó el buen Eden Muñoz con Cristian Castro. Lo malo es que no me sé cómo se llama, nada más dice que... Ay, se me fue el avión, plebe. A ver si tú la tienes, a ver si tú te acuerdas. Saluditos, se me fue, plebe, por andar viendo tu TikTok en live. Ay.
0: Ahorita se la ponemos, claro, pero por supuesto que yes. Oiga, le recuerdo 999-571-4328. Ya casi me ando despidiendo, pero antes, vámonos con más buena música aquí nomás, otra vez de La Mejor.

0: Roberto. ¿A dónde vas?
1: Súbase la moto, viejón. Vamos a dar una vuelta. ¡Ay, patoro!

0: regresamos con más quemones con la plebe de la mejor.
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0: No se escuchó. Nada más escuchó lo último que dijiste. Aquí todo mundo me tiene que decir ese tipo de cosas. Fíjate, bonita, zona de salir y a través de la frecuencia de la mejor. Gracias a todos por haber escuchado el programa del día de hoy. Yo soy Noelia Palomar y la plebe. Así me encuentras en todas mis redes sociales. Noelia, entre la O y la E, una H intermedia. Estoy en Facebook, Instagram, TikTok y mi canal de YouTube. Gracias a Miguelito que estuvo en los descontroles. Y usted, donde quiera que se me encuentre. Nos escuchamos el día de mañana. Y recuerden, siempre positivos, nunca impositivos. Aquí nomás.
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